0: Señoras y señores, bienvenidos a la edición nocturna de Noticiario Antena 1, correspondiente a la fecha de hoy, jueves 10 de septiembre de 2026.
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0: Muy buenas noches. Estas son las principales noticias nacionales y locales de este jueves 10 de septiembre, en la segunda emisión del noticiario Antena 1 Radio Video. El Instituto Ecuatoriano de Seguridad Social prepara la venta de 1.387 bienes inmuebles ubicados en Guayas, Pichincha, Manabí, Santa Elena y Azuay. Los recursos serían destinados al Fondo de Pensiones y la institución asegura que no implica privatización ni reducción de su patrimonio. El presidente Daniel Noboa encabezó una reunión del Consejo de Seguridad Pública y del Estado para analizar la situación de seguridad nacional. El ministro del Interior, John Reinberg, informó que más de 950 personas han sido detenidas como parte del Plan de Protección de Quito. La supresión de la unidad especializada de jueces anticorrupción y crimen organizado genera incertidumbre sobre el trámite de más de 400 causas judiciales. El expresidente Abdalá Bucaram permanece en su domicilio en Guayaquil y se desconoce el paradero de su hijo Jacobo Bucaram luego de las sentencias dictadas por el caso Pruebas COVID-19. Abdalá Bucaram anunció que acudirá a instancias internacionales. La presidenta del Consejo de la Judicatura, Mercedes Caicedo, advirtió que un déficit de 83 millones de dólares impide contratar cerca de 700 jueces que hacen falta en el país. El excontralor Carlos Polit solicitó en Estados Unidos una liberación compasiva por su avanzada edad y el deterioro de su salud física y mental. Los aspirantes a fiscal general del Estado tendrán 2 semanas para presentar pruebas frente a las impugnaciones planteadas en el concurso. Los candidatos con mayor puntuación concentran el mayor número de objeciones. El presidente de la Unión Nacional de Educadores, Andrés Quispe, convocó a las organizaciones sociales a participar en la convención prevista para el 26 de septiembre para definir acciones en defensa de la educación, la salud y la seguridad. Los docentes de la Unión Nacional de Educadores realizaron un plantón frente a la Corte Constitucional contra el Acuerdo Ministerial 045 que establece jornadas laborales los sábados. Las organizaciones internacionales de derechos humanos alertaron sobre el aumento de controles militares, los estados de excepción, el debilitamiento de las garantías democráticas y la criminalización de defensores de la naturaleza y sus territorios. El nivel del embalse de Masar acumula 4 días consecutivos de descenso y llegó a 2.143,59 metros sobre el nivel del mar en medio del estiaje y de la reducción de la compra de energía a Colombia. La unidad de generación 2 de la central hidroeléctrica Molino, ubicada en el complejo hidroeléctrico Paute Integral, ingresó a mantenimiento mayor en medio del inicio del estiaje y del descenso del embalse de Masar. El abogado de Aquiles Álvarez, Julio César Cueva, presentó un habeas corpus para que el Servicio Nacional de Atención Integral a Personas Adultas Privadas de la Libertad y a Adolescentes Infractores coordine una operación de vesícula para el alcalde de Guayaquil. El ministro del Interior, John Reinberg, defendió las operaciones del Comando Sur de los Estados Unidos y afirmó que continuarán los ataques contra embarcaciones vinculadas, según el gobierno, con la logística del narcotráfico. El presidente Daniel Noboa designó a Mauro Bedoya como nuevo comandante general de la Fuerza Aérea Ecuatoriana, en reemplazo del teniente general Mauricio Javier Salazar Machuca. El cuerpo de Mónica Silva aún no puede ser repatriado. La Fiscalía continúa solicitando documentación mientras organizaciones que participan en la investigación pidieron agilidad en Santa Elena. Colombia continuará vendiendo.

0: vendiendo energía a Ecuador, aunque con tarifas más altas, según informó la ministra de Minas y Energía de Colombia, María Arboleda, quien señaló que el incremento también afectará a consumidores colombianos. El Consejo Nacional Electoral habilitó una plataforma para registrar a personas interesadas en trabajar durante los procesos electorales. Los activistas presentaron una acción de protección para suspender la exploración minera en Aguarongo. Yacu Pérez señaló que las actividades contaban con autorizaciones ambientales, mientras la prefecta de la SUAI, Alexandra Quintanilla, informó que el certificado emitido por la institución ya fue suspendido. El presidente de la Federación de Organizaciones Indígenas y Campesinas de la SUAI, Lauro Siccha, rechazó los cuestionamientos del gobernador Javier Bermúdez a la marcha Quinto Río y defendió el derecho de los candidatos a participar. El gerente de la empresa pública municipal de movilidad, tránsito y transporte de Cuenca, Edison Moscoso, aclaró que los taxis de Cuenca todavía no están autorizados para utilizar gas licuado de petróleo. El cambio requerirá trámites ante entidades.
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0: Esta noche entrevistamos al doctor Julio Jaramillo Monge, académico y analista de políticas públicas en salud, sobre el tema. La adjudicación del sistema de Dalus y sus implicaciones en la red de salud pública.
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0: Los diputados españoles aprueban una ley para conceder la nacionalidad a los saharauis nacidos bajo la administración española del territorio hoy bajo Marruecos. Decisión que llega en un momento delicado tras la reciente entrada masiva de migrantes de Ceuta desde Marruecos. Los rebeldes hutíes tomaron la ciudad portuaria yemení de Mocha, una zona clave para el transporte de petróleo en el Mar Rojo. La maniobra otorga a Irán un nuevo punto de presión frente a Estados Unidos tras las trabas al tránsito en Hormuz. Perú se sumará a una coalición de lucha contra el narcotráfico liderada por Washington, según se anunció tras la visita del jefe de la diplomacia estadounidense a Lima. La gira del jefe, que incluyó Colombia y Ecuador, busca estrechar lazos con gobiernos conservadores en América Latina.
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2: Muy buenas noches, bienvenidos a la segunda emisión informativa de Antena 1 Radio Video. A esta hora revisamos los principales acontecimientos del Ecuador y de manera especial las noticias que marcan la jornada en Azuay y Cuenca. Comenzamos con el Instituto Ecuatoriano de Seguridad Social, que prepara la venta de 1.387 bienes inmuebles ubicados en Guayas, Pichincha, Manabí, Santa Elena y Azuay. El presidente del Consejo Directivo, Bernardo Cordobés, informó que entre los activos constan terrenos, casas y edificios, algunos abandonados desde hace más de 20 años. Según explicó, los recursos serían destinados a fortalecer el fondo de pensiones. Cordobés aseguró además que la operación no implica privatización ni reducción del patrimonio de la institución. El instituto también proyecta alcanzar un 80% de abastecimiento de medicinas hasta octubre.
3: Para mejorar su liquidez, el Instituto Ecuatoriano de Seguridad Social prepara la venta de un total de 1.387 bienes inmuebles avaluados en más de $1,000 millones en todo el país. Así lo anunció este jueves el presidente del Consejo Directivo, Bernardo Cordobés. Según el funcionario, 175 de ellos en 5 provincias están listos para su comercialización inmediata.
4: Principalmente en las provincias de Guaya, Pichincha, Manabí, Santa Elena y Azuay. Terrenos, tenemos edificios, tenemos casas, son bienes que han estado abandonados por más de 20 años. En algunos casos incluso nos han invadido ciertos terrenos. Estamos trabajando en la regularización de los mismos.
3: La venta, aclara, no significa una reducción del patrimonio del IES, sino que se traducirán en fondos. Esto ante los cuestionamientos de los afiliados.
4: Que vamos a poderlos utilizar en más inversiones para el fondo de salud, mejor sostenibilidad para el fondo de pensiones. Hay una ley que es la Ley de Incremento de las Pensiones Jubilares del IES, publicada el 28 de julio del 2004, donde ya se dispuso que los activos improductivos del IES debían venderse mediante subasta.
3: Esta es solo una parte de un paquete de medidas en las que trabaja el IES para enfrentar sus problemas financieros. Lo siguiente, dice, será recuperar la mora patronal y aumentar el número de afiliados.
4: En el IES el año pasado tuvimos alrededor de 90.000 nuevos afiliados, este año estamos proyectando más de 100.000. La mora patronal actualmente asciende a más de $2,700 millones, solo este año hemos recuperado alrededor de $560 millones.
3: Respecto al abastecimiento de insumos y medicinas en los hospitales, aseguró que actualmente se encuentra en el 73% y se trabaja en la compra centralizada para llegar al 80%.
4: Tenemos previsto una entrega grande ahorita en el mes de septiembre, espero poderla subir al 75-76% y terminar de cerrar la brecha el 80% en octubre de este año.
3: Finalmente señaló que la deuda con los prestadores externos alcanza los $1,400 millones, pero ya se han desembolsado $650 millones. Lucía Clavijo, Teleamazonas.
2: Y en materia de seguridad, el presidente Daniel Noboa encabezó una reunión del Consejo de Seguridad Pública y del Estado para analizar la situación nacional. El ministro del Interior, John Reinberg, presentó los resultados del Plan de Protección de Quito e informó que hasta el momento se registran más de 950 detenidos. Noboa advirtió que sus adversarios quisieran encontrar al gobierno distraído frente a la situación de seguridad.
1: Liz, Valeria, amigos, muy buenas tardes. Hace pocos minutos nada más terminó esta reunión del Consejo de Seguridad Pública y del Estado. Ya en la mañana llegaron aquí hasta el Palacio de Gobierno varios ministros de Estado. También estuvo el comandante de la policía, el jefe del Comando Conjunto de las Fuerzas Armadas, los titulares de la Judicatura, de la Corte Nacional de Justicia, del SNAI y de otras instituciones del Estado. El presidente Daniel Noboa publicó una fotografía de esta reunión y en ella escribió que a nuestros enemigos les gustaría encontrarnos distraídos. Van a seguir esperando. Las decisiones del COSEPE, que integran todos los poderes del Estado, fortalecen una sola misión: ir por quienes amenazan al país. Hasta este momento, la presidencia no ha dado a conocer si dentro de esta reunión del COSEPE se tomaron decisiones, algunos cambios que se vayan a ejecutar frente a las organizaciones delictivas. Sin embargo, precisamente esta reunión se da después de la visita del secretario de Estado de Estados Unidos, Marco Rubio, en la que precisamente se designó a los tiguerones también como un grupo terrorista internacional. Se anunciaron además que las operaciones conjuntas entre Estados Unidos y Ecuador van a continuar, por lo tanto esperaríamos entonces que en las próximas horas se anuncien las decisiones que se han tomado dentro del Consejo de Seguridad Pública y del Estado. Nosotros vamos a continuar entonces pendientes de este tema para llevarles la información oportuna. Regreso con ustedes de estudios. Muy buenas tardes.
2: En otro frente, organizaciones internacionales de derechos humanos presentaron un informe sobre la situación del país y expresaron preocupación por el incremento de controles militares, el debilitamiento de las garantías democráticas y la criminalización de defensores de la naturaleza y sus territorios. Soraya Gutiérrez, secretaria general para las Américas de la Federación Internacional por los Derechos Humanos, cuestionó los constantes estados de excepción y la militarización. Mientras tanto, César Cibo, de la Asociación de Abogados, Jueces y Fiscales de Derechos Humanos de América Latina y el Caribe, señaló que en Ecuador se están debilitando los contrapesos institucionales.
5: Por la pregunta, si realmente es muy preocupante que efectivamente la excepción se haya convertido en el Ecuador en una, digamos, en la forma de gobernar del Ejecutivo de forma permanente. Esta excepcionalidad, digamos, ha llevado a que el Ejecutivo profiera un marco legal que no ha estado sometido al escrutinio de la Corte Constitucional, que nos parece supremamente grave. En el sentido de que en cualquier país del mundo un decreto de excepción que incurra el Ejecutivo, pues debe pasar por los controles de la Corte Constitucional, debe pasar por el escrutinio de la sociedad civil y, en ese sentido, otorgar facultades a la Fuerza Militar para que actúe en conjunto con la Policía Nacional, pues es supremamente grave porque se está otorgando funciones, digamos, de control civil a una fuerza pública, a una fuerza militar, pues que está formada es para el combate de otro tipo, para la protección de la soberanía nacional, para otro tipo de acciones y no, digamos, para poder lidiar con esos conflictos que tienen que ver con seguridad ciudadana y crimen organizado. Lo que hemos advertido en el Ecuador es que precisamente esta profundización de la militarización en los territorios no ha resuelto los problemas relacionados con la criminalidad organizada, sino que, digamos, se ha usado, se ha instrumentalizado para perseguir a personas defensoras de derechos humanos, para proteger sectores extractivos y ha profundizado la violación de derechos humanos. Nosotros creemos que es importante que, digamos, que se cumpla, que el Ejecutivo cumpla con las recomendaciones de organismos internacionales en el sentido de ir retirando paulatinamente a la fuerza pública de, digamos, de esas actividades de seguridad. Nosotros creemos que el problema del crimen organizado en Ecuador y en cualquier parte del mundo no se resuelve militarizando, se resuelve atacando las causas estructurales que están detrás de la persistencia de estas estructuras criminales y pasa por el fortalecimiento de la Fiscalía General de la Nación, de los órganos de investigación y control, pasa por supuesto porque también se investiguen los lazos de corrupción que puede existir entre el servicio público y estructuras criminales, pero también pasa por abordar falta de garantías de derechos de las comunidades en los territorios ligados a la pobreza, a la exclusión, a la falta de oportunidades. Entonces creemos que son esas las políticas integrales, que la violencia criminal del Ecuador no reúne los requisitos del derecho internacional humanitario para declarar un conflicto armado no internacional. La existencia de un conflicto no puede ser establecida por un decreto ejecutivo. Requiere niveles de intensidad de las hostilidades, estructura de mando y control territorial de los grupos o bandas criminales que no lo tienen. Al aplicar marcos de guerra a problemas de seguridad ciudadana, el Estado compromete las garantías de protección del derecho internacional de los derechos humanos y aborda la seguridad pública como un asunto de combate, lo que está ocasionando graves violaciones contra la población civil. El decreto 424 reconoce este conflicto de manera autónoma, evadiendo el control de la Corte Constitucional y permite indultos, amnistías, inmunidad para personal extranjero de estados cooperantes, instalando un sistema de impunidad. Ante el fenómeno de la criminalidad organizada, la respuesta estatal se ha centrado en una lógica estrictamente represiva y autoritaria. El Estado ecuatoriano actúa en contravía de los estándares fijados por la Comisión Interamericana de Derechos Humanos, la cual destaca que el abordaje del crimen exige participación comunitaria, el fortalecimiento de la independencia judicial, la investigación de los flujos financieros y protección especial a personas defensoras de derechos humanos, pueblos indígenas y afrodescendientes. En contraste, en Ecuador se promueve la estigmatización y el debilitamiento del tejido social. Esta política ha convertido a los estados de excepción en la forma ordinaria de gobernar y de gestionar la conflictividad social. Entre enero del 2024 y junio del 2026, el presidente ha emitido 32 decretos vinculados a los estados de excepción, convirtiéndolos en una práctica permanente para manejar la conflictividad social. Esto contraviene los principios de necesidad, proporcionalidad y temporalidad. Si bien la Corte Constitucional ha puesto límites en fallos judiciales, rechazando la justificación del conflicto armado y delimitando territorios donde se declaró la excepcionalidad sin sustento, el Ejecutivo ha ignorado estos fallos.
2: Nos vamos a una breve pausa y enseguida retornamos.
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2: Pasamos ahora a Suay, donde activistas presentaron una acción de protección para intentar suspender la exploración minera en Aguarongo. Según informó Yacu Pérez, estas actividades contaban con autorizaciones del Ministerio del Ambiente y de la Prefectura de la SUAI. La prefecta Alexandra Quintanilla aclaró que el certificado emitido por la institución ya fue suspendido y que correspondía a actividades consideradas de bajo impacto ambiental.
12: El gobierno provincial, encabezado por J. Lloret Judas, aquí en la provincia de la SUAI, que ha dado la licencia ambiental que llegamos a descubrir.
13: Estamos en tiempos políticos y lo que más escucho es mentiras.
14: Varios sectores ecologistas llegaron al complejo judicial de Cuenca para presentar una acción de protección que busca suspender actividades de prospección y exploración minera en el bosque protector Aguarongo. Los activistas liderados por Yacu Pérez también señalaron que la prefectura habría entregado una autorización.
15: El gobierno nacional y el gobierno provincial hacen de Cuenca un territorio de sacrificio. El uno da la concesión minera, el otro da no licencia ambiental, autorización ambiental. Para dar la autorización ambiental, pregunto, ¿les hizo consulta previa, libre e informada a las comunidades de Santana, Quingeo?
16: ¡No!
15: Por esa y tantas razones, hoy las comunidades han decidido presentar esta acción de protección y estamos pidiendo también medidas cautelares. Con las medidas cautelares pedimos la inmediata suspensión de las actividades mineras de prospección y exploración. Es la primera fase. En Aguarongo, para que no se queden sin agua los sistemas de riego, los sistemas de agua potable de estas comunidades.
14: Por su parte, la prefecta de la SUAI, Alexandra Quintanilla, respondió.
13: Se manipula la información. El candidato a la alcaldía, Yacu Pérez, fue prefecto también y él tiene conocimiento exactamente de cómo funciona la autoridad ambiental. Entonces, ahorita se está manipulando la información porque estamos en época de campaña, lamentablemente. Para mí es importante dejar claro que la prefectura de la SUAI no puede emitir licenciamiento ambiental. Lo que ha hecho esta minera es sacar un certificado de intersección ambiental para obras de bajo impacto como construcciones. Sale firmado por el director de ambiente, que es quien ejerce la autoridad ambiental dentro de la prefectura, pero es para construcción. Nosotros nos enteramos de este licenciamiento que ellos querían utilizar como una licencia ambiental y el 27 de agosto ya hicimos la suspensión de ese certificado y avisamos al Ministerio del Ambiente que se quería utilizar documentos fraudulentos para poder así decir que tienen un licenciamiento ambiental y por lo tanto nosotros estaremos presentando el día de mañana la denuncia penal. Tal vez lo que deberían preguntarle es justamente qué tipo de trámite se está haciendo en el Ministerio del Ambiente, el gobernador de la SUAI, para que él como representante del Ejecutivo les pueda informar en qué instancia está el licenciamiento ambiental que estaría buscando esta concesión Silver 1 para poder actuar dentro de esta zona.
14: Para el noticiario de Antena 1, reportó Jorge Isaac Peña.
2: Y precisamente sobre la defensa del agua y el territorio, el presidente de la Federación de Organizaciones Indígenas y Campesinas de la SUAI, Lauro Siccha, respondió a los cuestionamientos del gobernador Javier Bermúdez sobre la marcha Quinto Río, prevista para el próximo 16 de septiembre. Siccha sostuvo que el gobierno busca desacreditar la movilización y defendió la participación de candidatos en esta convocatoria.
14: Lauro Siccha, presidente de la Federación de Organizaciones Indígenas y Campesinas de la SUAI, respondió al gobernador de la SUAI, quien hace unos días se pronunció sobre la marcha por el agua denominada Quinto Río. El gobernador, entre otras cosas, mencionó que el tema minero no está en manos del gobierno nacional.
17: ¿Quién dice que debemos ir al juez, a la corte? Allá tenemos que reclamar. Cuando había la suspensión del proyecto Quinsacocha, el gobierno les entregó la licencia ambiental, eso fue en julio del 2025. Ahí no les importó que el juez haya declarado que estaba suspendido el proyecto. Y es más, lo único que tratan, y es una pena que el gobierno diga eso, porque cuando estuvo el de concejal, él fue uno de los que más lanzó el grito al cielo, decir que los páramos de la cuenca del Azuay deben ser respetados. Así hay testimonios clarísimos. Pero como ya está ahora en el gobierno, entonces cambió su posición y dice que el gobierno no tiene nada que ver, que nosotros estamos convocando algo que no, el gobierno no responde. Lo que estamos exigiendo en definitiva es que el gobierno, mediante decreto ejecutivo, simplemente suspenda, porque hay todas las causales, las consultas, las acciones de protección y todo el rechazo de Cuenca al proyecto. Si el gobierno es sensible, le hemos dicho, pues simplemente cancele todas esas concesiones y asunto solucionado. Ahora lo que en estos días el gobierno está buscando es obviamente desprestigiar, desacreditar la marcha, diciendo que es una marcha que están con candidatos, con sectores políticos. Los candidatos tienen derecho de participar y participarán. Ellos no, lo que hemos dicho es que no sean visibles, no muestren movimientos ni líneas políticas. Por lo tanto, lo que el gobierno dice es simplemente defenderse, querer acusar.
16: ¿Sí pueden participar los candidatos en la marcha entonces?
17: Mire, yo creo que van a participar algunos. Algunos no, los que crean que no tienen mucha acogida.
16: El año pasado le mandaron sacando, por ejemplo, al asambleísta Adrián Castro.
17: Esa es una lección que algunos deben aprender. El pueblo mismo se encarga de ver quiénes participan. Y no se puede también decir que cero participación. Y por eso el gobierno
16: no está abierto para todos los candidatos la marcha.
17: No, o sea, pueden participar todas las que deseen. Nadie ha dicho que los movimientos políticos no participen. Solamente lo que se ha dicho es no hagan campaña política, no es el momento de hacer campaña política, no tengan banderas de movimientos políticos y de ahí pues cada quien.
14: Para el noticiario de Antena 1 reportó Jorge Isaac Peña.
2: Y en Cuenca, comuneros de Tarqui, Quingeo y El Valle solicitan al Consejo Cantonal actualizar las tarifas del transporte rural. Gonzalo Chillogali, presidente del Comité de Seguridad de estas parroquias, pidió a los concejales abrir un espacio de diálogo con los transportistas, quienes reclaman una revisión tarifaria.
14: Gonzalo Chillogalli, presidente del Comité de Seguridad de las parroquias El Valle, Tarqui y Quingeo, se pronunció sobre el pedido de los transportistas rurales de revisar la tarifa en el Consejo Cantonal de Cuenca.
18: Nosotros estamos de acuerdo para entrar en un diálogo conjuntamente con nuestros transportistas. Hemos estado esperando, pero lo que es la parroquia de Quingeo no se ha dado eso. Con algunas comunidades ya han negociado, pero en este caso de las comunidades donde yo manejo la organización, donde están con la personería jurídica, no han llegado los señores a negociar, a dialogar, a ponernos de acuerdo, porque nosotros estamos conscientes, como les decía, para que se suba, se alce los pasajes. Claro, ellos también, cuánto cuesta una llanta, las vías no están bien. Todavía no tenemos ningún resultado, ellos no han actuado todavía, se han quedado ahí, perdonen la mala expresión, han quedado mudos. No sabemos nada, nosotros hemos preguntado cuál es el camino que están siguiendo, cómo nos están ayudando, porque también tienen que ayudar, porque los transportistas también son pueblos. En este caso, la empresa Express Quingeo, los compañeros son de allá de la parroquia de Quingeo, son nuestros vecinos, nuestros comuneros que nos dan servicio. De primero sí estuvimos un poco dolidos, pero ellos nos supieron escuchar, ellos volvieron a cobrar el mismo pasaje que estuvo anteriormente. Antes que confrontarnos, darnos ese enfrentamiento entre los comuneros, entre los transportistas, donde menos queremos nosotros, porque nosotros somos del mismo pueblo, lo que queremos es dialogar y queremos negociar.
19: Si se hace el pasaje, ¿qué mejoras van a pedir ustedes en el servicio?
18: Bueno, en este caso que mejoren los servicios, porque hay transportistas que tienen los buses que son viejos, hay oficiales que tratan mal a nuestras gente de tercera edad, a nuestras mujeres con niños, a los adultos mayores. Entonces hay algunas cosas que deben mejorar ellos también. Así como nosotros cooperamos, ellos también deben cooperar con nosotros.
20: ¿Cuántos están dispuestos a cancelar eso?
18: Nosotros, si hablamos de unos 25%, nosotros podríamos pagar hasta $1.20, en este caso donde circulo yo. y también desde el centro parroquial podría subirse, en este caso allá cuesta 75 centavos, podría subirse a 90 centavos, no tenemos problema. Podríamos nosotros cooperar en ese sentido, pero no tenemos ningún diálogo con el señor gerente, no se han hecho presentes, no nos han invitado para conversar, tener un diálogo, y por la cual nosotros nos mantenemos ahí. No hay avance y no tenemos ningún resultado por parte de los concejales.
14: Para el noticiario de Antena 1, reportó Jorge Isaac Peña.
2: Nos vamos a una breve pausa y enseguida retornamos.
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2: Y regresando del corte, la Asamblea Nacional anunció que fiscalizará la contratación del sistema Dedalus para la red pública de salud. Hasta ahora, persisten preguntas sobre sus costos, los tiempos de implementación y la seguridad de los datos. La fiscalización busca determinar cómo se contrató y bajo qué condiciones funcionará esta plataforma que manejará información sensible de los pacientes.
22: El proceso de fiscalización en la Asamblea Nacional al contrato anunciado por el presidente de la República con el sistema de Dedalus para la operación hospitalaria en el sistema de salud pública del Ecuador podrá ser fiscalizado en la Asamblea Nacional. Esto una vez que se dio luz verde a la conformación de una comisión multipartidista en el Pleno del Legislativo para que se investigue este contrato por cerca de $240 millones. Por primera vez se pusieron de acuerdo ADN y el correísmo, pues esta solicitud de cambio del orden del día que se aprobó la impulsa la bancada de la Revolución Ciudadana. Escuchemos cuáles son los argumentos para la necesidad de la creación de esta comisión.
23: $240 millones para un software que no cura si no hay medicinas en los hospitales, si no hay médicos que atiendan. Un contrato que solamente en 10 días pasó de $117 millones a $240 millones. Se adjudicó ayer bajo un proceso muy opaco, sin garantías del debido proceso y bajo un régimen especial, compañeros. ¿Acaso estamos frente a otro ProGen?
22: Si bien falta todavía conocer quiénes son los asambleístas y de qué bancadas integrarán esta comisión multipartidista, lo que hasta ahora se conoce es que este proceso pasará a manos de la Comisión de Fiscalización.
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2: Saludamos al doctor Julio Jaramillo Monge. Él es académico, trabaja en la Universidad de Cuenca, especialista en atención primaria de salud y en gerencia de salud. Doctor Jaramillo, es públicamente conocido la crisis por la que atraviesa el sistema de salud en Ecuador por múltiples factores. El presidente de la República tratando de solucionar el tema de agendamiento, de citas médicas, de manejo de historias clínicas, etcétera, ha señalado que el gobierno nacional hará una alta inversión de unos $240 millones para la incorporación de Dedalus. Entendemos que es un sistema para gobernar justamente todo este tipo de información y coordinación de esfuerzos en la salud pública. Quisiéramos conocer su punto de vista sobre esta propuesta presidencial. Bienvenido.
24: Muchas gracias, me ha gustado, muy amable por la oportunidad de poder comentar sobre estos temas. Sí, es de conocimiento público que incluso ya recientemente, ayer se ha hecho la adjudicación de este contrato a esta empresa para proveer de un sistema de información que se entiende manejará en las más de 1,000 unidades del ministerio la información de los pacientes y que permitiría que esa información esté rápidamente disponible en cualquier parte del territorio. Hasta ahí no vamos a negar que eso es parte de una de las de los requerimientos para un sistema de salud moderno. Sin embargo, y esto entre otras cosas preocupa, que no hay un sentido de prioridad, no hay un sentido o un criterio de prioridad de lo que debería de inmediato atenderse y resolverse precisamente para beneficio de todas las personas que recurrimos a los servicios públicos, y que ha demostrado incluso la agilidad, según conocemos la información que ha sido pública, la velocidad con la que se ha llegado a adjudicar este contrato, que incluso tiene cosas que llaman poderosamente la atención, como hablar de un monto actual de 240 millones de dólares, cuando hace unos días atrás la oferta inicial era de alrededor de 117 millones de dólares, es decir, más del doble se incrementa el costo de esta oferta en pocos días, y así mismo en pocos días se adjudica ese contrato. Nos llama la atención a quienes hemos estado preocupados el por qué no se puede con esa misma agilidad hacer la compra de medicamentos y abastecer, que es algo que la gente lo está reclamando y que ya hemos visto situaciones dramáticas de las personas que van a Carondelet, que hacen el pedido directo, y múltiples organizaciones, representantes de pacientes que están constantemente exigiéndolo. Así que llama la atención nuevamente que se haya visto estos cambios tan importantes en los montos, que haya agilidad para esto, pero no para lo otro.
2: Hasta donde usted conoce y por lo que ha trascendido, ¿hay alguna razón que se ha dado por esa duplicación de lo que habría sido una cotización inicial y lo que se está cerrando?
24: He visto por ahí información de las autoridades del Ministerio y de la CNT, que es la empresa pública que está vinculada. Hablan sobre las bondades que otorgaría este sistema, pero no hay ninguna explicación sobre esto que usted justamente me pregunta, y que es una de las cosas que también ha sido cuestionada, la falta de transparencia alrededor de este contrato.
2: ¿Qué sugerencias, o comentarios ha podido usted escuchar sobre este tema, más allá del monto y de la urgencia con la que se ha hecho este contrato?
24: Bueno, también hay información pública sobre esta empresa que ha tenido problemas en otros países, y hablo específicamente de Francia, en donde se conoce que ha habido demandas a esta empresa por la filtración de datos de pacientes, sino no de pocos datos, sino de una gran cantidad de datos de miles de personas, y que es información altamente sensible, que está protegida, y que ese es un muy mal antecedente si hablamos de una empresa que va a manejar todos los datos sensibles de los pacientes de la red, de la red pública. Así que creo que reitero, ¿no? La mayor preocupación que hay sobre todo esto es la muy poca transparencia, que incluso el proceso originalmente ni siquiera constaba en el portal de compras públicas, ahora sí consta, y por eso es que ya se pudo conocer la adjudicación.
2: Ahora, ¿tiene el Ministerio de Salud con sus hospitales, con su red pública, y tiene el IES, la infraestructura necesaria, infraestructura mínima, conectividad, equipos, personal capacitado para sostener una plataforma que se la entiende compleja?
24: A ver, otra cosa que también se la ha manejado públicamente, y voy a citar incluso una frase que escuché a unos periodistas el día de ayer, y que comparaban esta contratación de este sistema para el sistema de salud en su situación actual como ponerle un radio con pantalla a un carro que no tiene llantas ni gasolina. Y creo que es una comparación dura, pero que se ajusta a la realidad. Es decir, hay necesidades prioritarias, y permítame comentarles que el día 28 de agosto hicimos un pequeño análisis con información pública que entrega el Ministerio de Finanzas a través de su página web, en la que veíamos con mucha pena que algunos ítems presupuestarios de insumos claves, como medicamentos, insumos de laboratorio, insumos de imagen, se encontraban en porcentajes muy bajos de ejecución, muy por debajo de lo esperado, considerando que ya se han cumplido 8 meses del año. Asimismo, un monto enorme destinado a equipos médicos, que incluye resonadores, tomógrafos, incluso vehículos que se podrían comprar, son más de 2 mil millones de dólares, y que al 28 de agosto, de toda esa cantidad de plata, solo se ha ejecutado el 0.2% de ese dinero. O sea, es, insisto, ¿no?, una falta de prioridades por parte de las autoridades del ministerio.
2: ¿Cuál es, en su criterio, deberían ser prioridades de inversión en la salud pública?
24: A ver, yo también he comparado un poco esto con una situación médica, ¿no? Si una persona tiene diabetes, que es una enfermedad crónica, requiere un tratamiento integral, un régimen alimenticio, ciertas actividades y, por supuesto, medicamentos. Pero si esa persona, por alguna situación, hoy comienza a hacer una hemorragia masiva que amenaza de manera inmediata la vida, lo primero que hay que hacer es controlar la hemorragia para luego poder, sí, tener la posibilidad de hacer el tratamiento integral, completo y de largo plazo. Hoy hay una parte importante de la población que no puede acceder y que si accede no tiene los medicamentos e insumos necesarios, por lo que comparo esta situación con ese hemorragia. O sea, hay que contener. Los datos están señalando que han fallecido ya personas por estas dificultades en acceder a servicios o por prestadores externos que no pueden seguir brindando sus servicios y tratamientos, por ejemplo, a las personas con enfermedad renal crónica. En este sentido, y aprovecho la oportunidad para dar a conocerlo, el Pacto Social por la Salud, que es un espacio conformado por organizaciones, gremios profesionales, organizaciones de pacientes también aquí en la provincia y en la región, estamos trabajando para precisamente poner una propuesta integral, amplia, que considere efectivamente muchos aspectos necesarios para que el sistema funcione, pero eso no quita que hay una demanda inmediata, urgente, que es la atención de estas necesidades básicas como los medicamentos e insumos.
2: Y hay carencias realmente básicas en hospitales. Aquí en Cuenca estamos viendo que el Hospital José Carrasco Arteaga tiene un problema en el agua circulante, el agua potable. Diríamos que no lo puede resolver. Hay un verdadero embrollo con ese tema. Y Cuenca es una de las zonas más desarrolladas del país, comparando sobre todo con pequeños recintos, con hospitales rurales en el Ecuador, que en muchos casos incluso carecen de buenos sistemas de comunicación, de la Internet. Con esto en mente, ¿qué tan factible es integrar historiales clínicos dispersos a sistemas que se utilizan en forma individual, en muchos casos incompatibles en una y otra casa de salud, bases de datos fragmentadas, hacerlo todo en una sola plataforma nacional?
24: Lamentablemente sí, se generan muchas preocupaciones, dudas, diría yo también, sobre cuál es la expectativa y en qué tiempo se podrían llegar a ver resultados favorables de la implementación de este sistema. Considerando también que tanto en el Ministerio de Salud como en el Seguro Social, no es que no existan sistemas, se han ido implementando al paso del tiempo diversos sistemas informáticos, quizás para ciertas finalidades un poco más específicas y que no están exentos de dificultades que todavía al día de hoy persisten. No queda claro si este sistema viene a reemplazar todo ello, viene a integrar, es una parte que va a complementar. Eso digo, lamentablemente hay todavía cosas que no quedan claras. Mi expectativa realmente, diría, veamos, ya por último lo hicieron, ya han adjudicado el contrato, esperemos que ese dinero sea bien utilizado y, como se suele también públicamente señalar, que no vaya a ser una versión en el ámbito de la salud de ProGen, en donde una empresa viene, se lleva el dinero y no nos deja nada. Bueno, esperemos.
2: ¿Cuáles son las principales dudas que se han emitido hasta el momento con respecto a la empresa o las empresas que son la contraparte del gobierno en esta contratación?
24: Escuchaba información también de investigaciones periodísticas que indicaban, por ejemplo, que esta empresa aquí en el país tiene un capital de $800, o sea, una empresa que va a manejar $240 millones, presentarse con un capital de 800 llama mucho la atención, que se le ha intentado buscar en las direcciones que están señaladas, ¿no?, en los registros públicos de las empresas, no está, los números telefónicos no se obtiene respuesta cuando veo que periodistas intentan llamarlo. Entonces, esperemos que la cosa realmente se clarifique y que haya una presencia real de la empresa y que demuestre efectivamente que la cosa es seria, ¿no?
2: Ahora, en todo caso, como usted dice, esto de alguna manera se encuentra ya en marcha.
1: ¿Cuáles son los riesgos más críticos de una transición tecnológica de esta dimensión? ¿Y hay alguna experiencia previa en el país que pueda servir como referente o como advertencia?
24: Bueno, en esta magnitud no conozco que hayamos tenido una experiencia, ¿no?, que vaya a manejar una enorme base de datos de más de 1000 unidades en todo el país, y que no se limite únicamente a aspectos como el parte diario, que por ejemplo es un sistema que ya muchos años se había integrado en el Ministerio de Salud. Entonces, que preocupa es el manejo de la información, ¿no? Que esos datos que van a ser manejados por una empresa privada respete el derecho a la confidencialidad, a que esa información no se filtre, no se utilice para ninguna otra finalidad. Creo que ese es uno de los aspectos delicados, ¿no? El carácter tan sensible y confidencial de la información que tiene que ser bien resguardado.
1: Un negocio de esta magnitud desde el Estado con dinero público, ¿debía haber sido tratado de otra manera o la situación crítica de la salud justifica un procedimiento de emergencia? Realizar una licitación toma tiempo, pero también da garantías en cuanto a la corrección de procedimientos y al manejo de posiblemente decisiones que van limitando el nivel de riesgo. ¿Qué implica el hecho de que se haya elaborado esto? Una inversión, reiteramos, de $240,000 con una sola cotización y además que el proceso se haya autorizado en un fin de semana.
24: Entre otras cosas que usted ha mencionado, también es llamativo que al parecer es la empresa la que llega, se presenta y hace la oferta, y el ministerio, al parecer, insisto, toma la propuesta y avanza con este proceso de contratación, incluso con este cambio importante del monto, que todavía no queda claro a qué se debe semejante variación de más del 100%. Y esto también es un dato importante, insisto, ¿no? Porque planificaciones hay, existen planes aprobados que son públicos, son oficiales, que señalan objetivos, metas a corto, mediano y largo plazo que debe perseguir el sistema, y que debería ser eso los lineamientos rectores de la política y de las decisiones de la gestión pública en el caso específico del sector salud. Pero no parece que sean realmente estas planificaciones las que estén orientando y guiando las decisiones, por lo que hace todavía más extraño que siendo la empresa la que al parecer hizo la oferta, se la tome para su rápida implementación. Por eso realmente entraña alguna serie de preocupaciones y, no sé, la expectativa, como decía hace un momento, mía, no es la mejor en cuanto al beneficio que vaya a generar a la brevedad posible para los usuarios y pacientes. Además, tomando en cuenta que es un proceso que no es que se va a implementar en meses o en un año y ya va a entrar en funcionar. Es un contrato que habla de varios años de todo este proceso. Es decir, se entendería que los resultados, los beneficios, se van a ver en un tiempo importante. Mientras tanto, la gente seguimos reclamando lo mínimo, lo fundamental, lo necesario, lo imprescindible: medicamentos e insumos.
1: La metáfora que usted utilizaba, eso de un carro, por decirlo en una palabra, destartalado, se le invierta una pantalla de radio de última generación, ¿tiene sentido en este caso? Es decir, hablando de una situación estructural en la salud pública donde faltan médicos, donde hay una infraestructura deteriorada, donde hay un enorme déficit de insumos, no hay un suplemento adecuado de medicinas, ¿en qué medida una plataforma tecnológica puede resolver los principales problemas?
24: Es indudable que la tecnología, que los sistemas pueden facilitar mucho los procesos, agilizarlos, permitir hacer mejores mediciones, mejor control de inventarios, eso es indudable. Ahí están las personas formadas y especializadas en esta materia, que de paso existen en el Ecuador. En el Ecuador se forman personas que manejan sistemas, lo que de paso también hace uno pensar, bueno, ¿qué impidió que primero se busque quizás una oferta a nivel nacional para atender esta necesidad? Pero el sistema solo no puede resolver los problemas. si no tiene como prerequisitos la existencia, por ejemplo, del personal. Si el sistema va a facilitar un agendamiento rápido de citas médicas, pues necesitamos que haya el personal suficiente para poder atender. Y ahí hay otro elemento importante, ¿no? La política de talento humano, que otra vez, permítame volver a mencionar el Pacto Social por la Salud, con todas las organizaciones que la conformamos, también considera este aspecto importantísimo. Necesitamos política de formación de especialistas, ¿sí? Necesitamos política para estimular a que los profesionales estén, se mantengan, incluso en lugares que tienen difícil acceso, donde hay poblaciones que no pueden recurrir fácilmente a los servicios. Es decir, se requieren muchos elementos previos para que el sistema pueda realmente cumplir su función a cabalidad.
1: Hablando del tema de pesos y contrapesos, saliéndonos un poquito de los temas médicos en los cuales usted es especialista, este proyecto ya concretado en forma de una asignación no ha pasado por la asamblea para determinar si el contrato cumple con principios de eficiencia, transparencia, responsabilidad social. En todo caso, hablando de la sostenibilidad a largo plazo, ¿qué condiciones deberían garantizarse para que Dedaluz no vaya a convertirse en otro costoso sistema que termine abandonado?
24: Ahí es donde realmente el mayor peso lo tienen los organismos de control del Estado. Para eso hay diversos organismos de control en diversos ámbitos, tanto por el buen uso de los recursos públicos como por la calidad que esto pueda significar para los servicios. Me refiero por un lado a la Contraloría, me refiero por otro lado a la ACES, la Agencia de Aseguramiento de la Calidad de los Servicios. Es decir, desde el punto de vista institucional, esperaríamos que las instituciones que tienen sus respectivas competencias y atribuciones en cada componente, si se quiere, del sistema, hagan su rol y que nos devuelvan un poco la confianza que, debo decir, está muy, pero muy afectada, por no decir que en algunos casos ya no se tiene confianza en las
1: instituciones. ¿Cómo se podría restaurar justamente esa confianza? ¿Qué debería responder el gobierno para recuperarla? Pues hay una reacción crítica que usted ha mencionado y que se evidencia en las redes sociales.
24: Bueno, definitivamente considero que aquí el rol nuestro como ciudadanos, como organizaciones, es determinante. Si nosotros como usuarios, como profesionales, como pacientes, como pueblo organizado, no asumimos también la parte que nos corresponde en la exigencia, en la propuesta, ¿sí? Quizás resulte inoficioso esperar que simplemente otros lo hagan. Y en la medida en la que también nosotros proponemos, hacemos el llamado, exigimos también, porque es nuestro derecho, esperaríamos ver ciertas manifestaciones mínimas de voluntad de las autoridades, porque muchas de estas son decisiones que dependen, primero, porque está escrito. O sea, ni siquiera son cosas que deberíamos pedir o rogar porque están escritas en la Constitución y la ley. Pero luego dependen de la voluntad para ejecutar las políticas, los presupuestos y todo lo que está escrito ya en la gestión institucional. Y con esas manifestaciones reales de voluntad, nosotros como organizaciones debemos darle seguimiento, estar presentes, hacer los aportes, y para eso, otra vez, es que estamos avanzando en algo que días atrás, y debe ser de conocimiento también de toda la población, el Pacto Social estuvo presente en el Consejo Cantonal de Cuenca, se hizo una propuesta de celebrar un cabildo popular en el que podamos tratar y dar mayores espacio a las voces en estos temas de salud, y que de esa manera también pueda elevarse a otros niveles de la gestión gubernamental nuestras propuestas y reclamos. Entonces creo que lo único que nos permitirá tener una expectativa de que estas cosas ocurran bien es nuestra participación y la exigencia del cumplimiento de los roles institucionales.
1: Para finalizar, doctor Jaramillo, ¿qué elementos permitirían distinguir una reforma estructural? ¿Podría ser Dedaluz un primer paso hacia esa reforma para que no quede simplemente en un anuncio coyuntural con fines comunicacionales.
24: A ver, hablando en términos meramente técnicos, puramente técnicos, reitero, claro que sí. Dentro de nuestro modelo de atención, por ejemplo, nuestro conocido MAIS, existen cuatro componentes que lo definen. Uno que es de provisión, organización, de gestión, ¿sí? Y de financiamiento. En cuanto al componente de gestión, uno de los elementos claves, efectivamente, para que el modelo y el sistema funcione, es el de los sistemas de información. Así que no hay duda, o sea, técnicamente no hay duda de que un buen sistema de información aporte y contribuye a que todos los demás componentes puedan integrarse y funcionar. Entonces, eso desde el punto eminentemente técnico, ¿no? Ahora esto tiene que transformarse en políticas que tengan consistencia, coherencia, orden de prioridad para que cada una de estas cosas hagan que el sistema funcione. Insisto, creo que lo primero que debió hacerse es concretar la oferta que hiciera el mismo señor presidente en su informe a la Nación, en el que señalaba que 3 semanas después iban a haber ya las grandes compras de medicamentos a proveedores de la India y que han pasado meses y no se ha cumplido. Entonces, lo ideal hubiese sido ir en ese orden de prioridades para llegar a un sistema que efectivamente es técnicamente necesario.
1: Bien. Muchísimas gracias por habernos acompañado.
24: A usted, Gustavo. Muchas gracias.
1: Declaraciones del doctor Julio Jaramillo Monge, catedrático universitario, experto en atención primaria de la salud y en gerencia de salud. Con esto finalizamos esta edición nocturna. Mañana estaremos desde muy temprano con las últimas informaciones. Les deseamos a todos una feliz noche.
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4: En este corto les compartiré una receta deliciosa de una torta de polenta al vapor. Muy rápida, simple y versátil, que se puede usar como el carbohidrato principal de cualquier comida. Pero antes, ¿qué es la polenta? La polenta es un plato tradicional de Italia a base de maíz amarillo molido de grosor medio que se cocina a modo de puré con agua y mantequilla. Obviamente este plato no puede datar de antes de 1500 ya que el maíz es originario de América. Así que es uno de los tantos ejemplos de cómo la comida tradicional italiana se construyó a base de la migración de ingredientes. Es interesantísimo y se puede hablar mucho al respecto, pero volvamos a la receta. En este caso usamos la harina de polenta no para hacer un puré, sino un tipo pan. La base es la harina de maíz para polenta. Si la consigues más delgada, la preparación quedará mejor. También puedes comprar la regular y si es muy gruesa, la puedes moler en casa. Hidrata la polenta con agua caliente hasta formar una tipo masa y déjala reposar.

0: y aceite de oliva o queso, a manera de tapas o incluso cortar dos rodajas y hacer un sándwich. Es una opción diferente, nutritiva e ideal para quienes prefieren el consumo de maíz al trigo en desayunos o con el café de la tarde.
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2: Muy buenos días con todos y todas quienes nos sintonizan una vez más para escuchar algunas de las mejores producciones sonoras en nuestra lengua. Mi nombre es Margarita Cardoso. Gracias por conectarse, ya sea por medio de las ondas sonoras del 90.5, desde nuestras cabinas hasta sus sistemas de audio, o a través de nuestra app Antena 1 Radio Video, por medio de la cual no solo pueden escucharnos, sino también vernos desde cualquier rincón del mundo. Este es el capítulo número 71 de su programa La Tercera Era del Podcast. Comenzamos. Hemos presentado varios podcasts de Diana Uribe, destacando siempre la soltura y el tono colombiano tan agradable y envolvente con el que Diana nos relata temas serios y profundos, o a veces más livianos y lúdicos, siempre bien fundamentados y con un tono crítico. Pero muy poco hemos hablado de quién es Diana Uribe. Así que antes de abrir nuestro podcast de hoy, quisiera presentar a la voz que nos ha amenizado ya varios fines de semana. Uribe es en primer lugar una historiadora, que se presenta al mundo desde hace más de 20 años por medio de la radiodifusión y la creación de contenido de audio o contenido sonoro. Diana ha logrado que millones de personas se interesen por pueblos antiguos, lugares lejanos, por fenómenos políticos y movimientos culturales. Además, ha publicado varios libros que mezclan textos con grabaciones de audio. Fue profesora en distintos colegios y universidades en Bogotá. Ha sabido mantenerse a la vanguardia de las tendencias, ganadora del Premio Online 2019 como influencer favorita en educación. Destaca por su labor periodístico difundiendo valores de tolerancia y crítica. En el 2016 fue galardonada con el Premio Distrital Bencos Biojo, en conmemoración del Día Nacional de la Afrocolombianeidad, por su aporte a la movilización y la reivindicación de los derechos del pueblo negro afrocolombiano. En el 2002 fue ganadora del Premio Simón Bolívar de Periodismo por Mejor Emisión Cultural en la Radio, por nombrar solo algunos de sus galardones. Entre la amplísima oferta de audios de investigación, historia y cultura, destacó, a mi opinión, esta serie titulada Historias para el Mundo de Hoy, en donde la periodista recorre grandes procesos históricos, ideas y personajes que nos ayudan a entender mejor los conflictos y desafíos del presente. A partir de episodios sobre guerras, revoluciones, imperios, derechos humanos, migraciones y transformaciones culturales, la serie conecta el pasado con temas actuales como la democracia, la violencia, la memoria y la desigualdad. Así, hoy continuamos con el segundo capítulo que hemos elegido de esta serie denominada Historias para el Mundo de Hoy, de Diana Uribe. En este episodio se trata una de las construcciones políticas más ambiciosas del siglo XX, la Unión Europea, desde las ruinas de la Segunda Guerra Mundial hasta la firma del Tratado de Maastricht. Este podcast recorre las ideas, los acuerdos y los desafíos que dieron vida a un sueño compartido de paz, integración económica y unidad continental. Sin hacernos de la vista gorda sobre los obstáculos por los cuales atraviesa la Unión Europea en nuestros días, como la seria crisis de credibilidad por su respuesta tibia ante el genocidio del pueblo palestino y su doble moral en temas migratorios y colonialistas. Esta es La Unión Europea, un podcast de Diana Uribe.
3: Buenas, bienvenidos a la serie Historias para el Mundo de Hoy, patrocinada por Boston Scientific, avanzando la ciencia en pro de la vida. Hoy, en nuestras historias para el mundo de hoy, una de las de los pilares del mundo contemporáneo de esta época, la formación de la Unión Europea. La Unión Europea tiene una historia que pasa por momentos increíblemente esperanzadores, luminosos, de grandes aprendizajes históricos, y es importante recuperar ese espíritu, porque ese espíritu hizo de la Unión Europea uno de los experimentos más interesantes a nivel político y a nivel global que hemos tenido entre el siglo XX y el XXI, y que han tenido los europeos en milenios, porque ellos se han dado la garra. Es como un espíritu que renace del ave fénix, de las cenizas, del dolor, de las heridas de la Segunda Guerra Mundial.

Entonces, ya para la Segunda Guerra Mundial, los europeos habían generado dos guerras mundiales que habían llevado a la humanidad a la muerte de 70 millones de personas. 50 en la segunda y otro tanto en la primera. Entonces, hay un momento en que se sientan a pensar qué fue lo que los llevó a semejante suicidio de la razón y de la eclosión tan impresionante. Decía, ¿por qué peleábamos? Por el carbón y el acero, por Alsacia y Lorena. ¿Y qué hay en Alsacia y Lorena, un territorio que queda entre Francia y Alemania? El carbón y el acero. Entonces vamos a hacer una cosa. En lugar de pelearnos, otra guerra más era como el cuarto round, se habían hecho el de la batalla de Sedán, el de la Primera Guerra Mundial, el Tratado de Versalles, el de la Segunda Guerra Mundial. Si más bien en lugar de seguir haciendo guerras por estos territorios y estos recursos, repartámoslos. Y es cuando van a hacer el pacto del carbón y del acero. Entonces, es un principio para construir en lugar de seguirse matando por un recurso y por unos límites que venían desde la época de Carlomagno, que fue el que soñó alguna vez con una Europa unida y cuyo espíritu de alguna manera se ve reflejado en la Unión Europea, empezando porque el edificio más grande de Bruselas, el edificio de la Unión Europea, se llama el edificio Carlomagno. Y es tan grande que tiene rutas de ascensores como hay rutas de metro en otras partes. Entonces, ahí en ese momento, cuando hay la madurez para una reflexión histórica, Robert Schuman, ministro francés, y Jean Monnet, alto funcionario, entregan una declaración que se conoce con el nombre de la Declaración Schuman para poner en común la producción del pacto del carbón y del acero entre Francia y Alemania Occidental. Alemania está dividida, así que lo que se va a hacer de Europa se va a hacer con el pedazo de Europa que queda a ese lado. Es decir, la Europa Occidental, la que en la conferencia de Yalta y de Potsdam quedó repartida del lado del oeste, es decir, de los Estados Unidos, junto con la Gran Bretaña y Francia, que van entrando ahí de diferentes maneras. Entonces resulta que estos dos deciden, en lugar de pelear por los recursos, compartirlos y crear una producción común entre los dos y actuar con lo que hay. O sea, tenemos este pedazo de Europa, es solamente un pedazo de Europa, pero con eso vamos a trabajar. El otro pedazo de Europa, por los repartos de las conferencias de Yalta y Potsdam, están bajo el bloque soviético. O sea, todo lo que es la Europa del Este, la llamada Europa del Este, que es Hungría, República Checa, que antes era Checoslovaquia y media hora después van a ser la República Checa y Eslovaca, Bulgaria, Rumania, todo esta, digamos, todo este bloque quedó en el Este. Entonces, eso está en manos de la Unión Soviética. Así que se va a trabajar desde 1951 con lo que queda, con el pedazo de Europa que está de acuerdo con los Estados Unidos en el bloque que durante la guerra fueron los aliados. Entonces, con ellos es que se va a trabajar el pacto del carbón y del acero, pues es lo que hay. Entonces, empiezan a ver cómo empiezan a crear uniones entre los países occidentales, entre Francia, Alemania Occidental, RFA, República Federal Alemana, Italia, Bélgica, Países Bajos y Luxemburgo. Van a firmar el Tratado de París, que era económico también, pero era la Declaración Schuman, que era crear una solidaridad de hecho para crear vínculos e intereses compartidos. La idea es que ellos son muy, muy distintos entre sí. Y como son tan distintos entre sí, entonces empiezan a hacer acuerdos en principio económicos, que es sobre lo que en primer lugar pueden tratar de entenderse. Esto pone una serie de condiciones y una de las condiciones que ahorita es importante contarles era que bajo este pacto del carbón y del acero y bajo la puesta y la gestión común de los recursos estratégicos, se aseguraba que ningún país pudiera fabricar armamento sin que los demás lo supieran. Y este paso fue clave para una paz duradera en Europa.
porque esto significaba que eran la base para que la industria armamentista no fuera a crear intereses divergentes entre ellos y que había que entrelazar los intereses. Entonces, y empezaron a crear una, digamos, un laboratorio político que va a ser esta primera parte, que es cómo podemos funcionar con una serie de instituciones y con una manera diferente de ver las cosas. Pero detrás de esto hay una cosa que es muy importante, el espíritu. Se trata de sanar heridas. O sea, para poder ser socios, Alemania y Francia, en algo, aunque sea para tomarse una foto, después de siglos y siglos y siglos de enfrentamientos y de guerras, había que cambiar el chip y había que ver al otro como alguien con quien tú pudieras trabajar y no como tu eterno enemigo. Ahí es donde van a sanar las heridas. Y la idea de sanar heridas es tal vez una de las cosas más importantes del espíritu de la Unión Europea, porque es un aprendizaje histórico que empieza de menor a mayor, con los que se puede, de a poquitos. Ya veremos qué rumbo coge a medida que la historia cambie, pero empecemos por alguna parte.

En 1950, un año antes, surgieron las primeras iniciativas de cooperación paneuropea. Se fundó en ese momento la Unión Europea de Radiodifusión. Era una alianza de 23 países europeos para intercambiar contenidos culturales. Y eso lo vamos a conocer por el famoso Festival de la Canción de Eurovisión, que lo lanzaron en 1956.

Para ellos eso es la locura furiosa. Es un punto crucial de la identidad europea. Si bien no es sino entre ellos, es muy importante para ellos.

Entonces, bueno, vamos con el pacto y el acero. Tenemos una radiodifusión, es decir, unas comunicaciones conjuntas, que no es poca cosa. Luego, entonces, vamos a integrar más países. Para 1957, el 25 de marzo, se hacen los tratados de Roma, que establecen ya propiamente no solo el pacto del carbón y el acero, sino la Comunidad Económica Europea. O sea, ya hay una entidad, una institución, el mercado común para facilitar el libre comercio entre los miembros. Mientras tanto, en el bloque soviético están haciendo el COMECOM, que es una cosa equivalente, y empiezan a hacer la Comunidad para la Energía Atómica, Euratom. Entonces, estas comunidades van a entrar a funcionar en 1958, y es como vamos ampliando el concepto. Y esto es para eliminar barreras comerciales, para promover la prosperidad compartida y para sentarse en los cimientos de una futura política con una unión económica. Mientras tanto, Europa se está reconstruyendo. 15 años de reconstrucción desde las cenizas. Europa quedó arrasada. Ciudades enteras reducidas a escombros. Y tuvieron que reconstruirla. Todo lo que ustedes baraten en la guerra lo tiene que volver a armar. Todo lo que usted rompe lo tiene que remendar. Entonces, el plan Marshall, como lo habíamos visto, va a ser la parte de Bretton Woods que se va a considerar el centro de la reconstrucción europea, y es una enorme inversión de los Estados Unidos en la reconstrucción de Europa para generar futuros mercados para una economía que no había hecho sino crecer durante la Segunda Guerra Mundial. Los europeos juiciositos trabajaron con todo el alma y se gastaron ese dinero con la mayor celeridad y con la mayor juicio en la reconstrucción de Europa. Eso es un proceso bien interesante, porque iban a los lugares devastados y decían qué personas vivían aquí, quiénes estaban en esa casa, y trataban de buscar los descendientes o los parientes de quien quedara vivo, de quien vivía en esa casa, para poder establecer los lazos más parecidos posibles antes de la destrucción. ¿Qué quedaba aquí? Había una barbería. Tratemos de que vuelva a haber una barbería aquí, tratando de crear alguna forma de familiaridad por entre los escombros devastados de un continente espantado por sus propias fuerzas de destrucción. Entonces, esto se está haciendo en un momento psicológicamente muy vulnerable y muy duro. Es Europa caminando bajo los escombros de lo que antes fue su proyecto de civilización. Es Europa caminando bajo las ruinas de lo que constituía el gran proyecto de todos los conjuntos de las diferentes teorías políticas que se alcanzaron a crear y a vivir en Europa. Entonces, hay que entender este momento de vulnerabilidad, de apertura, de tratar de hagámonos pasito y hagámonos mejor. Y hagámoslo mejor. O sea, esto no tiene que ser a lo bestia, porque a lo bestia nos llevó al fondo del abismo. Y la reconstrucción de las mujeres en Alemania, que hemos hablado de eso antes, porque los hombres estaban prisioneros en la Unión Soviética y fueron devueltos en 1955, después de que Konrad Adenauer se arrodilló y pidió perdón al mundo por el holocausto en Auschwitz, y les devolvieron muertos vivos, espectros, sombras, a los ejércitos de los alemanes que fueron prisioneros para reconstruir a la Unión Soviética, que había tenido que sacrificar el 75% de su infraestructura para poder repeler la invasión alemana. Entonces llegan estos personajes que son ya casi fantasmas. Y esto es una Europa herida, dura. La Europa de los 50 es una Europa devastada, tratando de salir de las cenizas, y es en este contexto que se están haciendo las diferentes instituciones y con la ayuda del Plan Marshall, porque es que el Plan Marshall es el billete para poder hacer esta vuelta, si no, no hay con qué hacerla, porque ellos quedaron con una mano adelante y la otra atrás. Entonces, bueno, va a haber crisis, un momento, porque es que ponerse de acuerdo para la foto no va a ser fácil. Entonces, como había que votar. Un momento en que Francia se sintió vulnerada por una política que consideraba que iba en contra de sus intereses agrarios, y De Gaulle se alcanzó a salir y lo llamaron la crisis de la silla vacía, que era la de De Gaulle de allá.
Y entonces dejó durante unos meses el consejo de la Comunidad Europea, pero luego no se la tome tan mal, man, venga, conversamos, man, porque aquí se trata de que venga, conversamos. Entonces empezaron a ver cómo se iban a poner de acuerdo con los sistemas de votación. Y lo de la crisis francesa fue una llamada de alerta a cómo manejar los intereses de cada uno frente a los intereses de la comunidad. Entonces luego volvió y seguimos. Y entonces después empieza el compromiso de Luxemburgo, que decía que no se podía imponer la integración por mayoría. Es decir, a pesar de que la mayoría esté de acuerdo con algo, si tú consideras como país que eso lesiona tus intereses, no se te puede imponer. Y también una idea muy importante que se va a mantener después durante, ya cuando sea la Unión Europea, cada país un voto. Porque es que hay países muy grandes como Alemania y Francia, y hay países chiquiticos como Luxemburgo. Y si cada uno fuera a votar de acuerdo con el territorio y la población que tiene, pues serían Francia y Alemania imponiendo su ley sobre todos los demás. Y pues justamente de eso no se trataba, porque eso fue lo que salió tan mal. Entonces, todo esto se va haciendo poco a poco, va a haber ampliación y va a haber, digamos, como una historia poco a poco, cómo se va creando la Comunidad de Estados Europeos y todo bien, hasta que pasa lo que realmente hace posible la Unión Europea, la caída del Muro de Berlín. Porque no puede haber una Europa unida con una Alemania dividida. O sea, el principio de la Unión Europea es encontrarnos todos y estamos hablando con una sola Alemania.

En el momento en que cae el muro de Berlín y la posterior disolución de la Unión Soviética y sobre todo la reunificación alemana. La reunificación alemana hace posible la Unión Europea, hace posible la nueva era, porque Alemania, para bien o para mal, es un eje gravitacional de una densidad histórica propia en Europa. Entonces no puede ir a hacer ningún mandado sin los alemanes.

Entonces, pues en la época del Plan Marshall, Stalin había propuesto devolver a Alemania un estado pastoril. Le dijeron, bueno, y tampoco. Entonces ya la desbaratamos, pero pues ellos van a entrar el Plan Marshall porque los Estados Unidos consideran que sin la participación de la economía alemana no es posible la reconstrucción de Europa. Por eso la aceptan en el Plan Marshall. Y por eso va a entrar en la integración de este pedazo de Europa. Hasta la caída del muro de Berlín, esto era un pedazo de Europa, la integración de un pedazo de Europa. El otro pedazo estaba en otra vuelta, en otro sistema económico, en otro sistema político y en otro sistema geopolítico que lo analizamos en la Guerra Fría y en el Pacto de Varsovia. Con la caída del muro de Berlín y con el colapso de la Unión Soviética se va a dar la condición histórica fundamental para que sea posible el famoso proyecto de la Unión Europea, la reunificación de Alemania y la reunificación de Europa. Porque al romper las alambradas los húngaros que los separaban de los austriacos y al empezar a romper, cuando yo les digo las alambradas es en serio, esto es literal, sacaron unos alicates y rompieron un poco de alambres y se pasaron para donde los austriacos a saludarlos 47 años después. Entonces, esto fue una cosa muy impresionante porque realmente significó un momento en que la humanidad desea volver a encontrarse en lugar de repelerse. Entonces, cuando toda esa línea, esa cortina de hierro, ese telón de acero cae, Europa se vuelve a encontrar consigo misma y se vuelve posible el sueño de la Unión Europea.

Entonces, de aquí en adelante esto se acelera. Y se acelera rápidamente porque todo es posible. O sea, esto es en minuticos, ¿me entiendes? Entonces, llega, cae el muro de Berlín en 1989, se reunifican los alemanes en el 91, cae la Unión Soviética en el 92. Y en el 92, en medio de todo este montón de noticias que estaban sucediendo diariamente y ante el asombro de un mundo que caía, se hace el famoso Tratado de Maastricht.

El Tratado de Maastricht es el origen de la Unión Europea como la conocemos. Eso va a suceder en febrero de 1992, con una bandera azul que tiene el número de estrellas de los países de la Unión Europea, con un himno que es el himno de la alegría, con un relato que es el relato europeo. Y resulta que usted, cuando va a un país de la Unión Europea, si se fija bien, hay dos banderas, la bandera del país y la de la Unión Europea. Y las dos banderas están izadas al tiempo. Quiere decir que ese país es ese país y pertenece a la Unión Europea. Las dos cosas, ambas son igualmente importantes, porque usted hizo un voto para pertenecer a las dos, a su propio país y a la Unión Europea. Esto va a implicar unas concesiones de soberanía fuertísimas, porque la Unión Europea es una gran sombrilla que va a cobijar dentro de sí una cantidad de instituciones que se van a crear para esto. Entonces va a funcionar el Consejo Europeo, va a ser el Parlamento Europeo, o sea, cada uno de estos países tiene un parlamento, pero hay uno que es el europeo, que es el de todos los países de la Unión. Hay un Consejo de Ministros, que es el Consejo de Ministros de la Unión Europea. Hay una Comisión de Regiones, que es lo que trata cada uno de los países que están ahí. Hay un Tribunal de Justicia, hay un Tribunal de Cuentas, hay un Comité Económico y Social, hay un Comité de Regiones también, hay la banca, hay una banca de inversiones, hay agencias de cooperación internacional y hay un Banco Central Europeo. Esto es como un país por encima de todos los países, ¿sí me entiende? Por eso están las dos banderas. Por eso es que esto es como una gran sombrilla debajo de la cual están todos los europeos. Una cosa de estas no la habían logrado nunca. Uno tiene que leer Asterix. Asterix y Obelix te muestran desde los puntos de vista de los cómics de Guccini y Uderzo todas las diferencias que existen entre los europeos. De una manera humorística, es muy en serio la manera como Asterix y Obelix te muestran cuán antagónicos y distintos han sido los europeos a lo largo de su historia.

Entonces, bueno, para poner a hacer esto en serio, nos vamos a poner de acuerdo en una sola cosa porque somos muy distintos en todo lo demás. Es un tratado económico. Porque culturalmente esta gente pues no es ni prójima, y por el otro lado políticamente tienen unos regímenes muy diferentes, tienen historias muy diferentes. Dice, vamos a tener un objetivo común. Esto es un proyecto económico, fundamentalmente. No es un proyecto militar. No es la idea. Y se trataba de todo lo contrario, de salir de la era militar para entrar en una era civil, política, democrática, participativa, porque una de las lecciones que aprenden de la Segunda Guerra Mundial es que al desbaratarse las democracias bajo los totalitarismos, se resquebrajaron todos los derechos por los que tanto habían luchado. Entonces, el carácter democrático de la Unión Europea es uno de los pilares fundamentales, por eso es que tenemos todas estas instituciones de instancias de votación y decisión. Pero son, por un lado, el pilar comunitario, la integración económica con un mercado único, políticas comunes. Un pilar de política exterior y de seguridad común. Un pilar de cooperación en justicia interior. Y luego viene una de las cosas más solladas, la libre circulación por Europa. Eso no había pasado nunca, yo creo, que pudieran andar por todos lados. Es decir, usted entra a un país de la Unión Europea y entra a una frontera de toda la Unión Europea, a una hora. Y por ahí ya no tiene que andarle mostrando su identificación a nadie, porque usted ya está dentro de las fronteras. Esto nos va a llevar después a que cada cual pueda trabajar en cualquiera de los países de la Unión Europea, que desde su país pueda votar. O sea, si usted es holandés y está en Italia, usted puede votar en el Comité de Regiones de Italia, aunque usted no sea italiano, porque usted en todo caso es europeo. Y sale la famosa identidad europea, que nunca como entonces se había realizado su posibilidad histórica. Entonces luego vienen las becas Erasmus. Y las becas Erasmus van a ser una maravilla, porque son las que van a permitir que todo el mundo pueda estudiar en cualquier parte. Entonces, esto quita las barreras académicas, las barreras laborales. La gente se empieza a casar entre sí, y esos hijos que tienen son europeos. Esos peladitos ya no son italianos, esos son europeos, porque son hijos de gentes europeas, que empiezan a parearse europeícamente. Con esto ellos se hallan un montón de heridas entre ellos. Las que tienen con el mundo, no. Solo las que tienen entre ellos. Entonces, va a entrar Grecia. Esto se va a ir ampliando. Cada país, para poder entrar allá, tiene que haber solucionado sus diferencias internas. Porque nadie puede llegar a gripado allá. Es decir, España tenía que haber terminado la dictadura de Franco. Portugal tenía que haber terminado la dictadura de Cayetano y de Salazar. Todo el mundo tiene que llegar sano, porque usted no puede llevar su gripa a la Unión Europea, porque cogen y se me agripan todos. No vamos a tener problemas de separatismos acá, no vamos a aprobar separatismos de pueblos dentro de la Unión Europea, porque todo el mundo tiene temas de separatismo, así que si se le permite a uno, pues se resquebrajan todos. O sea, España tiene el tema catalán y vasco, Italia tiene el tema de la Padania, Córcega no se considera francesa. Y esto nos va a dar una cantidad de posibilidades también, en donde las cosas, al no verse desde estados nacionales, sino desde una mirada regional, le vamos a encontrar salida a cosas que no la tenían antes.

la paz en Irlanda, cuando el tema de Irlanda era un tema de nacionalismo frente a imperio del Reino Unido, frente a la República de Irlanda, y cuando Escocia vivía un dolor de todo lo que le ha costado formar parte del Reino Unido. Véase Outlander. Si usted ve a la gente del Reino Unido como europea, eso es otra mirada, ¿ve? Porque entonces usted es irlandés, pero también es europeo. Usted es escocés, pero también es europeo. Entonces, no solamente usted es ciudadano del Reino Unido, sino que usted es ciudadano de Europa. Por eso va a ser tan delicado cuando se vaya a salir al Reino Unido de la Unión Europea, porque se puede desbaratar el Reino Unido mismo, que lo tenía más pegado la Unión Europea que sus propias dinámicas internas, que siempre fueron de guerras interminables que hemos cubierto en este podcast exhaustivamente.

Entonces resulta que le hizo le da una salida a un poco de gente que estaba atascada en la trampa de los estados nacionales. Pero además vamos a ir más lejos. En 1999, en el primero de enero, se va a hacer uno de los experimentos más interesantes de la historia de la economía, el euro, la moneda única.

van a funcionar los europeos con una moneda única, y todas las monedas que además tenían allá 600 y 700 años, los florines, las pesetas, los marcos, todo eso se van a unir. Primero, esto es un proceso gradual, poco a poco. Primero es un poco más simbólico, primero es invisible, son transferencias, luego empiezan a volverse monedas que ya se van a empezar a circular. Para el 1 de enero del 2002 va a ser posible que el euro circule como tal. Yo tuve el privilegio histórico de haber sido invitada por la Unión Europea a conocer el proyecto, porque cuando ellos se crearon, empezaron a invitar personas de 185 países para contarnos qué era Europa, para sentarnos a explicarnos qué era el Comité de las Regiones, para mostrarnos cuál era su proyecto histórico. Digamos, fue tanta la fe que esto y la esperanza que esto llegó a generar, que invitaron al mundo a conocerlos y nos sentaban y nos contaban qué era lo que querían hacer, cuáles eran sus retos, sus dificultades, cuáles eran sus intenciones, ver el sistema de idiomas. La gente habla muchos idiomas, entonces ver en esos parlamentos europeos esa cantidad de traducciones de todas partes era como un coro de Babel, porque todo el mundo hablaba distinto, pero todo el mundo podía cantar. De hecho, hay una película que se llama así como La Ópera de Venus, y que la dificultad de ellos para poder cantar juntos, las presidencias rotativas, para que cada uno tuviera un periodo en el cual fuera presidente de un país, fuera presidente de la Unión Europea, por un sistema de rotación periódico en el que todo el mundo tiene el mismo derecho y el mismo tiempo para ser presidente de la Unión Europea, de su país y la Unión Europea. Entonces esto se empieza a dar luego ya con el euro le va a garantizar la fuerza de lo que se trata esto, es un tratado económico. Entonces, por eso el tener una moneda común va a ser tan importante. Esto tiene otro poco de pedazos. Schengen, la Unión Schengen, que es la capacidad de poder andar por todos los países con un mismo visado, digámoslo así. No todos los países de la Unión Europea son Schengen, no todos los países Schengen son de la Unión Europea, pero eso es una parte fundamental de lo que va a significar la Unión Europea, porque hay una unión ahí también que es la Unión Schengen. Pero esto es un espíritu de apertura de fronteras, es un espíritu de comunidad, de dejar atrás las heridas, de tener relatos conjuntos, y es un espíritu que va a llegar a crear una facilidad en el comercio, en los viajes. Es un tipo de integración que le da a millones de personas un destino común, y el euro les va a dar un símbolo tangible que es toda la historia económica europea. Y esto iba bien, hombre, estábamos felices, realmente era chévere. Ellos habían cerrado sus propias heridas, después vemos que no las que tienen con el resto del planeta, pero por lo menos las de ellos. También la idea de la Unión Europea era ser un bloque geopolítico frente a un mundo que cambiaba de ejes. Habiendo caído la Unión Soviética, hubo un ratico en que los Estados Unidos fue hegemónico como un mundo unipolar. Y eso pues era menos chévere que uno bipolar, que tampoco era chévere. Entonces la idea era crear un bloque geopolítico de peso que tuviera una agenda internacional importante y que tuviera una opinión y un qué decir. Acuérdese que esta gente después de la Segunda Guerra Mundial perdieron todos los imperios y dejaron atrás sus pasados gloriosos. Y todos se convirtieron en pueblos empobrecidos, en una reconstrucción terrible y dolorosa. Entonces, volver a tener un escenario mundial que tuviera la importancia que otrora tuvieron los imperios, digamos, por lo menos esa era la idea nostálgica del tema, pero ya desde la democracia y no desde la ley imperial, era como hacer posibles todos los sueños a la vez. El carácter utópico de la Unión Europea debe decirse porque lo fue. Entonces,
ellos se van a poner de acuerdo para todo esto y van a tener efectivamente un peso importante. La Unión Europea se va a volver uno de los agentes geopolíticos del mundo de la posguerra fría. Después de la caída de la Unión Europea, ellos van a volver a tener una opinión en el mundo por su propio peso, porque después de la posguerra la tenían, pero bajo la tutela estricta de los Estados Unidos, que al reorganizar Europa y al dar el plan Marshall, era el que tenía la sartén por el mango. Esto es recuperar una autonomía europea en la geopolítica del planeta. Y eso lo hicieron juntos, sabiendo que ninguno podía hacerlo por sí mismo, a pesar de haberlo intentado tantas veces. Entonces, esto es ceder hegemonías, es ceder soberanías. Esto tiene una cantidad de pelos. Por ejemplo, las fresas primero maduran en España, pero el que tiene la cuota de las fresas en la Unión es Francia. ¿Qué hacen con sus productos agrícolas? ¿Qué hacen con los pueblos que tienen menos billete? Porque una cosa es España y otra cosa es Dinamarca. Dinamarca, pues unas elecciones europeas en Dinamarca es como arrancarle un pelo a un gato. Los españoles no podían. Entonces, ¿cómo vamos a balancear? Por eso es que está la política de la solidaridad. Porque la solidaridad es la que permite, y la subsidiariedad es la que permite que unos estados puedan ayudar a otros. En el futuro, cuando entren los países del este, cuando entre Polonia, cuando entre después Hungría y la República Checa, Polonia pone el 20% de una carretera y la Unión Europea le pone el 80%. Por lo tanto, Polonia tiene hoy día un sistema de malla vial impresionante que no hubiera podido lograr por sus propios recursos económicos, sino hay que hacer un presupuesto grande para ir a ayudar a todo el mundo, que es el presupuesto de la Unión Europea. La Unión Europea se vuelve como un respaldo, un peso, que permite que cada una de esas naciones tenga sus planes de desarrollo. Sus planes de desarrollo están ligados a los planes de la Unión Europea. En lo que tienes que ceder en soberanía acá es grande. Y eso a algunos les incomoda más que a otros. Y claro, a eso también hay europeos de primera y europeos de más o menos. Sí, eso también se va a ver en la crisis del 2008. Entonces, todos somos iguales, pero hay unos más iguales que otros. Por un lado, y por el otro lado, la Unión Europea se concibió como un proyecto desde el Estado benefactor, que fue la clave de la reconstrucción europea después de la Segunda Guerra Mundial, lo que los ingleses llamaban seguridad social, de la cuna hasta la tumba. Pero entra en vigencia en plena época neoliberal, después de la era de Thatcher y de la era de Reagan, donde la economía cambió del Estado benefactor a los estados neoliberales, que ya consideran que el Estado benefactor no era rentable y entran a tener otros derroteros económicos mucho menos comunitarios. Entonces, el espíritu comunitario del Pacto del Carbón y del Acero va a entrar en vigencia en la era neoliberal. Esto es una contradicción de términos, porque ¿cómo le hacemos ahí? Pero así fue, y ahí fue cuando se pudo hacer y no se pudo hacer antes. Total, pero vamos bien, o sea, todos los problemas los podemos resolver. Cuando de pronto viene la primera crisis de la Unión Europea, y no es poca cosa, la crisis del 2008. La crisis del 2008 va a ser un acto de irresponsabilidad histórica bancaria de proporciones nunca antes vistas, porque hubo todo un juego de empezar a crear bonos que no tenían respaldo de capital. Eran bonos basura, préstamos que usted sabía que no le iban a retornar, pero que usted sí ganaba por otorgarlos. Y estos bonos basura se agruparon en paquetes de bonos basuras, y esos paquetes de bonos basuras se intercambiaron entre todos los bancos en un juego a las burbujas que reventó a los Estados Unidos y a Europa en una crisis de unas dimensiones muy grandes. Hay una película que se llama La Gran Apuesta, y le explican esto con plastilina, porque si la película para y vuelve y le cuenta esto. Y dice que al final, después de todo esto, nadie va a pagar por lo que pasó, y la culpa se la van a echar a los emigrantes. Es la última frase de la película, y ¿cómo le digo? Dicho y hecho. Entonces, países como Grecia, Irlanda, Portugal, España y Chipre la van a pasar mal, porque eran los países más
vulnerables económicamente frente a los otros que eran mucho más fuertes. Entonces esto va a caer sobre la, va a caer terriblemente sobre la finca raíz en España, hasta las escenas más desgarradoras, porque cuando a usted le quitaban la casa porque no podía pagarla, en España a usted le quitan la casa pero no le quitan la deuda. En Colombia, cuando usted pierde una casa por no pagarle al banco, pierde la casa pero no tiene más deuda, simplemente se quedó por fuera. Pero en España usted sigue pagando la deuda de una casa donde ya no vive. Entonces esto hace que llegaran a sacar a los españoles de sus casas y encontraran a la gente ahorcada, colgando en la casa de donde los iban a desalojar. O sea, cuando uno habla de la crisis económica del 2008, y hemos dicho muchas veces acá que los términos geopolíticos disfrazan o enmascaran el dolor humano. Estamos hablando de millones de personas sometidas a unos niveles de pérdida, de miseria, de desesperanza, de sueños rotos, y esto iba bien. O sea, esa crisis fue provocada, no es como el cambio climático, que sí es provocado, pero de todas maneras eso es una vaina a escala geológica. No. Esto fue una crisis provocada, deliberada, y llevó a mucha gente a la ruina y a mucha gente a la miseria. Y Grecia se le acusó de haber maquillado las cifras para entrar a la Unión Europea y presentar resultados que no correspondían con su realidad. Y así fue. Pero entonces Grecia fue abandonada a su suerte. Y Grecia quedó en una eterna deuda con los bancos, y la deuda hacía que se refinanciara la deuda como el mercader de Venecia, un kilo de carne lo más cerca posible al corazón.

Entonces, a los griegos los desangraron, les hicieron privatizar el puerto del Pireo, que en términos colombianos es como privatizar Buenaventura o como privatizar el puerto de Buenos Aires. Y adivina quién lo cogió, los chinos. Lo tienen alquilado por 51 años, te comento. Entonces resulta que Grecia queda en la inmunda y la dejan morir porque no le refinancian la sociedad, sino la deuda a la banca, la troika. Eso quiere decir que los bancos no la desbaratan como Estado Nacional, pero la gente no recibe un peso, sino que lo que recibe va para el banco. Lo grave de esto es que ese continente se llama Europa por un mito griego de una ninfa que fue secuestrada por Zeus disfrazado de toro, y el papá desesperado la buscaba y la llamaba Europa, Europa, Europa, a ver si alguien había visto a su hija, la ninfa, pero no la encontraron, y el continente se llama así. Resulta que los europeos se reclaman los descendientes de la gran civilización griega. Resulta que los alemanes han creado los pilares de su filosofía sobre la filosofía griega. Resulta que allá todo el mundo se siente aristotélico. Resulta que Grecia es su principal muestra de civilización en Occidente. Y resulta que si Grecia se muere, que se muera. O sea, los griegos vivos no son del interés de nadie. Es el gran legado de la civilización griega, la idealización del mundo helénico. Pero a estos se los comieron los perros.

Entonces, Grecia, eso fue pues el caso más duro. Irlanda también la pasó terrible. Portugal, España, imagínate Chipre. Chipre, que la mitad de la isla de Chipre es de la Unión Europea. Chipre está dividido en dos, una parte turca y una parte griega. La parte griega es de la Unión Europea. Chipre es una isla chiquita. Entonces la mitad de la isla chiquita está en la Unión Europea y la otra no. Imagínate lo que le puede pasar a la mitad de la isla chiquita de un Chipre en el Mediterráneo, de una isla dividida, si hay una crisis de estas en Europa. Pues imagínate, se la lleva el que la trajo. Entonces, cada uno de estos va a resentir esto terriblemente. Y aquí vamos a tener una cosa que se llama el euroescepticismo.

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7: A partir del 2010, el sueño se empieza a romper. Y la gente siente que de golpe no es tan buena idea meterse ahí, que de golpe no están tan a salvo como se sentían, que de golpe no están tan seguros como se pensaban, porque si sopla un viento de crisis, todo el mundo queda expuesto en su vulnerabilidad. Entonces empieza, digamos, como Grecia pensó en salirse de la Unión Europea. Pero al otro lado estaba Rusia y digo, ay, pero yo no sé qué pensar, oye. Por el otro lado, y un error histórico, digamos, que se puede ver así, no dejar entrar a Turquía. Turquía quería entrar en la Unión Europea, la pusieron a hacer fila, le pidieron papeles, le dijeron que se levantara a las 8 de la mañana a hacer fila. Turquía hizo la fila, Turquía entregó los papeles y no la dejaron entrar. Y mientras tanto entraban otros países que no habían hecho ni la fila, ni habían madrugado, ni nada. Pero entonces a Turquía sí la necesita para el espacio aéreo, para las guerras que les gusta hacer en el Medio Oriente. En cambio a Turquía sí la necesitan para la OTAN. En cambio a Turquía sí la necesitan para fines geopolíticos o para recibir los emigrantes que Europa no quiere recibir. Entonces Turquía, ¿sabe? Fue tanto lo que hizo fila que dijo, ¿sabe qué? ¿Sabe qué? No quiero es nada, ni me dé ni me mire. Y eso es lo que significa la figura de Erdogan. O sea, hay que saber de dónde sale tanta gente ahí. ¿Por qué no los dejan entrar? Grecia no les permitió entrar, porque el tema de entre Grecia y Turquía es de larga data. Pero Sarkozy, de origen húngaro, se paró en la puerta de la Unión Europea y no los dejó entrar. Y la importancia de que Turquía hubiera entrado en la Unión Europea, siendo un país moderno desde la reforma de Atatürk, era que era un puente de comunicación con el mundo musulmán, dialogante, un mundo donde se podía conversar los laicos del Islam y que podía proteger, el flujo de civilizaciones de muchísimos problemas que después vendrían y que seguramente se hubieran podido tratar.

Turquía, por su parte, no reconoce a Chipre como un país, porque Turquía misma lo dividió y se tomó una parte de la isla y la volvió turco-chipriota. Y eso es uno de los factores que trancó una buena parte de las negociaciones para la entrada de Turquía a la Unión Europea. Por un lado. Por el otro lado, Macedonia. Entonces, que Macedonia se podía llamar Macedonia porque si no, Grecia no lo dejaba entrar a la Unión Europea, porque Grecia también es Macedonia. Y entonces, bueno, eso es una locura cuando uno va allá, porque Grecia dice que ella es Macedonia, Macedonia dice que ella es Macedonia, Macedonia tiene unas estatuas del tamaño del cielo de Alejandro Magno y de todos los macedonios. Total, le tocó llamarse Macedonia del Norte para poder entrar allá. Entonces, bueno, todo ese tipo de minucias de las confrontaciones históricas de hace 20 siglos o 13 o 12 o 14 o 10. Entonces, pero de todas maneras, ahí logró entrar. La idea es que usted termina las fronteras de la Unión Europea y la diferencia es brutal. Cuando uno va por toda la llanura de la Voivodina en Hungría y atraviesa la parte donde empieza Serbia, ahí se siente que termina una frontera de la Unión Europea, porque la infraestructura cambia radicalmente. Porque la Unión Europea se garantiza una cantidad de bienestar para los países miembros en términos de desarrollo, de infraestructura, de un montón de cosas que sí es una ventaja el buen vecindario de estar allá. Entonces, Serbia quiso entrar, pero con el tema de Kosovo no la dejaron, y Rusia pues menos. Entonces, esa fue la primera tensión, y a partir de la década, pues de 2010, ya empieza el euroescepticismo. Y con el euroescepticismo viene uno de los viejos fantasmas europeos: el populismo, la xenofobia, esos viejos demonios que tienen los europeos se filtran por entre el euroescepticismo del 2010. Y eso lo desencadena la crisis del 2008. Como bien dice la película, la culpa se la van a echar a los emigrantes. Entonces, la pobreza endémica, que queda instalada en una crisis que no se terminó de solucionar, porque eso no fue que terminó y ya. Mire, La Casa de Papel es una serie hecha a partir de la crisis del 2008, y eso es lo que se ve en el penúltimo capítulo de la segunda temporada, donde el profesor habla con Raquel. Entonces, fíjense ese capítulo, ese alegato es la crisis del 2008. Entonces resulta que como eso no se solucionó, el único que la supo hacer fue Islandia, que negoció para refinanciar la sociedad, criminalizó a los banqueros, los mandó a la cárcel, hizo un nuevo partido, convocó a los ciudadanos, decidieron hacer unas políticas de pago que no estuvieran en detrimento del desarrollo de la sociedad misma, refinanciaron la agricultura, la vivienda, la educación, porque le dijeron a los banqueros: ¿por qué siendo un país tan rico estamos pobres? Porque no manejaron responsablemente su trabajo de hacer una buena economía, entonces no deben ustedes estar gobernando. Y entonces fue cuando refinanciaron su propia economía, y un año después volvieron a tener toda su boyancia. Eso sí, se aprendieron la lección, y todo lo que usted ve en Islandia lo hacen los islandeses. Las mochilas, los suétercitos, todo lo hacen mi primo y mi tío, porque no volvieron a ponerse en manos de un comercio que los pudiera devorar. Aprendieron a mirar, ellos saben mirarse a sí mismos. Pero esta revolución islandesa no la supo nadie, fue muy, muy discreta. Y claro, ellos tienen la corona y no el euro. Así que ellos podían manejar los destinos de su propia moneda, cosa que no puede hacer ningún país europeo, porque el euro prima sobre todo, y la decisión del euro no la toma usted. A eso me refiero con la soberanía. Entonces viene el euroescepticismo. Entonces empieza un tema de responsabilizar a los emigrantes. Nosotros ya hicimos nuestro programa de emigrantes y ya les contamos el papel que tienen los emigrantes como chivos expiatorios de todos los problemas que Europa no ha solucionado en términos económicos que después de la crisis del 2008. Entonces empiezan a haber toda clase de ambientes. En una época decían de Teresa May que ella hablaba de tener una

una política unfriendly, poco amistosa con los emigrantes, y empieza a inflarse el discurso de los emigrantes para vender el sofá, porque el problema es la crisis del 2008, y empiezan a hacerte creer que es el inmigrante el que te está quitando el empleo. Entonces eso empieza a generar tensiones. Europa estaba intentando solucionar y sanar sus propias heridas, pero no las heridas que tiene con el resto del mundo. Y habiendo sido los países europeos imperios coloniales de tal extensión, pues obviamente tienen deudas con todo el mundo, porque usted fue y se les metió al rancho y fue y les desbarató sus casas. Entonces, cuando le van a llegar a usted todas las antiguas colonias, usted no se puede desentender del lazo histórico que usted estableció con ellas. Porque pues, nadie fue, créame que la gente de Camerún no se fue para allá, ni la gente de Ghana, ni la... No, fueron los europeos los que se repartieron el África, como contamos en la descolonización, en la conferencia de Berlín. Entonces, todos esos rezagos de la historia no resueltos caen sobre la Unión Europea. La Unión Europea no tiene un plan para solucionar las heridas que tiene con el resto del planeta, sino que los coge como chivos expiatorios, y los emigrantes van a alimentar el populismo que a través de la xenofobia empieza a construir un otro que es el potencial enemigo. Y eso los va a dividir por dentro. ¿Quién recibe a los emigrantes? Viene una gran cantidad de gente de Afganistán, viene mucha gente de Siria. ¿Quién los recibe? Tenemos cuotas de emigrantes. Entonces hay quienes dicen que llevan el mayor peso, que es Italia en Lampedusa y Grecia. Entonces los barren para donde los turcos. Recíbame estos emigrantes y le damos un billete porque nos recibe a los emigrantes. Hasta con Ruanda se han metido. Y por el otro lado, Inglaterra, votan borrachos, como decían, porque no al otro día se ponen, después de que votaron por el Brexit, la consulta más grande que se hizo en Google después del Brexit era qué era la Unión Europea. Votaron sin saber. Y votaron por salirse de la Unión Europea con una cantidad de fake news, porque Boris Johnson nos convenció de que ellos eran los que sostenían a Europa. Eso no era cierto. Europa los sostenía a ellos. Al otro día se dan cuenta que esa plata la deben y no es que se las den, ¿ve? Se quedan fuera de las becas Erasmus. Todo el sistema económico de la City, que le daba a Londres un peso de corazón financiero que ha tenido durante siglos, se pasa para Frankfurt, porque ya no se puede mantener allá. Las industrias cinematográficas se tienen que ir, porque usted no puede tenerse a los directores, que ellos no pueden tener el problema de que no le den a los actores las visas. Empiezan a haber visados donde antes había europeos. No entran los camiones, hay desabastecimiento. A los pescadores les dijeron que era que Europa se llevaba su pesca cuando Europa era la que se la compraba. Y entonces después Boris Johnson, después de que se vistió de pescador y se convenció a los pescadores, los abandona. Y ellos quedan solitos en el Mar del Norte. Entonces después se dan cuenta que este euroescepticismo y esta crisis de los emigrantes en realidad no resuelve ni explica el problema interior del Reino Unido. Cuando se dan cuenta que era Europa la que les compraba la pesca y no al revés. Entonces empiezan a ver, ya tomada la decisión, ya una vez afuera, los irlandeses dicen: ustedes no nos van a desbaratar la paz, porque nos costó 500 años lograrla, y no nos van a poner una frontera ahí porque no se lo permitimos. Entre Irlanda del Norte e Irlanda República. Bueno, eso se les arma un lío hasta que finalmente resuelven eso a nivel marítimo. Hay una zona verde, un corredor verde, que es el que pasan los productos de Inglaterra a Irlanda del Norte, porque Irlanda del Norte forma parte de la Gran Bretaña. Eso es verde porque es el mismo país. Y hay otra ruta roja, que son los productos procedentes de la Gran Bretaña que van a pasar a Irlanda República. Irlanda República se vuelve Unión Europea. Ahí en esa frontera empieza la Unión Europea o termina la Unión Europea. Entonces los ingleses quieren tener pasaportes irlandeses porque se voltea toda la torta para poder seguir siendo europeos. Los jóvenes que no votaron fueron los más perjudicados, porque la Unión Europea eran 24 países de oportunidades.
Aquellos como irlandeses y escoceses que jamás hubieran votado en contra de Europa, porque Europa era la que les daba una salida histórica, se mueren de la piedra con los ingleses que votaron, no todos los ingleses, pero con los que votaron por el Brexit. Total, se dividen profunda y amargamente por dentro. Esto los rompe. Decía Major que esa era la decisión más brava que han tomado. Decía que esa decisión los había dividido geográficamente, generacionalmente, políticamente, económicamente, que había sacado a flote todas las divisiones que habían tenido ellos, que profusamente narramos nosotros en este podcast, en las historias de la Gran Bretaña y los pueblos de allá. Así que esta gente quedó, digamos, como muy confundida después de haber salido de allá. 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

Luego vienen los gobiernos nacionalistas de Hungría y de Polonia, y los húngaros pues tienen lo suyo, porque es que la mitad de Europa eran ellos. Cuando hablamos del Imperio Austrohúngaro, realmente era húngaro, o sea, Croacia, Transilvania, Voivodina, una gran parte de lo que hoy es Europa era antes Hungría. Entonces ellos fueron desmembrados por el Tratado de Trianón, por haber perdido la Primera Guerra Mundial. Entonces, cuando les tocan esto al oído, ellos se acuerdan que ellos tienen un parlamento como el de Londres, ¿no? Enorme. Y cuando la primera vez que yo lo conocí, me dijeron: nosotros no hicimos un parlamento así de grande para un país tan chiquito. Hicimos un parlamento de este tamaño para el enorme territorio que éramos, pero lo perdimos todo y quedamos con un parlamento más grande que el país. Entonces, bueno, Hungría es grande, pero era que era muy grande. La mitad de Rumania, la Transilvania, era Hungría. Croacia era Hungría. Entonces ellos tienen esos recuerdos de que la buena mitad de Europa eran ellos, y que ellos son magiares y que son arpati, que solo ellos hablan húngaros. Y llega Urbán y tan se monta sobre esa. Entonces, Polonia, que tiene todas las heridas de Europa, que la han desbaratado como Estado Nacional, que la han vendido, que la han traicionado, pues es proclive también a esto. Entonces, en una de esas, con todo lo que va pasando, Ucrania quiere formar parte de la Unión Europea, lo cual no parece tan loco, ¿sí? Pues porque es un país que tiene muchísimas raíces europeas. Pero ella también formaba parte de la Confederación de Estados Independientes, y ella también es rusa y ella también es eslava, ambas juntas. Entonces nosotros no vamos a desarrollar lo de Ucrania acá, porque para eso tenemos el último capítulo de la serie, que es el de Ucrania. Pero les cuento que por ahí se nos va a armar un lío muy grande, porque ellos sí iban a entrar en el 2013, y de pronto en noviembre les dijeron no, finalmente no van a entrar a la Unión Europea. Ellos van a hacer una gran movilización que se llama el Euromaidán. En Ucrania hubo un golpe de Estado, el presidente Víctor Yanukovych fue reemplazado, y en ese golpe de Estado fue cuando Putin dice: ah, si ustedes van a hacer golpes de Estado contra los presidentes, entonces yo me tomo Crimea. ¿Qué tiene que ver una cosa con la otra? Seno, pues mira, yo te cuento que yo con Crimea tengo vínculos históricos, y cristianos y ortodoxos y antiguos. Y ahí fue cuando se tomó Crimea, en marzo del 2014. Y entonces aquí se nos empieza a complicar la cosa, porque hay una construcción que se llama la construcción acerca de Putin. No quiere decir que Putin no haya cambiado gobiernos a su antojo, si lo ha hecho. Pero este cambio de Ucrania lo considera una provocación, y se toma Crimea. Y entonces se la invadió, se la anexó, hizo un plebiscito, y mira que le quedó suya. Entonces, ahí en este momento viene una crisis que no han tenido desde la Segunda Guerra Mundial, desde la Guerra Fría. Vienen otra vez las viejas divisiones. Entonces, lo de Crimea se considera una anexión ilegal. El Euromaidán se considera una iniciativa histórica fallida de un pueblo que para ellos era parte de Europa y que para otros es parte de Rusia, porque eso es parte del carácter euroasiático de euroruso, pues de Ucrania. Total, se empezó a desmigajar esto y se empezó a romper. Con la crisis del 2008 esto estaba resquebrajado, se formó una grieta grande, ¿sí? Pero ya con el tema de Putin, al que le dedicamos su respectivo capítulo, y en relación con la Santa Madre Rusia y con todas las fuerzas euroasiáticas, el euroscepticismo empieza a coger más fuerza todavía. Y empiezan a llegar otro tipo de gobiernos ya diferentes. Total, empiezan a darse una serie de factores que la Unión Europea originalmente ni había previsto, ni había imaginado, ni creyó tener que enfrentar en su futura historia. Entonces, porque es que la crisis del 2008 es gravísima. Por una crisis económica, pero esto ya son crisis políticas, culturales, estructurales, que reviven todos los viejos fantasmas, y ya finalmente todas estas fuerzas ya empiezan a llegar los gobiernos totalitaristas o de tintes
totalitarios como Orbán en Hungría, como el Partido de Ley y Justicia en Polonia, ya no está, pero estuvo durante todo este tiempo, como la Liga y Hermanos de Italia, Giorgia Meloni, que se declara posfascista. Para un país que se inventó el fascismo, ese título no queda chusco. En Francia hay un peligro latente que es Marie Le Pen, la hija de Jean-Marie Le Pen, que ha elaborado el discurso más xenófobo de la historia. Su papá decía que los emigrantes eran como huevos de arañas al interior de Europa. Y ese tipo de metáforas feroces que se oyeron en otros tiempos peores. En los Países Bajos, el partido Geert Wilders. O sea, en todas, hay países, hay estas tendencias de derecha están en todas partes. Pues en algunas partes gobiernan y en otras hacen coquitos. Sí, como Vox en España. Digamos, todo esto es una configuración política delicada. Porque amenaza pilares de la democracia fundamentales, que es el otro, la diferencia, la diversidad. ¿Qué es lo que la democracia garantiza en la medida en que acepta la oposición como una premisa de derecho dentro de su propio planteamiento? Lo que decía Voltaire tiempo atrás, no estoy de acuerdo con lo que usted dice, pero sería capaz de morir por la idea, por el derecho que usted tiene a expresarlo. Entonces, esta gente son los herederos de la Ilustración, con eso hay que tener mucho cuidado porque es un deber histórico respetar eso. Entonces, después del Brexit, esto se nos empieza a torcer y se va desviando hacia la situación de los emigrantes. Y entonces pues viene la guerra en Siria, se desbarata Siria, nadie puede vivir allá. Entonces se van los sirios para allá, pero no, eso sí no. Vienen los conflictos en África, vienen los conflictos en Medio Oriente, la inestabilidad en Afganistán. En el 2015-2016 hay una película china que se llama Marea Humana, taiwanesa, que es muy bella sobre todo esto. Más de 1 millón de personas a través del Mediterráneo y los Balcanes van a llegar allá. Esto dejando de ladito uno de los problemas más graves que sucedió en todos estos años, la desintegración de Yugoslavia. Y toda la crisis de Bosnia-Herzegovina y Serbia y la crisis de Kosovo, lo dejamos de lado porque estamos hablando de la Unión Europea. Pero todo eso pasó en un genocidio en Bosnia-Herzegovina. Entonces, mientras todo el mundo celebraba, porque hubo días de celebración y fiestas, pasaba todo esto. Entonces, empiezan a buscar otra vez fortalecer las fronteras, empiezan a hacer todo este desprestigio contra los inmigrantes que vimos en nuestro programa sobre los inmigrantes. Y bueno, todo esto va grave, pero lo que realmente nos va a generar un problema muy grande, pues es la invasión de Ucrania. Porque con la invasión de Ucrania, pues ahí nos enfrentamos directamente con Rusia. Y al meterse directamente con Rusia, entonces va a haber un problema, es la Unión Europea frente a Putin. El Putin tiene como dos caras, nosotros le dedicamos su capítulo, lo que Putin hace, lo que es, lo que vive por dentro, lo que significa para Rusia, y la construcción de Putin. O sea, la construcción de Putin como el nuevo coco, el nuevo demonio, la nueva amenaza que genera una cantidad de cohesión. No quiere decir que no lo sea. Yo no estoy diciendo que no lo es porque no tengo ninguna constancia de que no lo sea. Sí, o sea, yo tampoco puedo poner... No, es que se imaginan. No, el mal es lo suficientemente áspero para que uno se imagine todo eso. Pero la construcción de ese coco, sí, justifica el rearme de la OTAN. La OTAN estaba por ahí, ya en segundo plano, nadie había vuelto a hablar de ella. La Unión Europea es un sistema de integración económico, nunca militar. La idea era cerrar heridas. La idea era no tenerse que enfrentar nunca más. La idea era que sus jóvenes no murieran en guerras, donde allá habían muerto tantas generaciones. Recordemos que no hay una sola familia en Europa que no tenga dos tumbas, una en la Primera Guerra Mundial y otra en la Segunda, todos. Entonces, para no volver a tener más tumbas en Europa, man, para eso se hizo la Unión Europea, para no volver a tener más guerras. Entonces, la invasión de Ucrania devuelve a los peores fantasmas de la guerra.
y empiezan a llegar emigrantes ucranianos recibidos con todo el amor con que deben ser recibidos, con toda la justicia con que deben ser recibidos, con toda la hermandad con que deben ser recibidos, pero todos los demás emigrantes no. Entonces el problema no es que a los ucranianos se les trate como deben ser tratados, sino que a los demás no se les trate de la misma manera. Entonces ya el tema de Ucrania, como les digo, lo vamos a desarrollar en su último capítulo de la serie. Pero el problema es que esto nos va a llevar a unas divisiones muy profundas. Esto nos va a llevar a la idea de que hay que hacer un ejército europeo. Y la idea de que además, pues la llegada de Trump genera otras dinámicas muy distintas en la Unión Europea que no se presentaban antes, cuando la Unión Europea y los Estados Unidos estaban básicamente de acuerdo y eran socios, como de alguna manera no han sido desde la Segunda Guerra Mundial, ahí no había tropel. Entonces, pero ahorita con Trump, con las tarifas y con la idea de que él no los va a defender, entonces dicen, bueno, si no nos va a defender los Estados Unidos, que era el que nos defendía desde la Segunda Guerra Mundial, nos toca defendernos a nosotros. Eso quiere decir que van a tener que crear un ejército, o están. Y ese ejército europeo, adivine quiénes lo van a dirigir, pues para que usted sepa cómo son de curiosas las circularidades de la historia. Alemania. Te conté que Alemania había hecho dos guerras mundiales, ¿no? Bueno, pues ella es la que va a dirigir el rearme de Europa. Sí, eso uno no sabe si es poner a todos los ratones a cuidar el queso.

Entonces, ellos que habían hecho lo más interesante era la Alemania de la posguerra, con su democracia, con sus aprendizajes, con su sociedad civil, con haber abandonado el armamento, no solamente por voluntad, sino por división y por imposición del resto de Europa al haber perdido la guerra. Alemania y Japón decidieron hacer sociedades totalmente alejadas de los fantasmas bélicos, porque los fantasmas bélicos los acabaron. Entonces Alemania desarrolló un país impresionante, con una gran cantidad de aprendizajes históricos y con una cultura súper interesante, alejada de la guerra y cercana a muchas formas de democracia. Bueno, pues se están rearmando. Y otra vez existe la amenaza de que los jóvenes alemanes, una vez más, sean llamados a filas para ser reclutados en una posible guerra que por ahora se están imaginando.

0: Entonces, decían los griegos que cuando se va a desatar una guerra, Marte, que cuando Ares, el dios de la guerra, va a llegar, manda primero a sus dos hijos como emisarios. Sus dos hijos son Fobos y Terror. Así se llaman los emisarios del dios Ares. Por ahora, Fobos y Terror parecen estar visitando Europa. Y entonces se están rearmando. Y entonces se están mezclando dos cosas que eran completamente diferentes: la OTAN con la Unión Europea. Porque la Unión Europea se trataba de otra cosa. Los invito a revisitar el capítulo que hicimos sobre la Unión Europea en este mismo podcast y el que hicimos sobre el Brexit, para entender esas dos dinámicas en tiempos distintos. Entonces ahora resulta que están en un plan de rearme. ¿Qué significa el rearme? El rearme significa que una gran cantidad de recursos destinados a la sociedad civil, a la infraestructura, se van a destinar a la guerra. Entonces significa, y este es un temor que es particularmente explícito en España, que la plata para el rearme la saquen de la seguridad social y del Estado benefactor. Entonces eso precariza muchísimo más la vida cotidiana de la gente, ya precaria desde el 2008, para ponerse a hacer juguetes bélicos. La imposición de los Estados Unidos de un 5% del presupuesto militar, del Producto Bruto Interno, en armas, hace que se vayan a poner a jugar a las armas en lugar de ponerse a seguir construyendo las sociedades que con tantísimo esfuerzo han venido haciendo desde el Pacto del Carbón y del Acero. Entonces, hicimos todo esto para evitar heridas, para cerrar heridas, hicimos todo esto para evitar guerras. Nos desarmamos para hablar de otra cosa. Gastamos todo ese dinero en hacer unas sociedades complejas y poderosas. Y ahora nos vamos a devolver a 1945, ¿será? Todo esto todavía es hipotético. Estamos viviendo un momento de la historia en desarrollo desde donde uno no puede todavía hablar, porque las cosas, como diría Bob Dylan, no hable muy rápido porque la rueda se está todavía moviendo. O sea, no sabemos si esto vaya se cumpla o no se cumpla. Pero la tendencia es preocupante, porque al mezclar la Unión Europea con la OTAN, y al ser la Unión Europea una construcción histórica para dejar atrás la guerra, para compartir los recursos y para la libre movilidad, y meterla con la OTAN, que es un pacto defensivo, militar, que está dispuesto a entrar en bloque a las guerras cuando cualquiera de sus estados miembros es atacado o ataca, es ponernos al lado de un animal muy grande, que son las guerras europeas. El tema de Ucrania no se resuelve todavía, hasta el momento del relato no se ha resuelto el tema de Ucrania. La figura de Putin es tan amenazante como dijimos que la figura de Putin, pero la construcción de la figura de Putin es la que está llevando a Europa a un rearme del cual venían huyendo cuando se hicieron los días del Pacto del Carbón y del Acero en 1951. Entonces, esta circularidad nos deja un sabor amargo y una cantidad de incertidumbres de un proyecto muy bonito que tantas cosas le ha enseñado a la humanidad y a las culturas. Deja una gran cantidad de migrantes con toda la propaganda de llegar allá para no poder entrar. Deja una xenofobia que en sus mayores extremos nos llevó hasta el horror del abismo y el suicidio de la razón. Están coqueteando con fantasmas muy peligrosos, conjurando demonios terribles que habían creído ya haber domesticado con la idea original de la Unión Europea. Ahora, en este capítulo dejamos preguntas. ¿Podrán ellos recuperar el rumbo de su civilización, que consistía en la capacidad de entenderse y formular nuevas propuestas humanistas, porque la idea de los derechos humanos es de ellos, la idea de la Ilustración es de ellos, la idea del carácter vinculante de los derechos humanos es de ellos? Entonces no se nos olvide que ellos tienen en sí mismos los propios instrumentos que conjuran sus demonios, porque ellos se los inventaron. Vamos a ver si son capaces de recordar sus propias glorias y aportes, o si se van a inclinar en el desfiladero peligroso de sus propios fantasmas. Por ahora están en la pura orilla, de pa' un lado o de pa' el otro. No podemos saber qué rumbo cojan, porque uno no puede saber eso en la historia cuando ella está ocurriendo, cuando la tiene encima. Pero este recorrido por la Unión Europea nos deja esperanzas, lecciones históricas, tiempos dorados, posibilidades increíbles, grandes aprendizajes, fantasmas y miedos, crisis e intolerancias, grandes momentos de desarrollo conjunto, todo a la vez. Sabores agridulces y mezclados nos acompañaban en el relato de hoy sobre la historia de la Unión Europea. Entonces, desde los espacios de las utopías, los aprendizajes históricos, las ideas de sanar heridas, el llama humeante del pacto del carbón y del acero que generaba la esperanza de un enorme aprendizaje sobre las cenizas de dos guerras mundiales, las becas Erasmus, la libre movilización, el encuentro de tantos pueblos, la idea de ciudadanos europeos, hasta la crisis del 2008 y los peligros grosos fantasmas de las sombras bélicas del presente en la narración de Ana Uribe. Y para ustedes, feliz día, cualquier día que se sea.
1: Vamos cerrando un capítulo más de la serie Historias del Mundo de Hoy. Una serie creada y producida por Diana Uribe, cuyos capítulos los compartiremos en episodios intercalados. Quédense atentos a la continuación de esta serie que se reanudará en 15 días. Agradecemos a nuestros fieles oyentes, a los madrugadores que nos sintonizan cada domingo a partir de las 8 a.m. o quienes prefieren escuchar nuestro reprise los días jueves a las 8 p.m. Gracias a Edu Brazales, nuestro técnico de sonido, quien trabaja detrás de la escena cada semana para dar forma a este programa. Y por supuesto a quienes hacen posible esta producción, en esta ocasión a Diana Uribe. Mi nombre es Margarita Cardoso y este fue el capítulo número 71 de la tercera era del podcast. Les espero el próximo domingo a la misma hora.
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La nutrición es la base de todo tratamiento y proceso médico que busca sanar, regenerar o alcanzar un equilibrio. Y aún más importante, es una herramienta primaria de prevención de enfermedades. Una nutrición adecuada apela a reconocer mi constitución, mis necesidades y el momento de la vida en el que me encuentro. No sigue modas, no cuenta calorías ni se basa en restricciones. El principio fundamental es:

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Muy buenos días, bienvenidos todos.

0: Buenos días, amigos. Bienvenidos por fin viernes y aquí estamos compartiendo con ustedes el primer café de la mañana, las primeras noticias y esas ganas de que hoy sea una buena jornada, por supuesto, para todos ustedes. A toda nuestra audiencia de Notimundo al Día, un abrazo enorme a quienes ya están desde muy temprano en el trabajo, en el camino, en sus negocios, estudiando, atendiendo a la familia. Que esta jornada llegue con buenas noticias, energía y muchos motivos, sobre todo para sonreír. Por supuesto, es viernes. Y el viernes tiene siempre algo especial. Nos recuerda que después de una semana de esfuerzo, llega el momento de bajar un poco el ritmo, compartir y disfrutar en familia. Así que sea una excelente antesala para un fin de semana lleno de buenos momentos. Que tengan un gran viernes, levantemos el ánimo, miremos hacia adelante y hagamos que hoy valga la pena. Soy Hernán Higuera, les doy la más cordial bienvenida a Notimundo al Día, viernes 11 de septiembre de 2026. En Estados Unidos es una fecha bastante especial, ¿no? 11 de septiembre, un día como hoy hubo el atentado terrorista en las Torres Gemelas. Así que muchas cosas por contar todavía. Hay polémica por el ambiente que se respiró y que dejó mucha gente enferma y que murió también por esa, por respirar ese aire contaminante que dejó el atentado después del choque de dos aviones en las Torres Gemelas. En fin. 11 de septiembre, fecha inolvidable, lamentablemente por esos hechos. No olviden, hoy es viernes, nos circulan en Quito los autos con sus placas terminadas en 9:00 desde las 6:00 a.m. hasta las 9:30 y de 16:00 a 20:00. Hoy vamos a conversar con Ramiro Beltrán, él es el presidente de la Comisión de Defensa de la Seguridad Social. Hay cuestionamientos a la venta de los bienes del Instituto Ecuatoriano de Seguridad Social. Vamos a ver qué es lo que ellos manifiestan y argumentan. Diego Garrido, concejal de Quito, ¿cómo se justifica el alza de los pasajes en la capital? Nos ha pedido una réplica, así que el concejal Diego Garrido estará con nosotros acá en Notimundo al Día. 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En Cuenca nos escuchan a través de Radio Antena 190.5 FM. Bienvenidos, arrancamos.
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0: Estos son los titulares de este 11 de septiembre. Atención, diario El Universo. SNAI trasladó a 106 presos a la cárcel regional del Guayas número 4 para reforzar el control penitenciario. Operación Selva de Cristal deja 14 detenidos por presunta distribución de explosivos para minería ilegal. El portal Primicias, la Armada halla a 10 tripulantes que viajaban en una embarcación de Ecuador bombardeada por Estados Unidos. El comercio, la seguridad nacional y los operativos en Quito se revisaron en la reunión del COSEPE.

0: Unidad Anticorrupción no debió suprimirse, sino fortalecerse. Ex juez Carlos Serrano cuestiona una falta de coherencia de la judicatura. Ecuador y Estados Unidos viven el momento de más alta cooperación desde el retorno a la democracia, según los expertos en seguridad.
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0: Atención, el presidente Daniel Noboa lideró una reunión del Consejo de Seguridad Pública y del Estado en el Palacio de Carondelet. La cita se desarrolló en la sede del gobierno en Quito con la participación de varias autoridades, entre ministros de Estado, la presidenta de la Judicatura, el presidente de la Corte Nacional de Justicia, del Consejo de Participación Ciudadana y el comandante de policía. Al finalizar el encuentro, el ministro John Reinberg se refirió a las operaciones ejecutadas en todo el país y la evaluación que hicieron de sus resultados.
2: Es un gobierno alineado con el resto de instituciones para trabajar por la seguridad de los ecuatorianos, y bueno, esto suma a las acciones que tenemos hoy en territorio dispuestas por el presidente Daniel Noboa. Es muy importante la articulación con inteligencia, nuestro eje de policía, el de Fuerzas Armadas y el CNI, que trabajan en conjunto, pues nos dan información que siempre ha sido muy valiosa para las operaciones que hacemos nosotros en territorio. Así que siempre como un bloque de seguridad estamos unidos en constante comunicación para nuestras operaciones.
0: Una de las mayores intervenciones y de mayor relevancia, según Reinberg, es el plan de protección Quito, que recordó, hasta el momento se han detenido más de 900 personas.
2: El plan de Quito tiene muy buenos resultados. Los quiteños sienten hoy las operaciones que estamos teniendo en territorio. Ayer operaciones donde sacamos a muchos delincuentes que estaban aquí en la ciudad de Quito, atemorizando a los quiteños. O sea, hasta el día de hoy tenemos más de 950 personas que han sido detenidas en operaciones, 17.000 kilos de droga, una importante cantidad de armas, municiones, explosivos, vehículos recuperados.
0: A 6:09, 6:09. La declaratoria de los Tiguerones como organización terrorista extranjera y la prohibición para ingresar a Estados Unidos impuesta a 7 exfuncionarios ecuatorianos marcaron la segunda visita oficial de Marco Rubio, secretario de Estado de la Casa Blanca, al Ecuador. La reciente agenda cumplida por el alto funcionario en Washington, dijo el experto en seguridad Diego Pérez, evidencia un momento de más alta cooperación con Estados Unidos desde el retorno a la democracia. Un ejemplo de esto, dijo, se evidencia en los bombardeos en alta mar sobre embarcaciones que, según Washington, estarían vinculadas al narcotráfico.
3: Evidentemente hay una perspectiva que viene desde Washington, que está muy atada a esta doctrina Donald, a esta doctrina Trump, de relaciones internacionales, y que finalmente presume que países como el Ecuador y demás son parte de la esfera de influencia de los Estados Unidos. Y obviamente esta agenda de control marítimo tiene mucho que ver con los intereses de control de los Estados Unidos, pero no son
4: los intereses propios de ellos.
3: Sí, pero no es negativa necesariamente para el Ecuador, y yo creo que eso es importante. Creo que es un aporte necesario. ¿Qué sucede hacia el interior del país? Me parece que ahí es un espacio para racionalizar la actuación de policía y de fuerzas armadas, tratando de pensar institucionalmente.
4: Lo nuestro.
3: ¿Cuáles son las capacidades que estas tienen? ¿Cuáles son sus mandatos constitucionales? Y fortalecer en esos espacios, retirándolas de una serie de misiones subsidiarias que no tienen. Por ejemplo, el tema de control de cárceles, que a mí me parece que es grave y es desgastante para las instituciones.
4: Así es.
0: Si bien existen beneficios al incorporar al principal actor de la seguridad del mundo en la lucha contra el crimen organizado, Pérez consideró que el Ecuador debería construir su propia política. Consideró también que las intervenciones deben ir más allá de la captura de cabecillas criminales por la facilidad que tienen estas estructuras de reemplazar a sus cabecillas.
3: La gran preocupación era esta visión securitista que deriva del plan, una visión que es predominantemente atada al uso de la fuerza, pero que deja por fuera justamente estos otros elementos, ¿no? Los elementos sociales, digamos, qué pasa con el sistema de salud, de educación, pero atrás de todo esto a mí me preocupa la perspectiva que pueden tener chicos de 11, 12, 15 años en zonas deprimidas del país en torno a cuál va a ser su futuro, es decir, cuál es el horizonte que esta gente puede tener. Y ahí es donde yo creo que estas organizaciones encuentran el pretexto perfecto para reclutar gente. Y luego la siguiente cosa que yo creo que el Estado tiene que mirar muy seriamente, porque tenemos el un lado del abandono, pero el otro lado es el de la penetración de las organizaciones en el Estado.

0: Las 6:12, 6:12, los 10 tripulantes desaparecidos de la embarcación de un Rufo bombardeada por Estados Unidos el pasado 8 de septiembre fueron encontrados 2 días después por la Armada del Ecuador. En su cuenta de X, la institución informó que los 10 tripulantes se encuentran a bordo de la unidad naval BAE Atahualpa y serán trasladados hacia puerto a fin de continuar con los procedimientos correspondientes por parte de las autoridades competentes. El barco Don Rufo se convirtió en la 6ª embarcación ecuatoriana destruida por el Comando Sur de los Estados Unidos durante una operación en el Pacífico Oriental. Las 6:12, 6:12. En otras noticias, Mauro Bedoya fue designado como nuevo comandante general de la Fuerza Aérea Ecuatoriana. Así lo establece el decreto 496 firmado por el presidente Daniel Noboa. Bedoya reemplazará a Mauricio Javier Salazar en el cargo como parte de su trayectoria profesional. El nuevo comandante dirigió la División de Ciberdefensa de las Fuerzas Armadas. Fue agregado de defensa de la Embajada de Ecuador en Washington y certificó en un curso de tácticas de combate y simulador de combate en Francia. Las 6:13, 6:13. Gracias a quienes reportan sintonía desde el norte del país. 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Seguimos con más noticias. 6:13. 11 aprendidos y 4 detenidos dejó el operativo Pandora ejecutado en los sectores de Calderón, Carapungo, La Ecuatoriana, Chillogallo y Guamaní. En Quito, cerca de 300 uniformados entre militares y policías se desplegaron en dichas zonas, donde se clausuraron 4 locales comerciales y otros 2 fueron suspendidos por su vinculación a actividades ilícitas. Así lo indicó el ministro del Interior, John Reinberg.
1: Los locales clausurados básicamente tenían computadoras, teléfonos robados y se dedicaban al negocio de la receptación, luego comercializar estos en los diferentes sectores. Esta es una operación que es parte del plan de Quito. Esta operación todavía continúa en todos los sectores que le estoy diciendo y luego de esto va a haber otras operaciones en otros sectores que vamos a trasladarnos. Estamos articulando operaciones con otras instituciones más, migración, también llamamos a las agencias municipales que también vengan a hacer su parte, que es la clausura de estos locales que no deberían estar funcionando. Y bueno, SRI también estuvo con nosotros y vamos a seguir trabajando.
0: 6:14. Un total de 106 personas privadas de la libertad fueron trasladadas entre la noche del miércoles 9 y la madrugada del jueves 10 de septiembre desde varios centros penitenciarios del país hacia el Centro de Rehabilitación Social Guayas número 4, informó el SNAI. El traslado se ejecutó luego de labores de inteligencia, análisis de información y evaluación de riesgos con la participación del Centro Nacional de Inteligencia y en coordinación con la Policía Nacional y las Fuerzas Armadas. Según SNAI, las personas trasladadas fueron identificadas como vinculadas con acciones orientadas a alterar el orden y afectar la seguridad interna de los centros penitenciarios donde permanecían. Con base a esa información se planificó su reubicación bajo estrictas medidas de seguridad. Las 6:15, 6:15.
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buenos días. Gracias por preferirnos. 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

0: 6:22, amables oyentes, tenemos ya nuestra primera entrevista. Hemos invitado a Diego Garrido, concejal de Quito, presidente de la Comisión de Movilidad, porque claro, esta semana el debate se ha encendido en torno a la elevación de los pasajes en la capital y toda esta discusión sobre si se lo merecen o no los transportistas frente a la calidad de servicio que dan. También quería contestar algo, concejal Garrido. Buenos días, bienvenido.
1: Gracias, Hernán, por la invitación. Yo creo que lo más importante es hacer un llamado a la sensatez. Desde luego que, le decía tras micrófonos, a nadie le gusta tener que tratar una revisión tarifaria, a nadie, a ninguna persona que represente en determinado momento un espacio de los ciudadanos. Sin embargo, hay retos que hay que tomarlos de frente y con entereza. Nosotros hemos construido esta revisión de la mano con el equipo técnico de la alcaldía, que es como corresponde, porque es un tema más técnico y social, desde luego, porque hay que pensar primero en la ciudadanía que nada. Es decir, hay que hacer una serie de revisiones acerca de la posibilidad de hasta dónde se puede hacer una revisión con las realidades que tenemos. También decíamos tras micrófonos, Hernán, y nos lamentábamos del pésimo servicio de transporte público que recibe el quiteño y el ecuatoriano, tal vez. Pero como estamos concentrados en nuestra ciudad, hablemos de eso, y el sol no se tapa con un dedo. Sin embargo, para dar este primer paso, poder darle sostenibilidad y continuidad al servicio de transporte público, que además es un derecho de todos los ecuatorianos, particularmente de los quiteños de quienes estamos hablando el día de hoy, deben tomarse en cuenta todas las aristas y todas las variables posibles. Es decir, dar un paso hacia donde vayamos sin consideraciones de control sería imposible. En este momento lo que hemos marcado es dar una transformación hacia consolidar un sistema inteligente de transporte. Y el sistema inteligente de transporte no quiere decir que vamos a implementar buses nuevos, eléctricos, en este momento, ¿no? Que se manejen solos, sino que de manera tecnológica, de manera dinámica, de manera digital, podamos como institución controlar el comportamiento de cada una de las unidades. Para esto lo que se ha marcado son 4 hitos que dan cuenta de que todas las unidades del sistema de transporte convencional deberán estar debidamente conectadas vía GPS, es decir, entregándonos su ubicación georreferenciada continua y permanentemente para nosotros poder hacer un mejor control. Y a la vez poder, a través de esa misma tecnología, entregar al ciudadano la posibilidad de mejorar sus condiciones de viaje. Si nosotros tenemos conectados vía tecnológica y caminamos hacia el futuro, finalmente, luego de 80 años de tener el mismo mecanismo de trabajo con el sistema de transporte público, el ciudadano va a poder tener en su teléfono o en sus dispositivos electrónicos una app a través de la cual va a ver en tiempo real la georreferencia del bus y va a poder programar de mejor manera su viaje. Usted se va a parar aquí en Achiris y si su destino final es del Camal, va a saber a qué hora pasa el bus, en cuántos minutos pasa la unidad, en cuántos minutos pasa la siguiente y la siguiente unidad, que son las unidades que cubren esta ruta, y en cuánto tiempo va a llegar usted a su destino.
0: Suena bonito, pero el tema de cultura es el que un poco nos pone así como, ¿será que esta vez sí lo logramos? Porque no es la primera vez que se intenta.
1: ¿Qué ha pasado antes?
0: Claro.
1: Que jamás el municipio ha estado preparado para esto. Jamás el municipio ha contado con los aditamentos tecnológicos, con la plataforma digital, para que el privado, para que el operador privado se ancle y podamos prestar.
0: Hoy, antes de enero, entonces, tienen que cumplir esos 4 hitos.
1: Hoy, antes de enero, se tendrá que cumplir la documentación, certificar los equipos, probar la interoperatividad, y posteriormente, en diciembre, hacer marcha blanca para seguro tener un periodo de prueba y llegar a enero expeditos para poder trabajar de manera organizada con este nuevo sistema.
0: Si vemos, y pongámonos en enero, si vemos estas competencias de buses en todas partes, ¿no? Aquí en la Chiris, en la 10 de agosto, en América, en el Valle de los Chillos, ¿cómo van a controlar tanta competencia?
1: La diferencia, la competencia está dada por la guerra del centavo, que es una consecuencia de un modelo de gestión caduco, que es el ruta pasaje.
0: Ahí la ordenanza, ¿verdad?, les dio un nuevo plazo, ¿no?
1: La ordenanza fija ahora un nuevo paso a raíz de que tengan la posibilidad tecnológica que está marcada por el tercer hito, que es el sistema integrado de recaudo, que es el que levanta data para poder volver a diseñar. Además, digamos que nos dimos un plazo, porque el momento en que haya un nuevo modelo de gestión, habrá que entrar en un modelo de compensación permanente. Hace un momento, terminemos la primera parte para que no se nos vaya. Claro que vamos a poder saber sobre los correteos. A nadie se le puede garantizar que la conducta de los choferes, porque dependemos de la conducta de un tercero, cambie el primero de enero. Pero sí estamos preparados tecnológicamente para conocer esa conducta y sancionar. O sea, si entramos en correteos, no se está cumpliendo la frecuencia. Si entramos en correteos, se evidencia a través de la posición GPS. Y evidentemente el municipio va a saber y va a tener una mayor eficiencia en el control. Esto sí nos garantiza que vayan cambiando las cosas a futuro y para mejor. Luego, ¿por qué tenemos que pensar en que hay que cumplir una tercera etapa del sistema inteligente de transporte para pasar a un nuevo modelo de gestión? Porque necesitamos data. Y la única forma de conocer los viajes típicos de los ecuatorianos, de los quiteños en este caso, es a través del sistema integrado de recaudo. Poner un validador y que el pago sea mecanizado no pretende simplemente una modernización de la forma de pago, sino levantar información suficiente para mejorar las condiciones de viaje de la gente, sabiendo la demanda real que tiene cada ruta a cada hora, a cada momento.
0: La competencia de los buses, o sea, ¿por qué están apurados los señores conductores? Es por plata. O sea, quieren hacer más pasajes, quieren hacer más viajes, quieren llenar los buses hasta las puertas. ¿Eso en qué va a cambiar con el sistema tecnológico?
1: Los transportistas, mientras mantengan el modelo de gestión ruta-pasaje, pueden cometer este error grave por resultados financieros. El momento en que cambiamos a un modelo de gestión de pago por servicio por kilómetro, con una variante del índice de pasajeros por kilómetro, lo que le garantizamos al sector es equilibrio financiero, pase lo que pase, porque habría una redistribución de los ingresos totales del sistema de transporte público operado por privados y que se tiene que compensar de acuerdo al cálculo que le acabo de decir. Para eso tenemos que crear un fondo de equilibrio tarifario. Esto que tanto están satanizando desde diferentes sectores de actores políticos principalmente, es lo que sucede a nivel mundial. Cuando la gente dice, qué bestia, yo tuve la oportunidad de viajar a Barcelona y qué lindo cómo uno agarra el bus y va sentadito, eso tiene un costo. Y los dos euros o el euro 80 que uno paga no es del costo real. Eso es un costo superior que alguien está pagando, está saliendo de algún otro fondo. Normalmente terminamos pagando los ciudadanos, claro, pero a través de una redistribución de los impuestos que se pagan en las sociedades y en los países para poder mejorar las condiciones de la calidad del servicio. Uh-huh. No es lo mismo viajar en un Smart Chevrolet Spark, perdón, 5 personas, que viajar en un Mercedes-Benz modelo G, motor 4500, porque el uno tiene mucho más confortabilidad, pero también el uno cuesta $15,000 y el otro seguramente $200,000. Exactamente lo mismo pasa en el transporte público. Lamentablemente hay costos, y costos que como ciudadanos muchas veces desconocemos. Entonces, a mí lo que me ha preocupado...
0: Pero también ahí hay ambiciones, digamos.
1: Pero
0: porque,
1: desde luego.
0: Porque sí hay pues empresarios privados que tienen 2, 3, 4 buses, y no importa llenarlos como se llenan, ¿no? O sea, si yo puedo dar un buen servicio, me compro un bus y doy un buen servicio. Digamos, también aquí es un negocio y muchos intereses.
1: Sin duda alguna, o sea, lo que yo acabo de decir no tiene nada que ver con justificar la conducta de los transportistas. Uh-huh. Simplemente estoy hablando sobre el costo real de las cosas que tenemos que tener en la cabeza.
0: Que sabemos
1: la
0: realidad, que sí cuesta, por
1: que
0: supuesto
1: sabemos que cuesta.
0: Sí.
1: Entonces, vamos a hacer otra reflexión económica como para darnos cuenta de la realidad. La Organización Mundial de Transporte habla de que una familia tipo debería invertir en transporte no más del 15%. Ecuador no tiene el salario básico unificado más bajo de la región. Estamos en un promedio alto, digamos, estamos en la tabla alta. Ecuador.
0: Y con poca oportunidad.
1: Ecuador invierte alrededor de, las familias ecuatorianas invertimos alrededor de un 7% de nuestro salario
0: en pasajes,
1: en transportación. Y eso da cuenta de que los gobiernos lo que han procurado es mantener el costo del transporte para mejorar las condiciones de las familias. En esta ocasión, para hacer el alza, para hacer la revisión, lo primero que se pensó es en los ingresos de las familias más pobres. Hay otros municipios que están haciendo una revisión de entre el 20, 30 y 35%. Nosotros hemos ajustado un 14, tirando hacia abajo y exigiendo bastante.
0: El problema es que la calidad de vida en Quito no es la misma que en otras provincias, en otros cantones. En Quito la vida es cara.
1: El problema de la vida en Quito no solamente es que es cara, sino que lamentablemente por ser el centro político es la primera urbe en afectarse de muchas situaciones
0: también,
1: de muchas realidades sociales. Por ejemplo, el desempleo. Quito viene siendo durante 3 años la ciudad con mayor tasa de desempleo, y eso es real, y todas esas fueron consideraciones para decir tenemos que ajustarnos y tenemos que exigir más. Yo no justifico en lo más mínimo la conducta del sector, y creo que es momento de exigirles, y la única manera, créame Hernán, es tener un sistema inteligente que nos permita supervigilar la conducta de cada una de las unidades. Esto es un proceso, Esto no es un suceso. Ir a la ciudadanía hay que decirle las cosas con la verdad.
0: El problema
1: el primero
0: es
1: de enero
0: que...
1: no va a haber un cambio de 180 grados.
0: Claro.
1: Pero el primero de enero.
0: Paulatino.
1: Paulatinamente empezará una realidad diferente que tenemos que dar cuenta en pocos meses para que la ciudad sienta la tranquilidad de que lo actuado se ha hecho con conciencia y pensando primero en eso.
0: Es inevitable que el tema pase por lo político, por la época en la que estamos, el momento en el que se toma la decisión. De hecho, ya empezaron las voces a decir, bueno, ahí están los socialistas metiéndole la mano a los pobres. ¿Cómo justifican ustedes
1: eso? Yo creo que es pueril pensar en que porque estamos en época electoral hay que aprovechar para hacer vocería del caos. Eso es bajo. Eso da cuenta de la calidad humana de los seres humanos, de cada persona. Eso da cuenta de la conducta de las personas y eso es lamentable.
0: ¿Usted se refiere a lo que dijo José Chamba en este
1: cero? Me parece muy bajo.
0: Pongamos, escuchemos para que la ciudadanía tenga el contexto.
2: Si no quieres... es que solamente se está subiendo el pasaje a 5 centavos. Hernán, este es un golpe de doble vía. Porque se está entregando 23 millones de dólares. Entonces, además, el golpe para los quiteños no es solamente los 5 centavos. Son 23 millones de dólares que se dejan de hacer obras. ¿Cuál fue el criterio ayer del secretario de movilidad? Es que son procesos que el CERCOP los dio de baja. Claro que los dio de baja, pero esa plata igual se está gastando. Pues, o sea, no hay que ser muy, muy, muy, muy genio para entender esto.
0: Como los dan de baja, entreguémoslos acá.
2: Esta era la crónica de una subida de pasajes anunciada que se negoció entre cuatro paredes, entre el alcalde, el sector del transporte y el presidente de la Comisión de Movilidad, Diego Garrido.
1: Nada más falso.
0: Fidel Chamba es, ¿no? El concejal.
1: Sí, nada más falso. Eso es una mentira absoluta. Se negoció a puertas abiertas la oportunidad de ir a mesas de trabajo liderada por mi persona para detener una paralización. Exitosamente. Logramos que los señores transportistas depongan su posición el 5 de mayo y sean invitados a mesas técnicas donde participaron al menos una veintena de técnicos de lado y lado. Posteriormente, y en una de las mesas de trabajo se invitó a los sectores interesados de la ciudadanía en la que participaron estudiantes universitarios, líderes comunales, el Cabildo de Quito, diferentes representantes de la sociedad civil. Yo no vi un concejal de los que ahora llora haciéndose eco en ese momento. Nadie. Nadie participó para tener la oportunidad ahora de tener discurso político. Eso a mí me parece bajo. Yo creo que deberíamos tener la frente en alto y ser propositivos. Decir, quiero ser parte de esta construcción. El apunte de las observaciones de los concejales fue bastante limitado. Y el discurso giró al respecto de lo político. Nadie se tomó la molestia de prepararse para estar a la altura de esta discusión. Nadie.
0: ¿Cómo van a justificar el pago de los 23 millones? Porque esos son fondos públicos que van a ir a un servicio privado. Y ya otro concejal, me parece que es Michael Aulestia, está anunciando que va a pedir a la Contraloría que se revise de dónde van a sacar los recursos. Como dice el concejal Chamba, van a sacar de otras obras para pagarles a los transportistas. Eso ante Contraloría puede ser motivo de...
1: Mire, claramente... es responsabilidad del administrativo, pero por la construcción le puedo responder con absoluta claridad. Obviamente que hay remanentes de diferentes partidas que no se han podido ejecutar. Obviamente
0: ejemplo,
1: que estos siguen siendo...
0: ¿Saben cuáles?
1: Por ejemplo, le voy a poner como ejemplo la solución vial Rumiurco, que pasó a ser plurianual y que seguramente tenga una ejecución directa. No voy a entrar en la parte política, sino netamente en la parte técnica. Ahí hay dineros. También esto produce una fiscalización, ahí hay otros fondos. Por darle uno de los cinco ejemplos de los que son fuentes que se utilizarán para esto.
0: Pero sí sería bueno que nos digan de dónde salen para saber que se van a manos de los transportistas que tienen que mejorar.
1: Yo creo que el concepto principal es darle sostenibilidad y continuidad al sistema de transporte público. Se está invirtiendo en la gente.
0: Pero no en lo mismo.
1: No en lo mismo.
0: Exacto,
1: y desde luego,
0: por
1: pero
0: eso
1: sí
0: es,
1: en el mismo
0: por,
1: sector.
0: Por eso es bueno saber.
1: La posibilidad jurídica. Existe la posibilidad jurídica porque está invirtiendo en el sector de movilidad y se está garantizando un derecho consagrado en la Constitución que es la libre movilidad. Si colapsa el sistema, no estaríamos hablando ahorita de la revisión tarifaria y de la compensación económica, sino de que la gente tiene que salir caminando 3 horas para llegar a su trabajo.
0: Claro, tendría dificultades de movilidad.
1: Son realidades diferentes, pero está invirtiéndose en el mismo sector.
0: Uh-huh.
1: Y se lo está haciendo apegado de acuerdo al COPLAFIP y utilizando los reglamentos que la misma ley nacional prevé y que faculta a los GATS que hagan proyectos de inversión. Este es un proyecto de inversión social al sector de la movilidad, que está debidamente justificado no solamente por el marco nacional, sino por el también por el código municipal.
0: ¿A qué se comprometieron los transportistas? Escuchamos al señor Jorge Llanes decir, vamos a sacar a los malos elementos. Eso vamos. Mira, vamos a ver si es cierto, pero aparte, ¿qué más se comprometieron?
1: Aparte de la conexión tecnológica para poder tener georreferencia, ellos tienen que hacer una segunda revisión, una segunda inspección técnica.
0: Revisión vehicular.
1: Que la gente está diciendo, pero ya hay una. Cuando hay un accidente en un vehículo de transporte público, podemos en riesgo un montón de vidas. La lógica es poder cuidar esas vidas. Entonces, una nueva inspección garantiza que las condiciones mecánicas estén óptimas para que no suceda esto.
0: Okay.
1: Tener capacitación continua avalada por el municipio para mejorar las condiciones de servicio al cliente, no solamente en habilidades blandas y trato al cliente, sino en su comportamiento al momento de manejar.
0: Capacitación a los conductores.
1: Capacitación
0: porque
1: a los
0: no siempre los dueños son los que conducen.
1: A los conductores.
0: Okay.
1: A los choferes, a quienes están inscritos como conductores en cada una de las unidades y al sector también, porque creo que es importante que todo el sistema entienda la necesidad de un comportamiento adecuado con la ciudadanía. Así que todos ellos van a pasar por procesos continuos de
0: mejora de unidades.
1: Las mejoras de unidades ya están en la ley. Las unidades tienen una vida útil, me parece que son de 20 años y esas y las renovaciones son forzosas. Es decir, si a los 20 años no han renovado, tienen que salir de circulación. Okay. Entonces esto no se ha previsto porque ya está previsto en la ley nacional de transporte.
0: ¿Cuántos
1: público
0: años les quedan?
1: Depende cada. Hay vehículos del 2023 y hay vehículos del 2025. Uh-huh. Es decir, hay
0: todavía flotas, tienen recorrido.
1: Hay flotas que tienen un año y hay flotas que tienen. Hay vehículos que tienen un año y hay vehículos que tienen 5 y 10 y 12 y 15 y 18. Es decir, esto es un control permanente.
0: Lo que deberíamos esperar los ciudadanos es que lo que queda de septiembre, octubre, noviembre y diciembre, ya los transportistas vayan mostrando, digamos, por lo menos una pizca de cambio en el trato a la gente, en la forma de circular en la ciudad.
1: Totalmente, y además yo creo que de la mano de la Secretaría de Movilidad, que es el ente rector en materia de movilidad en la ciudad, deberían hacer operativos continuos de Alcochec y inesperados.
0: Subirse
1: a los buses, hacer un control permanente de consumo de bebidas alcohólicas y psicotrópicos para poder prever que los conductores no cometan esta falta que me parece garrafal, ¿no? Es un tema de salud pública para las personas, pero de un riesgo enorme de siniestro para todos nuestros ciudadanos.
0: Además, espectáculos feos, ¿no? Que se dan de puñetes entre controladores, se bajan con machetes a amenazar al que les pita. Había tenido un par de cosas ahí con los conductores de buses que creo que a todos nos ha pasado y es lo peor que le puede pasar.
1: Yo creo que no hay quiteño que pueda dar cuenta de una mala experiencia con un conductor, con alguien. Sin embargo, aceptar el desafío de comenzar a cambiar este monstruo es lo que hemos hecho en esta oportunidad y yo estoy seguro que daremos
0: cuenta pronto. ¿Usted anda en bus?
1: Yo ando en bus con mucha frecuencia. ¿Sí? Los días miércoles no tengo carro en el municipio.
0: Bajo caminando al
1: corredor central Central Norte, me bajo en la Universidad Central, tomo el metro y llego al municipio.
0: Okay.
1: Mi camino.
0: ¿Y
1: de
0: qué mira? ¿Y qué mira dentro del bus?
1: Yo miro todo. Miro cómo la gente tiene la oportunidad de, a través del sistema de transporte público, poder cumplir con sus labores diarias, por ejemplo. Me asombra mucho ver cómo los comerciantes tienen aún la necesidad de cargar su canastito de mote, de librillo, y poder llegar a su destino donde hacen su venta independiente, su venta ambulante, y poder llevar un plato de comida a su casa. Veo cómo el transporte es el reflejo de la sociedad día a día. Veo ira, veo resentimiento, veo bronca, veo felicidad, veo juventud y veo esperanza también. Uh-huh. Entonces creo que ese es el reflejo de la sociedad.
0: Y evaluación política también se hace en los buses.
1: Y desde luego que se hace evaluación política y se hace evaluación social también.
0: Ahí sí que es la gente.
1: Claro,
0: ¿no?
1: Y se hace evaluación social también. Uh-huh. Porque es un sitio donde todos pasamos por el mismo termómetro, porque a todos nos miden, no solamente a los políticos, sino también a los comunicadores,
0: claro que sí.
1: a los profesores,
0: mejor es someterse a eso.
1: A la iglesia.
0: Es valiente eso.
1: A la iglesia. Es decir, creo que es un termómetro de la realidad de la sociedad y de la angustia que tienen por la esperanza de un futuro mejor.
0: Muy bien, concejal Garrido, vamos a tomarle la palabra y a ver que en enero esta cosa empiece a cambiar, que ya los compromisos se ejecuten, más allá de los intereses políticos que puedan existir y los económicos, que la gente sea la que finalmente triunfe y reciba un servicio de calidad.
1: Creo que más importante que el criterio de cualquier político será ver el reflejo de los cambios en cada una de las personas de nuestra ciudad.
0: Y ver qué pasa con los más pobres que son los afectados.
1: Desde
0: luego que sí. Desde luego que hay gente que está
1: ahí
0: preocupada.
1: Es cuando yo no entiendo la dualidad de criterios, por ejemplo, de los concejales que dicen que mandarán a la Contraloría. ¿Por qué no les alertó cuando era el gobierno el que daba la compensación? Porque es exactamente igual. El gobierno también utiliza fondos públicos
0: también
1: para la compensación.
0: Hay de lo otro, ¿no?
1: Entonces,
0: el interés político.
1: Creo que si actuaríamos con transparencia, por lo menos estaríamos mirando esta
0: transformación. Si pudieran dialogar al menos en el consejo, sería, o sea, decirse esto que se están diciendo en los medios, decirse ahí dentro. Bueno, o sea, cerremos las puertas, a ver.
1: Lo hemos dicho continuamente. El problema es que la actuación política sale de fuera del municipio.
0: O sea, dentro dicen una cosa y afuera otra.
1: Exactamente, para
0: bueno,
1: ser vocería.
0: De lado y lado. Bueno, veamos, 6:43 minutos. Gracias, concejal.
1: Muchas gracias, Hernán.
0: Tenemos el tema de los bienes del IES. Ya volvemos enseguida.
3: Que este sea un gran día. Y a regresar, Hernán Higuera, con el primer informativo de la radio, Notimundo al Día.
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0: buenos días. Gracias por preferirnos. Seguimos en Notimundo al Día. 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
1: Desde que el presidente de la República anunció la venta de bienes del Instituto Ecuatoriano de Seguridad Social, se vienen generando manifestaciones de rechazo a esa posibilidad y de protesta con plantones y con entrevistas como la que vamos a tener a continuación con Ramiro Beltrán, presidente de la Comisión de Defensa de la Seguridad Social. ¿Cómo le va, don Ramiro?
2: Muchas gracias, Hernán. Muy agradecido por su entrevista y conversemos sobre el destino del IES.
1: Bueno, ha dicho el gobierno que quiere recuperar 2,000 millones de dólares y ayer el presidente del consejo dijo 1,000. Finalmente, ¿qué mismo? ¿Cuántos bienes quieren vender?
2: Los bienes, en primer lugar, son del seguro de pensiones, del seguro de salud y del seguro social campesino. En la primera entrevista que hiciera el presidente de la República, que dijo 2,000 millones, a él le están mintiendo. Porque en esos 2,000 millones entonces tendrían que vender hospitales, entre otros, el Hospital Carlos Andrade Marín, los dispensarios, los edificios donde se hace administración. Es decir, es una torpeza humana esa información de quien le haya dado. Y en segundo lugar, hay una contradicción con el presidente del consejo que ahora dice 1,000 millones. Mire, de la noche a la mañana, el 50% menos. Y cuando no se llegara con esa venta, aunque es prohibido vender, no se llegará sino a unos 7 millones de dólares.
1: ¿Qué prohíbe vender?
2: Prohíbe prender el artículo 372 de la Constitución y el 370 de la Ley de la Seguridad Social, que dice que es autónomo y que dice que son fondos propios y que el Estado no puede meter la mano. Si es que alguien vende, entonces está sujeto a un juiciamiento penal, porque allí además de no saber qué es lo que tienen, no estar por los municipios hechos los avalúos catastrales, no se sabe a quién pertenece y no se tienen los costos reales. Y luego debe haber decisiones del consejo directivo del IES, y que de paso, si toman también esa decisión, es de nulidad absoluta, porque el representante de los trabajadores está metido ahí a dedo por este gobierno. Él no fue electo nunca, está ahí porque se les ocurrió a ellos, y de tal manera que entonces todo lo actuado desde el ingreso de este señor Maldonado es ilegal, es de ilegalidad absoluta.
1: Ayer Bernardo Cordobés, presidente del consejo directivo del IES, dice que ya están listos 175 bienes en Pichincha, Guayas y otras provincias, listitos para vender. ¿Saben de qué se trata?
2: Yo me imagino de qué se trata. En el caso, porque dice Pichincha, dice Guayas, Manabí y algunas otras provincias más. Me imagino que se trata de las propiedades que existen aquí en el Batancito al norte, en el sur, que son esas viviendas que tienen en las ciudadelas que son del Frente Popular, del FUT, que son legalmente entregadas, y todas esas franjas. Si es que eso es cierto, primero tiene que resolver el problema de fideicomisos, y que tiene que resolver problemas de que hay actos de posesión de esos terrenos. También hay que sanear eso. Pero eso no se sanea creando o vendiendo, se sanea responsablemente desde la administración y poniéndoles en orden a esas personas, sobre todo a los que dirigen propiedades y esos departamentos en todas las provincias. Si eso no se hace, es un problema. Mire, en Guayaquil, el edificio que queda donde venden aparatos, todo eso, la Bahía, está abandonado. Y las otras, que son las casas colectivas, que también es un problema de difícil situación. De tal manera que primero ponga orden en la casa y luego conozca, porque no conoce absolutamente nada el señor Cordobés.
1: Decían nuestros papás antes que lo mejor que uno puede hacer en inversiones es comprar bienes.
2: Por supuesto. Usted creo que es de provincia, y yo también.
1: Ajá.
2: Y los que somos de provincia sabemos eso, porque nuestros padres son agricultores, están dedicados a la tierra. Entonces, ¿qué es lo que aconsejaban cuando veníamos a Quito? Cuando trabajes y tengas dinero, no pongas en el banco. Compra tierras, compra propiedades, compra casas. Claro que es muy difícil para el resto de la población ecuatoriana, pero al Instituto Ecuatoriano de Seguridad Social, que tiene ingresos mensuales por aportes patronales y aportes de los afiliados, 5,000 millones de dólares, y más las inversiones privativas y no privativas que le dan, 9 millones de dólares, entonces estamos hablando de una situación poderosa. En lugar de vender para pagar lo que ellos dicen, pensiones, no es factible hacer eso, porque si partamos del hecho no consentido de que sea 1,000,000,000, no le alcanza ni para medio mes. Entonces, están hablando barbaridades. Tienen el síndrome de Garrett. Por un lado nos dicen otra cosa, pero por debajo están queriendo hacer otro. Deben tener ya.
1: ¿Qué sospecha?
2: Yo sospecho que ya deben tener compradores. Compradores, y entonces están ya destinando hacia allá. Ese es el primer caso. Segundo caso es que quieren crear una insatisfacción y un desánimo en los afiliados y jubilados de que se nos acaba la seguridad social y comenzar procesos de privatización en este caso, porque ya está el seguro de salud. La cantidad de miles de millones que estamos entregando anualmente a esas personas que dan prestaciones de servicios es un problema. Mientras tanto, no hay salud ni hay medicamentos.
1: Don Ramiro, ¿y no es mejor, por ejemplo, aquellos bienes como edificios viejos? Tenemos hasta un cine, ¿no? En el centro de la ciudad de Quito, el cine Atahualpa, me parece que también es del Instituto Ecuatoriano de Seguridad Social, adquirido hace muchos años atrás, que se caen en pedazos, pues, porque ha habido malas administraciones. No es que esos bienes están produciendo. Decían nuestros papás, como bien anotaba usted, cómprate bienes, cómprate tierras, hazles producir, pero acá no producen más que problemas.
2: Entonces, no son los edificios. Ajá. Son las personas. Esos malos administradores hay que votarles. Eso es lo que debería hacer el señor Cordobés.
1: Porque hoy están esos bienes a pérdida.
2: Claro, ahí resulta que es una pérdida. Si usted tiene un vehículo y deja en su casa un año y en lugar de hacerle caminar todos los demás, está perdiendo plata. Pero eso es un problema de un concepto de usted. Me refiero a esto para graficar, nada más. En caso de las administraciones, son problemas de los que administran. Si el señor Cordobés no sabe.
1: Pero ¿por qué ahí no los afiliados no hemos protestado? Porque son años de abandono. Tenemos edificios por todas partes, terrenos por todas partes, complejos por todas partes. No sirven.
2: La Comisión de Defensa de la Seguridad Social, que es un organismo creado por la sociedad civil, aparte de eso soy miembro de la Comisión Nacional Anticorrupción. Hemos denunciado eso, y es más, desde cuatro años atrás hemos elaborado una propuesta que tiene la siguiente consideración. Dos pilares. La uno, la solidaridad, que da millones de plata y que es frente al presupuesto que tiene 40,000,000,000 y el nuestro 11,000. Mire, solo el trabajo de los afiliados, el trabajo de los trabajadores, perdónenme en esta cacofonía, da una cantidad que no produce ni siquiera el Estado. Dos, el problema de la autonomía. No podemos seguir manteniendo el tripartismo y paritario, y menos que administren el Estado, porque son malos administradores y además les gusta hacer los business. Esos dos elementos. Y tenemos entonces el cambio en gobierno y gobernanza, en el que incluso se amplía la democracia participativa y consultiva de los trabajadores, y creamos la Contraloría Social para que seamos los afiliados quienes cuidemos de esto. Y luego los vocales que sean electos tengan que rendir cuentas, porque ese es otro de los problemas. Luego tenemos elaborado el seguro de salud, pero preventivo, que garantice entonces curar en sano, garantice una vejez digna y no como le queda ahora, y se ahorra miles de millones de dólares en medicina, que es donde se produce el negocio. 30% se pierde allí. Luego tenemos el FONSE, el Fondo de la Seguridad Social, que hemos creado los trabajadores sin que nadie nos pague un solo centavo. Le da sostenibilidad 40, 50 años, si es que no se roban la plata. Ojo con eso. Y entonces, y el Seguro Social Campesino. Esta propuesta la tenemos ya desde el año anterior, en octubre, que nos reunimos 60 organizaciones nacionales de un congreso de afiliados, y ahora vamos este 26 a un evento de carácter nacional, me imagino que es aquí en Quito, con esas organizaciones, para crear y decirles, planteemos entonces una alternativa que sí es válida y que no recae el peso en las espaldas de los trabajadores. No más años de servicio, no más años de edad, no más impuestos, porque plata sí hay. Y la plata del instituto, entonces, que esté orientada y dirigida al aparato productivo, creamos trabajo, bajamos impuestos, no como el chulco de la banca, y entonces creamos una satisfacción intensa de la seguridad social y la plata de los trabajadores en beneficio del país y la soberanía.
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0: 7 de la mañana. Hoy es viernes 11 de septiembre de 2026. En Cuenca tenemos una temperatura de 12 grados centígrados, alcanzaremos una temperatura de 20 grados. Se perfila una jornada parcialmente nublada y fresca. En la tarde podrían registrarse precipitaciones aisladas. La noche se perfila estable y sin lluvias.
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La decisión del Gobierno Nacional de impulsar la venta de activos del IES ha reactivado un debate que combina desconfianza, fragilidad institucional y dudas sobre la finalidad de la medida. Expertos en el tema señalan, además, que no será una medida significativa en cuanto a incidir en la mala situación económica del IES. La cifra esgrimida por el gobierno de aproximadamente 2.000 millones de dólares, bienes ociosos que se pretende obtener, probablemente sería apenas de una cuarta parte de este valor. La súbita e insólita eliminación de los juzgados anticorrupción en Ecuador, decidido por el Consejo de la Judicatura, significa un quiebre institucional que va mucho más allá del simplismo con el que la Corte ha anunciado este tema, una baja carga procesal. La Judicatura sostiene que estas unidades tramitaron solo 234 expedientes en 12 meses frente a despachos que tienen una mucho más alta productividad. Esto nos refleja el caso del ex juez Carlos Serrano, quien desencadenó iniciativas para proteger a operadores de justicia contra el crimen organizado. Una de ellas fue la creación de estos juzgados especializados. Serrano, un magistrado que integraba el Tribunal Penal Especializado en delitos de corrupción y delincuencia organizada, se vio obligado a abandonar el país e interponer su renuncia tras recibir amenazas de muerte directa y presiones institucionales provenientes del propio órgano rector de la justicia. El cierre de estos juzgados se ha dado paradójicamente mientras un alto funcionario norteamericano, Marco Rubio, visitaba Ecuador con el propósito de impulsar iniciativas regionales relacionadas con la lucha contra el narcotráfico y la corrupción. Más de 11.000 candidaturas se encontraría ya en firme para las elecciones del 29 de noviembre. El volumen de candidaturas calificadas para las seccionales muestra la magnitud y complejidad del proceso electoral que el país enfrenta. El Tribunal Contencioso Electoral ratificó la descalificación definitiva de la candidatura del activista y exasambleísta Henry Llanes al Consejo de Participación Ciudadana y Control Social, tras resolver y desestimar un recurso subjetivo contencioso electoral. Bernardo Cordobés señala que el abastecimiento de medicinas en el IES está en 73%. Esto sería un 20% más que el resto del servicio público de salud a nivel nacional, de acuerdo con declaraciones del ministro Abeiga, quien estimó entre un 50 y un 55% en el sector público. El presidente del Consejo de el IES, Bernardo Cordero, afirmó que el abastecimiento de medicamentos alcanzará la meta del 80%. Las cifras son optimistas, pero siguen siendo insuficientes para un sistema que atiende patologías crónicas, tratamientos de alto costo, enfermedades terminales y una demanda creciente de consultas. La administración actual intenta sostener una narrativa de avance mediante compras centralizadas, pero la realidad en los hospitales dicen otras cosas, dejan otras lecturas. El embalse de Mazar se encuentra en una cota de 2.143 metros, aproximadamente a 30 metros por encima del nivel crítico. El inicio del estiaje se ha dado ya por una serie de factores que están siendo analizados. Este comportamiento no responde únicamente a la falta de lluvias. La central está generando más energía con menos agua, lo que implica un uso intensivo de las reservas para sostener la demanda nacional. El presidente Daniel Noboa así firmó el decreto ejecutivo 496, mediante el cual designó a Mauro Enrique Pablo Julián Bedoya, brigadier general, como nuevo comandante general de la Fuerza Aérea Ecuatoriana.
El ascenso de Mauro Bedoya, quien viene desde abajo en el ranking de altos oficiales de la FAE, tuvo interpretaciones en las redes sociales. La gente se pregunta por qué este cambio, qué es lo que sucedió en el intermedio. Se interpreta como un movimiento que trasciende la rotación rutinaria de comandos y se esgrimen razones para entender mejor lo que el presidente de la República pretende. Todo esto se ha dado luego de la visita de Marco Rubio. Su trayectoria internacional y su paso por la agregaduría de defensa en Washington lo colocan en el centro de un debate sobre el alineamiento estratégico de Ecuador con los Estados Unidos. El director del Centro Nacional de Inteligencia, CNI, flamante director

Mencionó el día de ayer, convocado por el presidente de la República. Es otro hecho un tanto inusual relacionado con la seguridad que se ha dado luego de la visita de Marco Rubio a Ecuador. El Consejo de Seguridad es una entidad multifuncional que trata sobre estos temas y fue convocado y se reunió el día de ayer por una iniciativa de Daniel Noboa.

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1: La reducción de las lluvias y de los caudales en el Austro vuelve a generar preocupación sobre la capacidad de generación eléctrica para cubrir la demanda del país. El embalse de Mazara ha perdido alrededor de 7 metros de nivel debido al menor aporte de agua, mientras Colombia restringió la exportación de electricidad para proteger sus propios embalses ante el fortalecimiento del fenómeno del Niño. El INAMI advierte que aún no se puede hablar de estiaje, sino de anomalías en las precipitaciones. En agosto se registró una disminución de las lluvias en la sierra y existe la posibilidad de un déficit en la Amazonía, situación que podría afectar a Coca-Cola Sinclair. La reducción de las importaciones colombianas dejó a Ecuador sin unos 110 gigavatios, lo que incrementó el uso de Mazar. Especialistas consideran prematuro anticipar apagones, pero advierten que en un escenario extremo el déficit podría alcanzar los 1.300 megavatios. La vía Cuenca Molleturo El Empalme fue habilitada parcialmente tras un deslizamiento ocurrido en el kilómetro 76. El cierre se registró este miércoles 9 de septiembre. Según el Ministerio de Infraestructura y Transporte, actualmente el tránsito se permite de manera controlada por un solo carril, mientras maquinaria trabaja en la limpieza de la calzada. Las autoridades mantienen un monitoreo permanente del talud para evaluar sus condiciones y garantizar la seguridad de los usuarios. Se recomienda circular con precaución. Una persona falleció y otra resultó herida en un accidente que se registró este 10 de septiembre en la vía Cuenca Molleturo El Empalme, a la altura del kilómetro 46 en el sector de Miguir. El siniestro involucró a un camión que transportaba ganado, el cual se salió de la carretera, impactó contra una baranda y un poste de energía eléctrica y finalmente chocó contra una vivienda. Al menos 10 vacas también murieron producto de este accidente. Una víctima de secuestro extorsivo fue liberada aquí en nuestra ciudad durante un operativo policial realizado en horas de la madrugada de este 10 de septiembre. La víctima, un ciudadano colombiano de 33 años, fue trasladada a una casa de salud para recibir atención médica. La operación, ejecutada por equipos de la DINAE con el apoyo del GOE, permitió además la aprehensión de dos ciudadanos colombianos de 33 y 26 años, quienes serían los presuntos responsables de este hecho. Según la policía, los secuestradores habrían exigido 2 millones de pesos colombianos a los familiares a cambio de la liberación. Y activistas presentan una acción de protección para suspender la explotación minera en Aguarongo. Según se informó, estas actividades contaban con autorizaciones del Ministerio del Ambiente y de la Prefectura de la Suay. La prefecta Alexandra Quintanilla aclaró que el certificado emitido por la institución ya fue suspendido y que correspondía a actividades consideradas de bajo impacto ambiental. Lauro Sicha, presidente de la Federación de Organizaciones Indígenas y Campesinas de la Suay FOA, respondió a los cuestionamientos realizados por el gobernador de la Suay, Javier Bermúdez, sobre la marcha del Quinto Río prevista para el próximo 16 de septiembre. El gerente general de la empresa de movilidad de MOVEP, Edison Moscoso, aclaró que actualmente los taxis de Cuenca no están autorizados para utilizar gas licuado de petróleo como combustible. Sin embargo, señaló que una vez que el sector realice los trámites correspondientes ante las entidades del gobierno nacional, la EMOV deberá acatar el cambio y preparar el sistema de revisión técnica vehicular para estas unidades.

unidades. Comuneros de Tarqui, Quingeo y El Valle solicitaron a los concejales de Cuenca actualizar las tarifas del transporte rural. Gonzalo Chillogalli, presidente del Comité de Seguridad de estas parroquias, pidió a los ediles abrir un espacio de diálogo con los transportistas, quienes vienen reclamando una revisión tarifaria. Son las 7:13.

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1: La mañana de hoy estará con nosotros el doctor Ramiro Ávila Santamaría, abogado, doctor en jurisprudencia por la Pontificia Universidad Católica del Ecuador. Fue juez de la Corte Constitucional, pues con él estaremos hablando de algunos temas relacionados con los derechos humanos en el país y la justicia. Estará también con nosotros la mañana de hoy el abogado Vicente Solano, él es catedrático universitario, analista político. Hablaremos con él sobre la situación política con mira a las próximas elecciones seccionales que se desarrollarán en el mes de noviembre y la sentencia en algunos casos de corrupción del país. Y estará también con nosotros la mañana de hoy el gestor cultural David Ordóñez. Tendremos también el diálogo que mantuvimos con el doctor Julio Jaramillo Monje, él es catedrático universitario, experto en salud, sobre la situación crítica que atraviesa la salud en nuestro país.

controlan la isla estratégica de Perim, en Yemen, que da acceso al Mar Rojo. Estos aliados de Irán amenazan con bloquear este paso marítimo esencial para el transporte de hidrocarburos. Cumbre de los BRICS en India. Los líderes de los países emergentes, entre ellos el ruso Vladimir Putin y el iraní Masoud Pezeshkian, ya se encuentran en Nueva Delhi en la mesa de negociaciones, la guerra en Oriente Medio y la búsqueda de una alternativa al dólar para comerciar. Hoy se cumplen 25 años del peor atentado de la historia de Estados Unidos. El 11 de septiembre de 2001, Al-Qaeda atacó el corazón del país, estrellando dos aviones kamikazes contra las Torres Gemelas de Nueva York y otro contra el Pentágono. En este informativo hablaremos con una sobreviviente de estos ataques que mataron a casi 3.000 personas.

0: Son las 7 horas con 17 minutos. El día de ayer se dio una reunión del Consejo de Seguridad Pública y del Estado COSEPE, convocada con el carácter de plenaria y reservada por el presidente de la República, Daniel Noboa. Contó con la presencia del mandatario, de ministros de Estado, entre ellos Jonah Reinberg, y altos mandos de la Policía Nacional y el Comando Conjunto de las Fuerzas Armadas. El objetivo principal de esta reunión sería la seguridad. Por supuesto, el jefe de Estado convocó a los miembros del COSEPE para evaluar la situación actual y activar nuevas acciones estratégicas en esta materia y en el combate al crimen organizado en el país.
1: En el Palacio de Gobierno, en la ciudad de Quito, se reunió el Consejo de Seguridad Pública, COSEPE, para activar acciones en materia de seguridad dispuestas por la administración del presidente Daniel Noboa. La plenaria reservada se realizó este 10 de septiembre con la presencia del primer mandatario y varios de sus ministros de Estado, representantes de otras funciones estatales y los titulares de la Policía Nacional y del Comando Conjunto de las Fuerzas Armadas.
0: La red social Instagram, Daniel Noboa, dijo que las decisiones que se tomarán tienen una misión: ir por quienes amenazan al país.
1: A nuestros enemigos les gustaría encontrarnos distraídos, dijo el presidente Daniel Noboa. Van a seguir esperando. Las decisiones del COSEPE, que integran todos los poderes del Estado, fortalecen una sola misión: ir por quienes amenazan al país, escribió en esta plataforma.
2: Liz, Valerie, amigos, muy buenas tardes. Hace pocos minutos nada más terminó esta reunión del Consejo de Seguridad Pública y del Estado. Ya en la mañana llegaron aquí hasta el Palacio de Gobierno varios ministros de Estado. También estuvo el comandante de la policía, el jefe del Comando Conjunto de las Fuerzas Armadas, los titulares de la Judicatura, de la Corte Nacional de Justicia, del SNAI y de otras instituciones del Estado. El presidente Daniel Noboa publicó una fotografía de esta reunión y en ella escribió que a nuestros enemigos les gustaría encontrarnos distraídos. Van a seguir esperando. Las decisiones del COSEPE, que integran todos los poderes del Estado, fortalecen una sola misión: ir por quienes amenazan al país. Hasta este momento, la presidencia no ha dado a conocer si dentro de esta reunión del COSEPE se tomaron decisiones, algunos cambios que se vayan a ejecutar frente a las organizaciones delictivas. Sin embargo, precisamente esta reunión se da después de la visita del secretario de Estado de Estados Unidos, Marco Rubio, en la que precisamente se designó a los tiguerones también como un grupo terrorista internacional. Se anunciaron además que las operaciones conjuntas entre Estados Unidos y Ecuador van a continuar. Por lo tanto, esperaríamos entonces que en las próximas horas se anuncien las decisiones que se han tomado dentro del Consejo de Seguridad Pública y del Estado. Nosotros vamos a continuar entonces pendientes de este tema para llevarles la información oportuna.
0: Como antecedente, uno de los militares mejor preparados en Ecuador en materia de seguridad estratégica e inteligencia en el continente, el general Paco Moncayo, había venido reclamando públicamente, lo hizo en varias ocasiones en entrevistas con este medio de comunicación, que sesione esta instancia multiinstitucional.
1: La convocatoria del COSEPE en este momento es leída como una señal de alerta estratégica dentro del gobierno. Aunque oficialmente se presenta como una reunión ordinaria para revisar la situación del crimen organizado, el contexto sugiere que el Ejecutivo enfrenta un punto de tensión, repuntes de violencia en zonas donde se había logrado contención, disputas territoriales entre bandas y episodios que evidencian la fragilidad del control estatal en puertos, fronteras y cárceles.
0: Se interpreta la reunión como un intento de recalibrar las estrategias de seguridad, de mostrar cohesión institucional en un momento en que se evidencia desgaste operativo.
1: Otro eje de interpretación apunta a la necesidad de ordenar la arquitectura de inteligencia. La reciente creación del Centro Nacional de Inteligencia y los cambios en mandos militares y policiales han generado dudas sobre la coordinación real entre las agencias. La reunión del COSEPE busca enviar la señal de que existe una línea de mando clara y que las decisiones estratégicas se toman de manera integrada.
0: Analistas advierten también que la fragmentación entre policía, fuerzas armadas, unidades de investigación y organismos de inteligencia sigue constituyendo un obstáculo para una respuesta efectiva frente a organizaciones criminales que operan con redes transnacionales.
1: En el plano político, la reunión también se interpreta como un gesto para recuperar iniciativa narrativa. El gobierno ha enfrentado críticas por decisiones recientes, como el cierre de los juzgados especializados, la rotación constante de mandos y la falta de resultados estructurales que han debilitado su discurso de control territorial. Convocar al COSEPE permite al Ejecutivo reposicionarse como actor central en la lucha contra el crimen y proyectar una imagen de conducción firme, incluso si los resultados en territorio muestran señales mixtas.
0: La reunión de el día de ayer llamó la atención, pues han sido muy raras las ocasiones en las que esta instancia ha sido convocado. Particularmente se hace énfasis en que esta se da luego de la visita de Marco Rubio. La presencia de perfiles con trayectorias en inteligencia y relaciones bilaterales, junto con la agenda de modernización tecnológica, alimenta interpretaciones también sobre lineamientos y relaciones más profundas con Washington para sectores afines. Es una respuesta pragmática frente a amenazas globales. Para sectores críticos implica riesgos de injerencia y pérdida de autonomía estratégica.
1: Aunque la reunión del COSEPE se puede interpretar como un intento de reordenar, reafirmar y recalibrar la estrategia de seguridad en un momento de presión social y desgaste institucional, el desafío será demostrar que estas señales políticas se traducen en resultados concretos y sostenibles en territorio.
3: A ver, si estamos hablando del tema de las embarcaciones, fuimos claros, lo anunciamos, lo dijimos, aquí no caemos en sorpresa. Vamos a atacar con toda la fuerza necesaria a las economías criminales. ¿Quiénes son las economías criminales principales? Narcotráfico y la minería ilegal. Y para esto vamos a atacar las embarcaciones que salgan cargadas de drogas o aquellas que son utilizadas como naves madres, que son para abastecer a todas estas embarcaciones y que puedan luego salir hacia Centroamérica o llegar o tratar de llegar cerca de Centroamérica. Y eso es lo que ha sucedido. Entonces, sí, cuando me hablan de las embarcaciones que han sido destruidas por el Comando Sur, dentro de las embarcaciones no había pues ni un pescadito. Dentro de las embarcaciones lo que sí había son bidones de combustible en grandes cantidades que sirven para abastecer cuando salen amarradas 9, 10 embarcaciones de esta nave madre y que las lleva hasta llegar afuera, a aguas internacionales, para que ahí sean cargadas de combustible, para darle sus bidones y que luego puedan salir. Eso es parte de la logística criminal, es parte de la logística del narcotráfico. Y ustedes ya conocen, y los ecuatorianos ya conocen, qué es lo que se está haciendo con esas embarcaciones y qué es lo que se está haciendo también con las embarcaciones que son utilizadas para el traslado de drogas. Hace 2 días atrás, a la Policía Nacional, en una operación con la DEA, interceptó y agarró 5 embarcaciones, 2 de ellas cargadas con 4 toneladas de cocaína, las otras embarcaciones con 16 fusiles, 6.000 municiones, boyas con GPS que son utilizadas para amarrar la droga, lanzarla al agua, cuando ya llegan a destino, y en destino la gente puede acercarse, agarrar la boyita, sacar la droga y llevársela. Eso es lo que estamos atacando. Y ese ataque va a continuar. Entonces la gente me decía, ¿qué pasa con las embarcaciones que no tienen este problema? No pasa absolutamente nada. El volumen de embarcaciones diarias que salen de los diferentes puertos ecuatorianos a hacer sus faenas de pesca, la están haciendo y están regresando porque no son parte de los grupos criminales. A ellos no le va a suceder nada.
0: La seguridad copando la agenda informativa del gobierno. Pero otro tema que sacó a flote el presidente de la República tras su declaración de intenciones en una entrevista radial sobre venta de bienes ociosos de Elías, como los calificó, están generando también análisis, debates y una verdadera polvareda entre afiliados y expertos en temas de la seguridad social. En una entrevista el día de ayer en este medio de comunicación, uno de los mayores conocedores de la problemática del IES, Augusto de la Torre, economista, analizó la crítica situación financiera de el IES, advirtiendo que la institución enfrenta un déficit operativo insostenible de miles de millones de dólares. El experto explicó que la venta de activos ociosos propuesta por el gobierno es apenas una solución temporal de liquidez que no resolvería la falla estructural de un sistema cuyo fondo de salud ya está vacío. Estimó los potenciales ingresos en no más de unos 500 millones de dólares, cifra que resulta ínfima con respecto a las enormes necesidades de este organismo, el IES. De la Torre enfatizó que el Estado mantiene una relación financiera compleja con el IES, actuando simultáneamente como empleador, deudor y subsidiario a través de un aporte obligatorio del 40% para las pensiones, y sostuvo que sin una reforma integral y paramétrica inmediata que detenga el drenaje de recursos, la viabilidad del sistema solo podría sostenerse precariamente por un par de años más mediante la liquidación de su patrimonio.
1: La decisión del gobierno de impulsar la venta de activos del IES ha reactivado un debate que combina desconfianza, fragilidad institucional y dudas sobre la verdadera finalidad de la medida. Los sectores gremiales coinciden en que el problema de fondo no es la existencia de bienes improductivos, sino la crisis estructural del sistema de seguridad social, marcada por deudas acumuladas, mora patronal y una administración que durante años ha operado sin controles efectivos. En este contexto, cualquier intento de desprenderse de patrimonio se interpreta como una acción de emergencia financiera más que como una estrategia de fortalecimiento institucional. La preocupación central gira en torno a la autonomía del IES, un principio constitucional que impide que el Ejecutivo disponga de sus bienes como si fueran parte del presupuesto estatal. La orden de vender activos sin un proceso previo de auditoría independiente y sin claridad sobre qué bienes son estratégicos para la operación sanitaria, abre la puerta a riesgos de subvaloración, conflictos de interés y eventuales capturas por grupos económicos o actores vinculados a redes ilícitas.
0: Son las 7:29.

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0: 7 horas con 33 minutos. En esta semana se anunció por parte del Consejo de la Judicatura, en forma súbita e insólita, la eliminación de juzgados anticorrupción y también para el crimen organizado. Esto ha sido visto como un quiebre institucional que va mucho más allá del argumento administrativo de una baja carga procesal. La Judicatura sostuvo que estas unidades tramitaron solamente 234 expedientes en 12 meses, contrastando en las cifras con otros juzgados que tienen una mayor efectividad. Pero esta explicación, aunque técnicamente verificable, no alcanza para justificar la desaparición de un modelo creado con financiamiento internacional, protocolos especializados y jueces entrenados para delitos de corrupción, lavado, crimen organizado y trata, es decir, causas de alta complejidad y riesgo.
1: Su cierre redistribuye causas complejas entre más de 50 jueces ordinarios sin formación específica en plena emergencia judicial y en un contexto de infiltración criminal, debilitando la capacidad técnica del Estado y generando sospechas sobre las motivaciones no declaradas.
0: El caso del ex juez Carlos Serrano fue emblemático y expuso crudamente por qué estas unidades eran necesarias y por qué su desmantelamiento resulta incomprensible y grave. Serrano, uno de los jueces especializados, debió exiliarse tras amenazas de muerte, atentados con explosivos y presiones internas del propio sistema judicial, mientras su esquema de protección era reducido.
1: Su experiencia reveló que la promesa de blindaje nunca se cumplió y que los magistrados quedaron expuestos tanto a mafias como a operadores internos. Con la extinción de las unidades, los macroprocesos de lavado y crimen organizado han sufrido suspensiones y dispersión, dejando a jueces provinciales vulnerables y sin protección frente a redes delictivas de alcance transnacional.
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0: Son las 7 horas con 36 minutos. Es un honor contar en esta mañana con el doctor Ramiro Ávila Santamaría, académico de la Universidad Andina, abogado, sociólogo, fue juez de la Corte Constitucional. Al tiempo de darle la bienvenida, doctor Ávila, quisiera iniciar este diálogo preguntándole su interpretación sobre esta eliminación súbita de los juzgados especializados anticorrupción y si es que estamos ante una decisión administrativa o es un retroceso institucional deliberado.
3: Buenos días, quiero agradecer primero la invitación, dar un saludo cordial a todas las personas que nos están escuchando, a todos los radio oyentes de Antena 1. Es para mí un honor siempre estar acá con ustedes. Yo me uno a las palabras del juez, del ex juez Carlos Serrano, que ahora efectivamente está fuera del país y que salió del país precisamente porque trabajando en esta unidad que se acaba de suprimir, no tuvo las seguridades adecuadas para enfrentar los problemas que estamos viendo en nuestro país, que es quizás uno de los más graves, que es este de la inseguridad ciudadana y del crimen organizado. El ex juez Carlos Serrano utilizó dos palabras que ustedes lo repitieron hoy día al introducir este tema, y que esta decisión del Consejo de la Judicatura es incomprensible y además es grave. Yo creo que esas dos palabras resumen el problema. Es incomprensible porque necesitamos más que nunca el que existan jueces que tengan protección y que además sean especializados. Este no es un tema de robo cualquiera en los buses, no es adigeato, no se trata de temas comunes, individuales, que siendo graves no tienen la dimensión de lo que es el crimen organizado. El crimen organizado son hechos complejos que tienen varias personas involucradas, que requieren mucho tiempo, que requieren análisis y experticias distintas, que requieren pruebas y que requieren, digamos, de una experticia particular. Por eso ahora con la decisión del Consejo de la Judicatura se está fundiendo esta unidad en los jueces comunes y corrientes. Ahí hay un problema. Entonces, este es incomprensible porque el problema es grave y es acuciante. Y luego, es grave porque lo que va a pasar acá es que al no tener jueces especializados y al no tener las seguridades y protecciones que tenían esta unidad, lo que va a pasar es que vamos a tener mayor impunidad. Y esto, digamos, no garantiza que estamos resolviendo el problema. Por esto, mi respuesta en concreto es que efectivamente es un retroceso y un retroceso muy grave. No solo que no hemos aprendido de la experiencia de haber tenido esta unidad, sino que simplemente estamos retrocediendo al origen de la administración de justicia cuando se enfrentaba a problemas que no podía canalizarlos. Esto me parece que habla muy mal del Consejo de la Judicatura y también habla mal de las políticas del gobierno. En una reciente entrevista, la presidenta del Consejo de la Judicatura, una de las explicaciones que dio para dar este paso atrás es que no tenía el presupuesto por parte del gobierno. Si el gobierno realmente tiene una intención política de enfrentar de forma seria el problema del crimen organizado, esto aquí se ve su voluntad política. Y al desfinanciar o al no dar presupuesto, sin duda no está apostando por resolver toda la cadena de investigación y sanción que debe tener el crimen organizado.
1: Ramiro, muy buenos días, gracias por acompañarnos. Pues esta decisión se da además en un contexto de emergencia judicial que se supone que se declaró para dotar de los jueces necesarios y suficientes para que la administración de justicia pueda avanzar de manera óptima. No obstante, esto pasa más bien por una reducción de cómo viene operando el sistema de justicia. Y la pregunta más bien en este contexto sería, ¿cuál sería el real objetivo de suprimir este tipo de juzgados? ¿Tiene que ver con una real optimización cuando ya se ha dicho ampliamente, se ha hablado ampliamente sobre las preocupaciones precisamente de esta suspensión?
3: Es que me parece que si la optimización significa ahorrar recursos y tener menos personal humano para afrontar la crisis que tenemos al frente, me parece que eso no es para nada lo adecuado y lo que se necesita ahora en el país. Necesitamos más jueces, necesitamos más fiscales, necesitamos además una política integral para afrontar el problema. Ahora esta semana acaba de salir los resultados PISA, que son resultados que tienen que ver con la capacidad, las capacidades que tienen nuestros estudiantes en relación al derecho a la educación y a cómo nuestros niños y niñas están desarrollando sus capacidades a través de la educación. Y los resultados son patéticos, no solamente en Ecuador, sino en el mundo. Nuestros estudiantes no están vinculados al sistema educativo y lo que están aprendiendo no tienen capacidades lectoras. Cuando uno mira estos en términos globales, lo que está pasando, tenemos todos los ingredientes para que el crimen organizado tenga un buen caldo de cultivo para que se desarrolle. El sistema educativo no está dando alternativas a nuestros estudiantes y la función judicial no está dando respuestas a los problemas que se están desatando por la violencia en el Ecuador. En estas dos cosas, digamos, yo menciono y asocio estos dos porque el problema de fondo tiene que ver con instituciones educativas en donde la gente encuentre y ese espacio en donde la educación no funciona, entra el crimen organizado. Y luego tenemos esta otra pata que es terrible, que es la administración de justicia no va a resolver ni va a dar respuestas a la violencia y a las denuncias que se hace y a los partes policiales que lleguen a la función judicial. Para mí no tiene sentido, no tiene sentido lo que está pasando. No se está optimizando a la función judicial como el lugar que tiene que dar sentencias y respuestas cuando hay crimen organizado. No se está optimizando el sistema educativo, que es el lugar donde tiene que estar vinculados nuestros niños para que, y nuestros adolescentes para que no entren al mercado delictivo. Digamos, cuando uno mira el panorama completo, la situación es desastrosa, me parece a mí. Está todo hecho para que el crimen organizado siga existiendo y además siga creciendo.
0: En lo que se refiere a este tema, ¿cómo ve usted con respecto a la captura de la justicia por parte de sectores de poder, por parte de bandas criminales, por parte del poder político, esta decisión del Consejo de la Judicatura, cómo la juzga?
3: Es que quizás cuando uno mira desde la doctrina de los derechos humanos y desde la lógica de la estructura de un Estado de Derecho, los pilares fundamentales de una república es que tiene que haber división de poderes por un lado y por otro lado tiene que haber un poder judicial que sea independiente. Cuando esto no existe, cuando no existe una división de poderes genuina, auténtica, práctica, y cuando existe un poder judicial que no es independiente, lo que pasa es que esto es el mundo perfecto para que exista gobiernos autoritarios por un lado y por otro lado para que los conflictos sociales que tienen que ser resueltos y tienen que tener respuesta la función judicial no la tengan. Y cuando uno mira, si uno mira en una fotografía lo que está pasando ahora en Ecuador, usted va a ver que tenemos un parlamento que es absolutamente afín al gobierno y que no tiene capacidad de hacer juicios políticos. Y los juicios políticos los archiva o se encaminan hacia otras finalidades. Y digo que se archivan porque el caso Progen, por ejemplo, no fue canalizado. Y digo que se encaminan hacia otras finalidades porque, por ejemplo, los alcaldes, y en particular los alcaldes que no son afines al gobierno, han sido, digamos, han tenido por un lado leyes que obstaculizan su funcionamiento y por otro lado han sido objetos de fiscalizaciones políticas. Entonces tenemos un poder legislativo que no fiscaliza y que no hace juicios políticos en casos en donde el gobierno está involucrado. Primera cosa. Luego, cuando uno mira el otro poder, que es el poder judicial, usted va a ver que ahí tenemos actualmente unas distorsiones enormes. Tenemos un fiscal que está encargado, que es absolutamente manipulable a los intereses del poder del gobierno, digamos. Tenemos una presidenta del Consejo de la Judicatura que entró a base de una cantidad de artimañas y que no le correspondía, en donde el Ejecutivo tiene acceso directo. Luego usted tiene una Corte Constitucional que ha sido acosada mediáticamente y que llegaron al punto de establecer informes de auditoría para neutralizar a la independencia que siempre ha gozado en los últimos años, digamos. Y usted, si mira el Consejo de Participación y los concursos que está organizando, todo el poder del Estado de alguna manera tiene incidencia el gobierno. Y si usted mira el Consejo Electoral, es igual: adelantar las elecciones, suprimir a Revolución Ciudadana, suprimir al partido donde ellos se van, que es Amigo, después suprimir a otro partido que es Reto, que es donde se metieron, después suprimir las candidaturas de los principales, el acoso mediático y el acoso a través de juicios penales al alcalde de Guayaquil, al alcalde de Cuenca, al alcalde de Quito, 5 alcaldes presos, digamos. Todo este panorama habla de que no existe en este país estos dos principios republicanos que son fundamentales: la división de poderes y el poder judicial independiente. En este entramado, digamos, uno mira cualquier cosa que está pasando, tiene que mirar con sospecha. Desaparece una unidad importante de la función judicial. para que ha tenido, digamos, entrenamiento, capacitación, que se le dotó de herramientas para que pueda enfrentar este problema, que se le puso en Quito, porque obviamente si es que está en Esmeralda, si es que está en Manta, si es que está en los lugares, está en la Prosperina, digamos, si está en los lugares donde el crimen organizado está operando, no hubiese tenido garantías de poder resolver eso sin que tenga peligro la vida de los jueces. Toda esta circunstancia desaparece de un plumazo. Es cuando uno mira el contexto que yo estaba dando, donde hay una toma del poder, de todos los poderes y neutralización de los organismos, esta medida hay que ver con sospecha. La gran pregunta es, ¿a quién está interesando esto? Y sin duda alguna, tiene que ver con el crimen organizado que está enquistado en la política del país. Sin duda alguna, cuando desaparece órganos que tienen algún viso de independencia, quienes ocupan ese espacio para seguir haciendo negocios, sin duda alguna, tiene que ver con el crimen organizado y también con esos entramados del crimen organizado con la política. Esto para mí son los principales beneficiarios y este es el principal defecto que me parece que está pasando con este desaparecimiento de esta unidad.
1: Ahora, Ramiro, efectivamente se cierra esta unidad cuando el crimen organizado se fortalece y crece cada día en el país. La pregunta es, ¿qué pasa con estos jueces que fueron formados, capacitados? ¿Y podría haber alguna intervención internacional, ya que hubo además más financiamiento y apoyo de fuera del país para la creación de estos juzgados, además en el marco de la Convención de las Naciones Unidas contra la Delincuencia Organizada Transnacional y todos sus protocolos? ¿Hay alguna expectativa de que pueda haber alguna observación, al menos de la comunidad internacional en este sentido?
3: Es que me parece que ya ha habido algunos pronunciamientos. Human Rights Watch, que es una organización no gubernamental, internacional de derechos humanos, y ha hecho un llamado de atención sobre esta desaparición de esta unidad. Y estoy casi seguro que los relatores de Naciones Unidas se pronunciarían sobre esto, porque me parece que esto pone en vulnerabilidad a los jueces comunes y corrientes que van a resolver esto. El Consejo de la Judicatura lo que ha hecho al desaparecer esta unidad es distribuir esta competencia, ha dicho, en más de 50 jueces ordinarios. A mí me parece que esos 50 jueces ordinarios, al no tener capacitación especializada, al tener competencia en lo local, se les pone una situación de vulnerabilidad enorme, además de no tener esta capacidad de teórica y jurídica para resolver estos casos. Los jueces que desaparecieron, entre ellos, por ejemplo, el juez Carlos Serrano, el juez Byron Uzcategui, y cuando uno mira sus entrevistas, es claro que ellos fueron beneficiarios de programas de capacitación enormes con financiamiento externo. Me parece que lo que está haciendo el Consejo de la Judicatura, no solamente al desmontar esto y al quitar una capacidad enorme, es desperdiciar recursos. En lugar de optimizar recursos, lo que está haciendo es desperdiciando los recursos porque no toma en cuenta toda esa inversión que hubo en estos jueces en sus capacitaciones. Entonces, yo creo que lo que refleja esto es que es una falta de voluntad política por parte del gobierno y del Consejo de la Judicatura y una falta de coherencia en esos planes de seguridad para combatir el crimen organizado.
0: Usted ha tocado en su previa intervención un tema clave, el tema de la educación en Ecuador, al hacer relación a estas evaluaciones que se han hecho del informe PISA. Allí en estos informes destacó una cifra para Ecuador, que solamente un 17% de estudiantes de colegio alcanzaban un desempeño básico. En México fue aproximadamente del 35% y en México se ha armado un verdadero escándalo sobre este tema. Nosotros estamos en la mitad. Asimismo, México, por ejemplo, se destaca en un tema de que los habitantes en México per cápita leen unos 5 libros al año. La cifra para Ecuador es lamentable, no llega a medio libro por año. Recientemente, en una entrevista con Roberto Aguilar, el destacado periodista, le preguntábamos la relación entre sus dotes literarios expuestos en sus crónicas con su formación. Su respuesta fue: tengo una biblioteca. Esto nos lleva a reflexiones en Ecuador. ¿Qué está pasando con la educación de los niños, de los jóvenes ecuatorianos, que además se han vuelto un blanco para la captación en bandas criminales? ¿Qué reflexiones tenemos que hacer sobre cómo el Estado ecuatoriano está trabajando por la educación y también por las oportunidades para niños y jóvenes ecuatorianos? Para finalizar la pregunta, el otro día, con enorme preocupación y pena, escuchaba en este mismo medio de comunicación a un alto funcionario de educación que señalaba lo prohibitivos que son libros que costaban $80, me parece, que se usan en establecimientos privados en Ecuador para el sector público. ¿Qué estamos haciendo? ¿Cómo estamos formando a los niños y jóvenes ecuatorianos?
3: Muchísimas gracias por la pregunta. La pregunta es súper compleja, pero yo no quisiera dejar de asociar el crimen organizado con el problema de la educación. Cuando un gobierno tiene políticas integrales para resolver los problemas de violencia estructural que estamos teniendo ahora, sin duda alguna tiene que hacer dos cosas que de las que no puede separarse. La una, la más importante, es la prevención del delito, que es básicamente la pregunta: ¿qué hacer con nuestros niños, niñas y adolescentes antes de que se metan al crimen organizado? Y la otra, que es la que tiene que tener menos recursos y atención, pero que también tiene que existir, es la de la represión. La prevención y la represión. La prevención se hace con políticas de inclusión social, con gente que tenga acceso universal a educación de calidad y calidez. La otra es que tenga salud, que tenga trabajo, que tenga ambientes seguros. Digamos, eso es la prevención. Eso debe ocupar la mayor atención del Estado. Y en esa prevención tienen que estar todas las carteras de Estado: la cartera de inclusión, la de finanzas, la de educación, la de salud, seguridad social. Esta es la más importante. Ahí es donde entra esa capacidad lectora y esa capacidad que debe tener la gente para tener pensamiento crítico y saber qué es lo que necesita, qué es lo que hace, cómo participa en la política. Esta es la prevención. Y lo mínimo, lo excepcional, es la represión, que es actuar con la gente que ya entra en la violencia, que es con los resultados del fracaso de la política de inclusión. En esa lógica, entonces, tenemos prevención, políticas públicas integrales de inclusión social, y tenemos represión. Y en la represión están las cárceles, están los fiscales, está la policía, está el ejército, los estados de excepción. ¿Qué es lo que está pasando en el Ecuador ahora? Es que la prevención no está en los planes de seguridad, y el Estado lo que está haciendo es solamente la represión. Está dedicado en construir cárceles más grandes, más con gente que está incomunicada, con provocar dolor a través de eso. Está encargado de ser parte de un programa internacional que le llaman Escudo de las Américas, que ya estamos viendo los primeros efectos, que para mí son súper dolorosos. Este fin de semana tuvimos una audiencia, y digo tuvimos porque participé de alguna manera, la audiencia de habeas corpus de los pescadores que fueron bombardeados por lanchas y por helicópteros norteamericanos con presencia del ejército ecuatoriano. Ninguno de esos se encontró droga. Y si la hubo, la explotaron, curiosamente. Curiosamente, yo no entiendo esta forma de operar que tiene los Estados Unidos y el Ecuador de destruir la supuesta prueba. No entiendo. O sea, y tampoco entiendo, y esto no es parte de un Estado de Derecho, de que se provoque la sanción sin ningún juicio previo y sin ninguna sanción que esté prevista en el Código Penal. Y la sanción es explotar las lanchas. ¿Cómo puede pasar eso? O sea, no entiendo. Y cuando uno escucha en los medios de comunicación a esos pescadores que sobreviven, a esos familiares que están esperando a sus parientes que fueron bombardeados, digamos, yo lo que veo es desesperación ahí. Entonces, yo digo que participé este fin de semana en la audiencia de habeas corpus porque quería escuchar, presenté un amicus, y quería escuchar qué es lo que dice el ejército ecuatoriano, qué es lo que dice la policía, qué es lo que dice la armada. Y que yo quería saber, porque digamos, la responsabilidad de un ciudadano es saber que estas cosas, que son unas manifestaciones horrendas de violencia, tienen algún tipo de justificación. para matar a alguien, para detener arbitrariamente a alguien, para explotar una lancha, digamos, se necesita alguna justificación muy fuerte que tiene que ver con, por ejemplo, que de esa lancha estén atacando al ejército ecuatoriano, si no, no hay explicación alguna. Y uno mira que ahí hubo un allanamiento arbitrario, se tiran los militares a la lancha y después de pocos minutos le explotan, y lo sabemos eso por el Comando Sur. Y uno dice, ¿por qué el Ecuador está metido en estas cosas? Yo escucho la audiencia de habeas corpus y no encuentro explicación alguna, alguna de parte del ejército, de la Armada y de la policía ecuatoriana. Esa es una arbitrariedad que no hay que tolerar y hay que decirla. Cuando uno mira esto y uno mira, dice, y uno dice, estos pequeños pescadores que están ahí, ¿cuál es el futuro que tienen? O sea, ¿cuál es el contexto en el que estamos viviendo? Estamos viviendo un contexto de violencia profunda que no solamente viene del crimen organizado, sino que también se produce por parte del Estado.
0: ¿Qué
3: Yo no pienso otra
0: implica?
3: vez, volviendo a su pregunta, ¿cuál es el rol de la educación? ¿Qué se está hablando en función de la educación? ¿Cuál es el programa de gobierno en relación a la educación? ¿Cómo vincula el gobierno la educación a la prevención del crimen organizado? Y no se escucha nada. Entonces a mí me da desesperanza todo lo que está pasando en este país y la política de este gobierno que es represiva, que cierra los espacios políticos, que vulnera los derechos de las personas, que opaca y aplasta a la oposición. No entiendo esto, cómo puede llevarnos a puerto seguro.
0: Sobre el mismo tema que usted ha puesto sobre la mesa, doctor Ávila, que implica desde el derecho constitucional que el Estado destruye embarcaciones sin un proceso judicial previo, en donde queda el debido proceso, en donde queda la presunción de inocencia. Y le preguntamos también, ¿se pueden configurar circunstancias de flagrancia en las que de alguna manera se pueda justificar esto?
1: Y quizás yo quisiera añadir, Ramiro, porque creo que es importante la intervención de los Estados Unidos en esto, porque ese equipo norteamericano el que está explotando estas naves. Le acabamos de escuchar tanto a Reinberg como al señor Rubio diciendo que esto va a continuar ocurriendo porque es necesario.
3: Es que cuando uno mira desde el Estado de Derecho, la Constitución, por ejemplo, establece como reglas muy claras que nos deberían dar seguridad a las personas sobre cómo mo nos movemos en el espacio público, sea en una lancha, sea caminando en las calles, sea ejerciendo el ejercicio del poder público a través de los cargos de representación, en sus trabajos, en lo que sea. La Constitución dice que cuando se le puede privar a uno de sus derechos, en particular de la movilidad, tienen que existir dos razones. La una es la flagrancia, es decir, yo estoy cometiendo el hecho, estoy cometiendo un delito y entonces me detienen. Y la otra es la boleta de juez cuando no se produce flagrancia. ¿Boleta de juez o flagrancia? La pregunta con los pescadores es, ¿hay flagrancia? Porque solamente lo afirma el Comando Sur. A mí me parece, los pescadores lo que dicen es que están saliendo en su lancha y de pronto les intercepta. La pregunta es, si hay flagrancia, es ¿qué delito están cometiendo? ¿Están traficando combustibles? ¿Tienen droga en su interior? Si es que eso se demuestra, digamos, si eso se demuestra, tiene sentido la detención de las personas para investigación. No sabemos en esas lanchas, al menos ya son cinco lanchas o cinco operativos que se han hecho y han explotado lanchas, digamos, de pescadores. Y en ninguna de esas, en ninguna, yo he visto que ha habido demostración de la flagrancia. Si no hay demostración de la flagrancia, la única forma de interceptarles es con orden de juez. En ninguno de esos casos, yo he visto que ha habido orden de juez ni presencia de fiscales. Es uso de la fuerza pura y dura, bruta. Y luego la explosión de la lancha. ¿Quién? Yo no sé qué. En el juicio del día sábado había seis personas que estaban desaparecidas. Esto, digamos, no conozco qué pasó con esas seis. Nueve fueron liberadas. En este contexto, la única forma de contener la fuerza, según el Estado democrático y constitucional que estamos viviendo, es a través del Poder Judicial. El Poder Judicial tiene que decirle al ejército, a la policía y a todos los que intervienen en el territorio ecuatoriano, usted superó las barreras, es decir, no respetó los límites que le dan los derechos y debería sancionar, debería investigarles, debería enjuiciarles. Esto no está pasando. Entonces, cuando uno ata esto con la desaparición de la unidad de crimen organizado, porque el crimen organizado al final, sí, son estructuras de poder que sean legales o ilegales, que operan fuera de los límites de la ley. Y ahorita me parece a mí que el ejército ecuatoriano y los Estados Unidos, cuando está explotando a estas lanchas sin justificación, opera de forma semejante al crimen organizado. Es una estructura de poder, tiene fuerza, tiene organización, tiene mando y provoca violaciones a los derechos. Si esto está pasando, se necesita unidades como la unidad que acaba de desaparecer para controlar independientemente esos actos y abusos de poder. Y justo esa unidad desaparece. Justo la función judicial está debilitada. Justo la función judicial no tiene presupuesto para tener jueces especializados y con seguridad suficiente. El juez Serrano, recordemos, se fue porque el Estado no le dio seguridad a su vida, porque fue amenazada esa persona en un juicio. No hay seguridad, no hay presupuesto, no hay jueces. Lo que va a pasar es que estos actos arbitrarios, sean cometidos por el ejército, la policía, o sean cometidos por las bandas criminales, no tienen jueces que puedan resolver de forma adecuada e independiente esos casos. Ese es el gran problema. Y la desaparecimiento de esta unidad es el reflejo de un problema mayor estructural del Estado.
1: Y la participación de Estados Unidos, Ramiro, creo que es importante algunas reflexiones, porque son Estados Unidos los que están destruyendo estas naves también.
3: Es que me parece que el contexto global en el que estamos viviendo, y si usted ve el escudo de estos escudos de las Américas, es uh-huh. Estados Unidos con un presidente que es arbitrario a morir, que ha establecido guerras en varias partes del mundo, en el Golfo, y no tiene la autorización del Senado norteamericano. Ellos, por ejemplo, es clarísimo que están vulnerando su propia constitución. Luego usted tiene en Colombia, en Bolivia, tiene en Chile, en Argentina, unos gobiernos de derecha que no están respetando el Estado Constitucional de Derechos. Y Estados Unidos resulta ser una especie de hermano mayor, mal ejemplo, que está generando la arbitrariedad en el mundo. Cambian los mapas, invaden, digamos, y respetan los procedimientos constitucionales, violan derechos. Mire cómo tratan a los migrantes en los Estados Unidos, mire las cárceles que están allá, la guerra, la producción, digamos, todas estas cosas se está reflejando en nuestros países. Es más cárceles, industria, menos presupuesto para la educación, salud, trabajo. Digamos, todo esto me parece que es un gran problema internacional, global. Esto que está pasando en Ecuador es un reflejo de una organización mundial que se basa en la lógica de la guerra, y eso es Trump. Trump es arbitrariedad pura, y esa arbitrariedad pura la estamos viviendo a nuestra manera, a lo criollo, a lo ecuatoriano, con el señor Noboa. Digamos, esto es un reflejo. Estados Unidos, donde se mete Estados Unidos, hay arbitrariedad, hay vulneración de derechos, y me parece que esto es lo que está pasando. Y el hecho de que haya venido el señor Marco Rubio, para mí no es una cuestión de seguridad, sino que es una cuestión de temor. Me parece que ahí hay un riesgo más grande, y la inversión, toda la inversión que está haciendo Estados Unidos ahora en Ecuador tiene que ver con la seguridad, y la entrada de Estados Unidos no es una entrada gratuita, digamos, es pura geopolítica, y ahí hay pura retórica. A mí, desde el primer bombardeo en las aguas del Caribe a los barcos venezolanos, me llamó la atención. Cuando toda la droga sale por el Pacífico, me llamó la atención de que bombardeen pesqueros venezolanos, y luego ya era obvio, lo que se trataba era de tomarse el petróleo venezolano, digamos. Atrás de esto hay, a mí me parece, toda una lógica de estrategia relacionada con recursos naturales. Esto es lo que está pasando. El extractivismo está a la luz del día. Y
0: es muy lastimoso que el tiempo siempre atente para continuar en un diálogo tan interesante, doctor Ávila. Sin embargo, hay algo que no podemos dejar de tocar: el tema de la Corte Constitucional. La discusión sobre el rol de la Corte Constitucional se ha convertido en una especie de termómetro o velocímetro del momento político del país. Observamos, sin embargo, con preocupación, y aquí no es tan importante lo que observemos nosotros, sino lo que usted observe, sobre una especie de ralentización, de mayor lentitud en la Corte para resolver. Tal vez está sobrecargada de trabajo, pero hay tantas demandas que se han hecho. Pensemos, por ejemplo, en las reformas a la ley de minería y energía, que hasta donde conocimos tuvo aproximadamente una veintena de demandas. Han pasado más de 6 meses sin resolver y se da además esa otra faceta de que una demanda no significa una pausa en la aplicación de estas normas. Punto.

0: tiene que ver con un efecto y una eficacia del acoso mediático. Yo quisiera recordar algunas cosas que ha hecho el gobierno. La una es sacar pancartas diciendo que la Corte Constitucional es casi cómplice del crimen organizado. La otra es una marcha que hizo el presidente, encabezada por el presidente de la República, en contra de la Corte Constitucional. La otra fue una amenaza de allanamiento que hubo a la Corte Constitucional, donde se suponía que iba a haber la fiscalía con la policía que iba a entrar al edificio de la Corte. La otra es los informes de auditoría que ha hecho y que se hicieron públicos con relación a dos jueces de la Corte Constitucional. La otra es los recortes de presupuesto, que son las típicas cosas que hace el Ejecutivo. Cuando uno mira todo esto, y además los actos arbitrarios que ha hecho, ya el presidente de la República, la consulta popular del año 2025, la mandó directamente al Consejo Electoral y no le mandó a la Corte. Cuando uno mira todo este contexto, si ustedes, Cortes, son independientes, sepan que el Ejecutivo puede utilizar mecanismos más arbitrarios de los que ya ha usado. Y lo que hace la Corte es, o defiende con sus fallos el Estado Constitucional de Derecho, y eso significa posiblemente una ruptura más grave del Estado Constitucional, o guarda un silencio y una, digamos, una moderación en sus fallos. A mí me parece que lo que ha hecho es una estrategia de sobrevivencia, y lo que ha hecho la Corte es callar y ser más prudente, digamos, entre comillas. Hay tantos casos, tantas leyes que están sometidas al conocimiento de la Corte y la Corte no le está dando el tratamiento que debería tenerlo. Me parece que el poder del Ejecutivo se ha desbordado, quizás posiblemente porque la Corte ha dejado de dar los fallos oportunos y con la valentía que requeriría. Esto me parece que es otra vez más otro síntoma de un Estado que es sin duda arbitrario y que raya en un autoritarismo que parecería casi que opera como una dictadura.
1: Bien, queremos agradecerle mucho por su presencia
0: No,
1: en este
0: muchas
1: noticiario y por
0: gracias.
1: su tiempo, doctor Ávila.
0: Muchas gracias, un saludo cordial a todos y gracias por el tiempo.
1: El doctor Ramiro Ávila Santamaría es académico de la Universidad Andina, abogado, sociólogo, ex juez de la Corte Constitucional. Son las 8:11.

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5: Son las 8 horas con 14 minutos, con la meta de contar con un nuevo fiscal de la Nación en la semana entre la Navidad y el Año Nuevo. Continúa el proceso, lo hace lentamente.
6: La Comisión Ciudadana de Selección del Concurso para designar al nuevo Fiscal General de la Nación conoció este 10 de septiembre las contestaciones de los postulantes impugnados y aprobó el cronograma de las audiencias públicas. A través de la Secretaría General del Consejo de Participación Ciudadana y Control Social, el organismo procesó los descargos presentados por los aspirantes en el marco de esta fase de control y veeduría ciudadana.
5: La Secretaría General del Consejo de Participación Ciudadana y Control Social certificó la recepción formal de 39 contestaciones correspondientes a 24 postulantes al cargo. No obstante, se detalló que dos aspirantes no presentaron sus descargos reglamentarios.
6: Se trata de Julia Maritza Villalta García y Luigi Rigoberto Miranda Peralta. Ambos postulantes omitieron responder a las objeciones ciudadanas ingresadas dentro del proceso de selección.
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5: Son las 8 horas con 16 minutos. Saludamos al abogado Vicente Solano, PhD, académico, experto en teoría política y derecho constitucional. Doctor Solano, bienvenido. Hay tantos temas más allá del anticipado de ese lento proceso para nombramiento de fiscal de la Nación. Quisiera iniciar más bien con una pregunta de carácter general para usted. ¿Cómo caracteriza el momento constitucional que estamos viviendo en Ecuador, considerando las tensiones entre reformas urgentes, crisis judicial, la conflictividad política?
8: Buenos días, querido Gustavo, ¿cómo está? Y muy buenos días a la querida Rosana también y a todos quienes nos ven y nos escuchan por la Antena 1. En realidad, escuchando brevemente a Ramiro Ávila, la situación es muy compleja. El momento constitucional que tenemos es bastante difícil. Creo que realmente en la situación en la que nos encontramos, realmente no tenemos como tal, decíamos, una vigencia del Estado constitucional, pero además de eso, ¿no? Creo que esta crisis multisistémica que existe a nivel del país nos permite sin ningún lugar a dudas pues establecer de que en definitiva el país, diríamos así, no está viviendo un régimen, digamos, de normalidad. Varios años atrás ya hemos venido en un régimen básicamente de excepción y obviamente con, como decíamos, un desbordamiento también de la función ejecutiva y del ejecutivo, sobre todo en torno a controlar, a dirigir las otras funciones del Estado, y no solamente ya las otras funciones del Estado, sino empezar en este caso a cooptar obviamente los diferentes espacios sociales, los diferentes espacios también comunitarios, en definitiva, en cooptar, diríamos así, todos los espacios que implican también la sociedad civil. Eso es peligroso obviamente porque implica que cada vez más las estructuras obviamente institucionales no están cumpliendo debidamente sus obligaciones constitucionales, pero además de ello, entonces, eso implica cada vez un momento en el cual hay una indefensión, obviamente, del ciudadano de a pie en torno a lo que sucede en el Estado ecuatoriano. Y todo ello, digamos así, lamentablemente auspiciado, aupado por varios de las instituciones que deberían controlar justamente, ¿no es cierto?, o tratar en este caso de establecer los límites al poder político. Entonces, evidentemente, el Estado de Derecho, el Estado constitucional no está vigente. Creo que hay una crisis constitucional en esa línea y pues lamentablemente seguimos en esa lógica que cada vez más nos va llevando hacia una pendiente resbaladiza.
5: ¿Qué elementos del diseño institucional vigente piensa usted está demostrando mayor fragilidad? frente a esa polarización política, frente a ese primerísimo problema de Ecuador, el embate del crimen organizado?
8: Bien, yo creo que, querido Gustavo, varias veces hemos conversado aquí justamente de los problemas que tenemos en torno al diseño constitucional y al diseño institucional. La arquitectura constitucional, lamentablemente, en nuestro país no está funcionando correctamente porque los sistemas de balances, de checks and balances, no están correctamente establecidos. Yo creo que eso es un problema. Pero además de eso, yo creo que el diseño institucional, lamentablemente, no puede, diríamos en este caso, levantarse, porque desde el 2011, sobre todo, yo digo así, hay un problema más grave de diseño institucional, que es justamente permitir la captura institucional. Si recordamos, en el año 2011 se hizo una reforma sobre todo al Consejo de la Judicatura, y obviamente yo creo que desmontar el modelo del Consejo de la Judicatura que estaba establecido en la Constitución, pues obviamente bajo una lógica, diríamos, de mayor independencia, ahora en cambio implicado que el Consejo de la Judicatura nació, digamos, bajo una lógica de mayor control disciplinario y control político, control a nombramientos, traslados, sanciones a jueces, a fiscales. Y en definitiva, diríamos así, la reforma pues obviamente más bien ha ido hacia cooptar a los jueces y jueces del país. Y yo digo, ¿por qué empezamos por ahí, querido Gustavo? Porque en los órganos que deberían controlar justamente la vulneración de derechos constitucionales, la posibilidad efectivamente de los conflictos que existan a nivel de la sociedad entre el ciudadano y el Estado, es los jueces. Luigi Ferrajoli, teórico italiano, decía básicamente en este sentido: si es que las primeras garantías fallan, que en este caso son las de la función ejecutiva, la función legislativa, ¿quiénes tienen que salir a respaldar la vigencia de los derechos? Los órganos jurisdiccionales, porque ellos son los que pueden sancionar la vulneración de este tipo de derechos si es que efectivamente lo hace el Poder Ejecutivo y el Poder Legislativo. ¿Está cumpliendo eso la función ejecutiva, perdón, la función judicial? No lo está haciendo.
6: Y mucho también involucra, Vicente, al Consejo de Participación Ciudadana y Control Social. Inicialmente hablábamos del estado en el que se encuentra en este momento la designación del nuevo fiscal, pero ¿cuánto tiempo ha pasado y cuántos incumplimientos viene ya arrastrando este organismo, que ya ha pasado incluso por consultas populares? Pero ahí hay una responsabilidad fundamental y profunda, sobre todo en lo que usted manifestaba hace un momento, la cooptación de las instituciones para la toma de decisiones.
8: Sí, en efecto, y también uno de los temas que creo que ha sido también ya un poco, diríamos, redundante es el problema del Consejo de Participación Ciudadana y Control Social. Pero creo que en esto hay que estar claros. La función ejecutiva, quien esté en la función ejecutiva, que creo que no solamente ya ha sido el correísmo, sino efectivamente el asismo, el morenismo y hoy lo que es el novoísmo, se han dado cuenta de que la Constitución les permite, en este caso, pues maniobrar el Consejo de Participación Ciudadana, maniobrar el Consejo de la Judicatura y maniobrar otros órganos que efectivamente no están muy claramente establecidos en torno a sus reglas de juego. Obviamente el tema, por ejemplo, del propio Tribunal Contencioso Electoral, el Código de la el Consejo Nacional Electoral, y en definitiva, pues obviamente el caso del concurso para fiscal general no es otra cosa que nuevamente el problema de que hay, entre comillas, una apartidización, diríamos así, de la elección del fiscal general, pero en la lógica más bien que estamos viendo es que el Consejo de Participación Ciudadana, sí, entre comillas, bajo esa despolitización, no ha logrado, yo creo, que llevar, digamos así, en buen camino los procesos de, efectivamente, de elección. Uno, del fiscal, que efectivamente eso debe ser muy importante, porque el fiscal general del Estado se va convirtiendo también, diríamos así, en un elemento fundamental para, en este caso, dejar libres a quienes me apoyan, diríamos, en la lógica de ser parte del poder político, ejercer el poder, y otros, en cambio, se convertirse como en la punta de lanza hacia los sectores políticos que efectivamente no comulgan conmigo, y por lo tanto se convierte obviamente en esa punta de lanza para la persecución, probablemente para, en este caso, pues continuar, diríamos así, en el asedio también a ciertas instituciones e incluso a ciertos, en este caso, órganos que probablemente no estén con el Poder Ejecutivo. Entonces, yo creo que eso implica obviamente una situación en la cual lamentablemente hemos visto incluso desde la Comisión Ciudadana y desde otros espacios denuncias justamente de cómo se están llevando estos procesos. Incluso consejeros que han sido denunciados de que se han reunido con candidatos, con candidatas que están a la Fiscalía General del Estado y que algunos de ellos por suerte digo así, porque creo que ya por la vergüenza renunciaron, pero otros que siguen ahí, que efectivamente se ha demostrado en los hechos de que no garantizan la imparcialidad en el concurso.
6: Vicente, en este contexto es importante analizar también cómo se ha ido radicalizando la judicialización o la intervención de la justicia en ciertos procesos, muchos de ellos de orden político o electoral, que es lo que hemos visto ahora muchísimo en las en los procesos de electorales. Estamos a puertas de uno más que se va a desarrollar el día 29 con un adelanto de el proceso de votación, pero esto también implica y expone una falta de independencia de la justicia y opresiones a el sector judicial.
8: Sí, y solamente una cuestión, querida Rosana, porque hay una cuestión que a veces nos dicen, es que ustedes critican y no hay ninguna opción. No, yo digo, ¿por qué no cambiamos evidentemente la forma de designación del fiscal con un filtro técnico? ¿Qué pasa con las universidades, con los colegios de abogados, con la academia en general, para depurar justamente los mejores perfiles? Yo creo que es importante, obviamente, que la universidad, los colegios, los gremios participen. Sin eso, yo creo que va a ser imposible tener un buen fiscal, ¿no? Y como usted decía, en esa misma línea, la judicialización de las elecciones pasa por eso mismo, porque no tenemos una fiscalía que probablemente sea imparcial. Yo no estoy diciendo probablemente de que la fiscalía no haga nada. Yo creo que efectivamente la fiscalía está llevando ciertos casos, pero el tema es que usted se pregunta, ¿por qué efectivamente se persigue a ciertas figuras que, digamos así, por coincidencia, son generalmente figuras que no están con el Poder Ejecutivo, que no están, digamos así, apoyando al presidente de la República, mientras otras figuras, otras denuncias muy graves, casos muy graves de millones de dólares de desfalco al país, y que claramente yo creo que hay la evidencia de que demuestra efectivamente que ha habido una afectación al erario nacional, no se dice nada? El problema entonces es la selectividad, por ejemplo, de la fiscalía en armar los procesos justamente penales, en iniciar esos procesos, y evidentemente, como usted decía también, en el caso de algunas sentencias, de algunas órdenes judiciales, resoluciones judiciales, que efectivamente van en esa línea, ¿no? A suspender probablemente derechos políticos, a en este caso encarcelar a opositores, o en este caso, digamos, no permitirles de participar en elecciones, mientras hay otros casos efectivamente en los cuales, pues, como diríamos así, duerme el sueño de los justos de esos procesos. Entonces, el tema aquí es ir hacia la garantía de una imparcialidad por parte de la Fiscalía General del Estado, que no la hay. Yo creo que hay que tener claridad. Y ahora incluso los cambios que se hablan a nivel nacional, a nivel provincial, se sugiere evidentemente de que hay una línea, diríamos, hacia dónde quiere ir, diríamos, de esos nuevos nombramientos. Entonces, lo que nos preocupa realmente no es un problema de que antes eran ellos y ahora somos nosotros, ahora antes de ellos perseguían y ahora nosotros perseguimos. El problema es que no puede ir en esa línea nuestra argumentación. Nosotros tenemos que pensar en el futuro del país. No podemos estar hablando de bandos. Si hay corrupción, si hay efectivamente el cometimiento de delitos, todas las personas que cometan delitos deben ser efectivamente, ¿no es cierto?, juzgadas, y efectivamente deben tener un debido proceso, pero no puede ser que hagamos un proceso de filtrado y de selectividad para decir a estos los juzgo y a estos no, porque estos están conmigo y estos están en contra mía. Creo que eso es lo importante. La ciudadanía debe ser clara en eso. No entender de que efectivamente está bien de que a unos los persigan y a otros los dejen libres, ¿no? El caso Bucarán, otros casos, ¿no?, que han sido en estos días unos casos rimbombantes, el caso Lenín Moreno y otros, demuestra, yo creo que también esos elementos, ¿no? Un poco hacer una apariencia efectivamente de que la justicia está cumpliendo, de que una apariencia de efectivamente de que estamos combatiendo la corrupción, de que estamos combatiendo aparentemente los delitos, y que efectivamente pueden caer cualquier, en este caso, persona, incluso políticos y expresidentes. La cuestión es, efectivamente, ¿esto es una demostración de justicia real o simplemente una cuestión de cálculo político electoral? Entonces, yo creo que hay que tener mucho cuidado en eso, porque efectivamente yo veo que ahí, ¿no es cierto?, no tenemos, ¿no es cierto?, por qué delimitar de que efectivamente sea justicia real, porque hemos pasado más de 30 años en el caso de los Bucaranes con múltiples casos, y justo hoy efectivamente tenemos una sentencia, ¿no? Muy particular realmente la coincidencia que tenemos en los últimos días, ¿no?
5: Diariamente, doctor Solano, estamos asistiendo, atestiguando casos en los cuales nos encontramos al borde de la inconstitucionalidad en muchos temas. Está por allí un tratado de libre comercio firmado por Ecuador. Entendemos que como carta de intención pues faltan los procesos de carácter legal, pero el problema es que de este TLC no se tiene conocimiento de los textos, de los compromisos que adquiere Ecuador. Están los problemas de la minería, caso de las naves, otro proyecto minero sin consulta previa que cuenta ya con permisos para su explotación. Consultas populares que no son respetados o son respetadas a medias. Este manejo del conflicto armado interno, el hundimiento de naves que acabamos de hablarlo con Ramiro Ávila, la venta de bienes del IES a pesar de disposiciones expresas que existen en la Constitución, en la Ley Orgánica de la Seguridad Social, etcétera, etcétera. La pregunta que quisiera hacerle es si la Corte Constitucional mantiene una capacidad real de moderación, de llamamiento oportuno al respeto de la máxima norma en medio de todas estas presiones que estamos viviendo.
8: Querido Gustavo, ahí me parece interesante hacer un análisis de, claro, de efectivamente cómo varios de estos hechos, no digo todos, algunos de estos hechos diríamos que darían probablemente sometidos a la jurisdicción y la competencia de la Corte Constitucional. No todos, ¿no? Porque algunos de ellos efectivamente todavía tendrían que pasar, obviamente, por procesos, evidentemente, en primera instancia o en los tribunales. En ese caso, creo que es un poco diferente la situación. Pero sí hay que advertir, querido Gustavo, evidentemente, de que estos casos demuestran primero, y hay que ser claros, ¿quién incumple las normas? No es la Corte Constitucional la que efectivamente, como decíamos, incumple algo, la que en este caso está solapando algo. Quienes incumplen efectivamente procesos, por ejemplo, el tema de los procesos de consulta en las naves, es el gobierno nacional, es el ejecutivo, es el presidente. E igualmente, en el caso de lo que usted señalaba, del Tratado de Libre Comercio con Canadá, ¿quién es el que negocia básicamente todo el proceso o todo este Tratado de Libre Comercio o este Tratado Bilateral de Inversión? Lo hace efectivamente el Ejecutivo. Y claro, el problema es que no conocemos, ¿no es cierto?, en definitiva, el contenido del acuerdo, porque se ha manejado bajo reserva, sin que efectivamente comunidades, ciudadanía, en este caso sociedad civil en general, conozcamos y efectivamente sobre todo porque además hay temas como el tema minero. Entonces ahí obviamente tendrían que participar las comunidades, los sectores que van a ser afectados, los gobiernos locales, para conocer cuáles son los alcances de ese tipo de acuerdos. Y claramente hay un déficit democrático. Obviamente, si hay un tratado de libre comercio que compromete temas como justamente el agua, páramos, el uso de suelo y otros, no debe discutirse eso, querido Gustavo, en cuartos cerrados, sin deliberación pública, y sin que la gente sepa realmente qué es lo que se está cediendo y qué es lo que se va a beneficiar. Yo creo que eso es lo principal. Ahora, ¿quién tiene que hacer ese control? Pues evidentemente yo decía los jueces, y eso puede ser también los jueces constitucionales, los jueces en ese caso ordinarios, o los jueces de la Corte Constitucional. Y ahí, claro, hay varias posiciones, ¿no, querido Gustavo? Porque algunas veces yo he escuchado a algunos colegas, incluso que han compartido espacio en esta radio, que señalan que, bueno, la Corte no debería meterse por poco en esos temas, pero ahora, en cambio, algunos otros, en cambio, dicen, tiene que entrar ahí. Yo creo que la Corte Constitucional, como toda Corte Constitucional, tradicionalmente, debe tener obviamente un enfoque en el sentido de que cumpla con las obligaciones constitucionales y con las competencias que tiene. Ahora, en esa línea es necesario también tener un espacio de moderación, como decía el mismo Ramiro Ávila, evidentemente. Pero ahora la cuestión es, esa moderación ojalá no se convierta evidentemente en un proceso en el cual sea el dejar hacer y el dejar pasar. Yo creo que la Corte Constitucional en varios casos, ¿no es cierto? Yo creo, además de que discrepado en algunas de sus sentencias, pues evidentemente es un órgano, digamos así, compuesto por 9 jueces. No todos obviamente comparten la visión quizás teórico-política, ideológica del derecho o las posiciones evidentemente que se discuten en una corte constitucional, porque también la corte constitucional hay que pensar que es una corte solamente de ángeles, es una corte donde se discuten posiciones obviamente sobre el derecho, y esas posiciones evidentemente también están signadas por los cortes obviamente políticos teóricos que tienen cada uno de ellos. Entonces no puedo decir evidentemente que probablemente un juez como Ramiro Ávila tenga la misma posición probablemente político-partidaria o político-teórica que el mismo expresidente Hernán Salgado. Son posiciones, yo creo que disímiles sobre el derecho, sobre el rol de la Constitución, sobre evidentemente la democracia constitucional. Y en esa línea, pues evidentemente yo creo que ha habido un cambio. Creo que hay un nuevo cambio en torno a las posiciones de la Corte, hay una nueva mayoría, si usted quiere, querido Gustavo, leyendo un poco más, diríamos ya, a la Corte Constitucional, y evidentemente es una Corte más bien ya no de contención, yo creo que es una Corte de sobrevivencia política. Ahora, la cuestión es, y hay que preguntarnos, y hay que preguntarles a los ciudadanos, ¿necesitamos una Corte que solamente sobreviva o necesitamos una Corte que realmente pueda ser una corte de contención y una corte de protección de los derechos fundamentales?
5: Bien, queremos agradecerle mucho por su presencia.
8: Muchísimas gracias, querido Gustavo, querida Rosana. Muy buen día, saludos a todos.
5: Declaraciones del doctor Vicente Solano, experto en teoría política y derecho constitucional. Son las 8:34.
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0: Más de 11.000 candidaturas para las elecciones seccionales del 29 de noviembre están en firme. El volumen de candidaturas calificadas para estas elecciones seccionales muestra la magnitud y complejidad del proceso electoral que el país enfrenta. Con más de 11.000 postulaciones ya en firme y decenas de miles aún en revisión, el sistema electoral opera bajo una presión logística y jurídica considerable. Y hay temas cotidianos que se mezclan con la situación electoral. Una de ellas es lo que se dará la próxima semana aquí en la ciudad de Cuenca, el día miércoles, cuando se rememorará el Quinto Río, la gigantesca marcha que se dio hace un año. Respecto a esto, se ha generado una polémica sobre la participación o no de actores políticos en esta urbe. Algunos de los candidatos han señalado que no harán presencia ante sugerencias del gobernador, en el sentido de que es un espacio que no deben tomarse los políticos.
1: Lauro Siccha, presidente de la Federación de Organizaciones Indígenas y Campesinas de la SUAI, respondió al gobernador de la SUAI, quien hace unos días se pronunció sobre la marcha por el agua denominada Quinto Río. El gobernador, entre otras cosas, mencionó que el tema minero no está en manos del gobierno nacional.
2: ¿Quién dice que debemos ir al juez, a la corte? Allá tenemos que reclamar. Cuando había la suspensión del proyecto Quinsacocha, el gobierno les entregó la licencia ambiental, eso fue en julio del 2025. Ahí no les importó que el juez haya declarado que estaba suspendido el proyecto. Y es más, lo único que tratan, y es una pena que el gobierno diga eso, porque cuando estuvo el de concejal, él fue uno de los que más lanzó el grito al cielo, decir que los páramos de Cuenca, de la Azuay, deben ser respetados. Así hay testimonios clarísimos. Pero como ya está ahora en el gobierno, entonces cambió su posición y dice que el gobierno no tiene nada que ver, que nosotros estamos convocando algo que no, el gobierno no responde. Lo que estamos exigiendo en definitiva es que el gobierno, mediante decreto ejecutivo, simplemente suspenda, porque hay todas las causales, las consultas, las acciones de protección y todo el rechazo de Cuenca al proyecto. Si el gobierno es sensible, le hemos dicho, pues simplemente cancele todas esas concesiones y asunto solucionado. Ahora lo que en estos días el gobierno está buscando es obviamente desprestigiar, desacreditar la marcha, diciendo que es una marcha que están con candidatos, con sectores políticos. Los candidatos tienen derecho a participar y participarán. Ellos no. Lo que hemos dicho es que no sean visibles, no muestren movimientos ni líneas políticas. Por lo tanto, lo que el gobierno dice es simplemente defenderse, querer acusar.
3: ¿Sí pueden participar los candidatos en la marcha entonces?
2: Mire, yo creo que van a participar algunos. Algunos no, los que crean que no tienen mucha acogida.
3: El año pasado le mandaron sacando, por ejemplo, al asambleísta Adrián Castro.
2: Esa es una lección que algunos deben aprender. El pueblo mismo se encarga de ver quiénes participan. Y no se puede también decir que cero participación. Y por eso el gobierno
3: no está abierto para todos los candidatos la marcha.
2: No, o sea, pueden participar todos los que deseen. Nadie ha dicho que los movimientos políticos no participen. Solamente lo que se ha dicho es no hagan campaña política, no es el momento de hacer campaña política, no tengan banderas de movimientos políticos y de ahí pues cada quien.
1: Para el noticiario de Antena 1 reportó Jorge Isaac Peña.
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0: Lo que vieron en pantalla, quienes nos siguen a través de la internet y nuestras aplicaciones, no se trata de un error de control de nuestro ingeniero de sonido. Queremos presentarles y hablar el día de hoy con un importante gestor cultural, compositor, que está ya en nuestros estudios. Antes de presentarles, tenemos que señalar que estamos concluyendo justamente en esta semana, en esta radio, una serie de programas musicales y culturales que las hemos venido presentando semanalmente por aproximadamente 20 años y 1001 semanas. Se trata del programa 1001 discos que hay que escuchar antes de morir, presentado los fines de semana en esta radio. A propósito, el reprise del programa final número 1001 será este día sábado al mediodía. En todo caso, esto nos motiva también a refrescar la vocación musical y cultural de esta radio, la otra faceta de Antena 1 en sus 24 años de servicio a Cuenca, y hoy lo hacemos de la mejor manera, entrevistando a uno de los impulsores de un importante género musical, la música electrónica, David Ordóñez, quien está aquí con nosotros, que es uno de los principales exponentes de la electrónica ecuatoriana con una amplia experiencia y que prepara un evento muy, pero muy interesante para el día de mañana, denominado Symphony E, que se presentará en el Teatro Carlos Cueva Tamariz. Esto vamos a desarrollarlo y vamos a tratar sobre Symphony en instantes, pero antes, para quienes no le conocen, les presentamos David Ordóñez. David, quisiéramos que brevísimamente, en forma sumaria, nos cuentes a nosotros y a los oyentes de Antena 1, ¿quién eres? ¿Cuál ha sido tu recorrido? ¿En qué punto de tu carrera se encuentra? Antes de hablar del interesante evento del día de mañana.
1: Hola, Gustavo, muchas gracias por tenerme aquí, amigos de Antena 1. Yo soy David Ordóñez, soy un DJ, productor de música, también organizador de eventos. Por ya más de 20 años y he estado dedicado casi que en mayoría del tiempo a la música electrónica, haciendo bastante trabajo de promoción de eventos, creando esta cultura en Cuenca que cuando yo comencé en realidad no existía. Y bueno, ahí vamos dándole, vamos cada vez llegando a más gente, llegando a más público, y contentísimo con esto y con los eventos que se están presentando aquí.
0: ¿Qué te consideras tú más un compositor? Pues conocemos que compones también en música electrónica, o te consideras más un gestor cultural, o simplemente un melómano que quiere también contribuir a la difusión de la música y la cultura.
1: Aquí yo creo que en Cuenca, en Ecuador en general, para hacer música hay que ser de todo, ¿no? A veces nos toca así.
0: Ser radiodifusor también.
1: También. Entonces, inicialmente yo arranqué como un DJ. A mí me gustaba tocar música de otra gente, que otros productores que hacían esas canciones. Ese tiempo, como le comento, no había una movida electrónica, entonces nos tocó iniciar en la organización.
0: Pero la de DJ, que es también una fundamental y quizá la más visible tuya.
1: La de DJ y la de productor, porque mi música ha sonado bastante. Ya comencé en cierto punto ya a hacer mis propias cosas, quería ver la reacción de la gente, cómo se manejaban estas fiestas, estos eventos, festivales, cuando yo tocaba mi música, canciones hechas por mí. Y bueno, he tenido bastante suerte, también bastantes años de trabajo, y hemos salido en varias disqueras europeas, hemos sonado en la BBC de Londres, y en las radios de Tomorrowland, de algunos importantes festivales. Entonces bastante contento bien con el trabajo.
0: Si a mí me preguntas sobre música electrónica, tengo que decir, ser honesto, no es mi género favorito, no que no me guste, pero me he enfocado por diversas circunstancias, posiblemente relacionadas con la vida que uno ha llevado con otros géneros, pero muy cercanos. Ahora, no es desconocido el house, el trance, el techno, que los asocio fundamentalmente con la música en una discoteca. Pero sabemos que la música electrónica, sus géneros, sus subgéneros, que existen muchos ahora, Evolucionado y ha evolucionado significativamente. No es ya solamente las discotecas, son otros espacios y espacios emblemáticos en los cuales se realizan y se ofrecen extraordinarios espectáculos de música electrónica. Cuéntanos sobre esto.
1: Bueno, sí, la música electrónica ha evolucionado bastante y ha habido bastantes artistas fusionándola con diferentes géneros, con diferentes estados de ánimo. Y bueno, creo que en realidad hoy por hoy, yo diría que un gran porcentaje de la música que se escucha es música electrónica en cierta manera, ¿no? Uh-huh. Hay bastante gente, bastantes bandas que ocupan sintetizadores, ocupan... hay, por ejemplo, yo vi unas bandas en Berlín, en un festival, que ya la banda como tal no era banda, eran dos personas y el resto era una serie de instrumentos electrónicos con que ellos iban generando ya las bases. Por ejemplo, de los tambores, y había uno que cantaba, otro que tocaba la guitarra, pero ya los tambores se hacían, toda la parte de percusión se hacía mediante computadoras, y bueno, ahora hay un montón de música así que se ha venido fusionando, y esto ha permitido también que se amplíe el espectro de la música electrónica, como mencionabas anteriormente. Antes se asociaba nada más a un tema de clubes y de discotecas. Hoy hay flamenco electrónico, hay tango electrónico, hay salsa electrónica. O sea,
0: claro, trascienden espectáculos en catedrales, en parques nacionales, en edificios históricos, en grandes eventos y eventos de mediano tamaño, o también en teatros, en salas con excelente acústica. Es decir, que la música electrónica ocupa hoy teatros, auditorios, museos, sitios históricos, no solamente clubes. ¿Qué significa para ti, David, esta, si podríamos llamarlo, desclubización del género, y cómo se va transformando la experiencia del público?
1: Bueno, sí, por el mismo hecho de que se haya ampliado tanto la cantidad de gente que le gusta la música electrónica, han comenzado a surgir otros espacios, y espacios súper interesantes, como habíamos hablado alguna vez, catedrales de en París, las pirámides de Egipto, los cataratas de Niágara. O sea, son lugares, sobre todo en países grandes, en países un poco más desarrollados, se va dando este espacio de parte de las mismas ciudades para que se realicen eventos en estos magnos lugares, ¿no? O sea, imagínese una recién estuvo Black Coffee en México tocando en las pirámides de Teotihuacán, en la mitad de las pirámides, la gente en la mitad, y las pirámides de alrededor con iluminación. O sea, una locura. Y eso es bien chévere. O sea, a mí me encanta ver
0: mientras conversamos, para eso. Quienes nos siguen en redes sociales pueden ver imágenes de eventos que se han dado en los más diversos lugares del mundo.
1: Sí, hay una cantidad de eventos. Hay desde cosas bien pequeñitas, por ejemplo, lo que te comenté alguna vez de las cataratas de Niágara, era el DJ tocando y se transmitía en vivo. Uh-huh. En realidad no había un público ahí. Pero, por ejemplo, hay otros eventos como el ADE, que es el Amsterdam Music Festival. Allá van aproximadamente 500.000 personas a la ciudad, y todo Amsterdam se vuelve un festival electrónico.
0: Es decir, que más allá de esta invitación al baile, a la danza, que es algo muy inherente al ser humano, más allá del placer sensorial, que es otra parte, una faceta importantísima de la música en general, particularmente de la música electrónica, se está imprimiendo actualmente una dimensión que quizá podríamos llamarle cinematográfica.
1: Sí, es que yo pienso que la gente ha evolucionado un poquito hacia buscar experiencias, ¿no? Entonces, a veces ir a un club cerrado no es una experiencia tan chévere como ir a un festival en un bosque, ir a una fiesta en la playa. Entonces ha comenzado a tomar esta importancia el spot y el lugar donde se hace el evento. Creo que esa es la razón de que se haya comenzado a mover esto. También creo que puede ser también una parte el tema de redes sociales, el tema de mostrar lo que estás haciendo y tal, ¿no? Es mucho más bonito subir un video en una fiesta electrónica en los Alpes que subir un video en un cuarto oscuro donde no se ve nada. Entonces,
0: bien, y hay otra diríamos faceta de la música en general. Hay ciertos géneros, electrónica, el rock pesado, la metálica, que están, no están muy asociados en la mentalidad de la gente como obras de arte. Se consideran, a veces mucha gente considera que son ruidos, pero han habido manifestaciones que demuestran todo lo contrario. Quizá una emblemática es del grupo Metallica, cuando esa canción Nothing Else Matter lo empezó a transmitir con orquestas sinfónicas, con un espectáculo de enormes dimensiones en todo el mundo, y sobre todo dándole otra dimensión al rock, al rock pesado, en este caso. Lo propio está funcionando con la música electrónica. Va más allá del DJ haciendo sus mezclas y moviendo o incitando a multitudes a bailar. Hay combinaciones que se hacen también con orquestas sinfónicas que demuestran que está presente allí el arte musical y arte de gran calidad. Con esto vamos al evento que se presenta el día de mañana en Cuenca.
1: De hoy.
0: Cuéntanos, el día de hoy, perdón. Sí. Cuéntanos sobre Symphony.
1: Symphony es un concepto que nace de eso, ¿no? O sea, de llegar a la gente, a mostrarle que la música electrónica también es cultura, también es arte, fusionando la Orquesta Sinfónica de Quito, que vamos a estar hoy, con arreglos electrónicos, y ellos van a estar tocando los himnos, varios de los himnos de la música electrónica, uh-huh, en formato sinfónico. Entonces es súper interesante, porque ahí yo pienso también la gente se puede dar cuenta de el valor musical que tiene la electrónica, porque muchas veces se le cataloga como el punchis punchis, ¿no? Uh-huh. O sea, a la final, que es repetitivo, que es, pero si tú vas, por ejemplo, al evento de hoy y ves la cantidad de instrumentos, de partes, de cambios que tienen las canciones, es en realidad un trabajo importante.
0: Sí, es como ponerlo en un gran reflector, en donde se puede ver el detalle de la música, y allí está presente el arte.
1: Exactamente, se puede ver todo lo que está detrás de ese punchis punchis que le llama la gente. Uh-huh. A veces la gente lo generaliza y lo minimiza a dos palabras, cuando dentro de un track de música electrónica están presentes bajos, sintetizadores, teclados, vocales, y una infinidad de instrumentos, de efectos pequeñitos que pasan durante toda la canción, que a veces, por este tema, ¿no?, de minimizar la música electrónica, la gente no se da cuenta que están ahí.
0: Es decir, que Symphony, este espectáculo que se presenta hoy en Cuenca en el Teatro Carlos Cueva Tamariz,
1: sí,
0: propone una especie de diálogo entre orquesta y electrónica. ¿Qué desafíos creativos implica adaptar himnos del house o del trance a un formato sinfónico?
1: Fue un reto bastante grande. Estas partituras no existen, no están por ahí, no son de dominio público. Uh-huh. Entonces, primero que nada, había que ir seleccionando qué canciones eran las más óptimas, las más conocidas, las que la gente iba a reaccionar más, pero también las canciones que de ciertamente compaginaban con este formato sinfónico. Hay canciones electrónicas que son mucho más sencillas, hay otras que son mucho más complejas. Entonces, primero que nada, seleccionar las canciones y después ir buscando y haciendo las partituras para cada uno de los instrumentos, para cada una de las partes que necesitaban las canciones, ¿no? Y hablando de una orquesta sinfónica, cuando se hace para en nuestro caso vamos a tener cerca de 26 músicos, entonces sí se vuelve un desafío bastante grande encontrar esa manera de juntar la electrónica con la orquesta.
0: La orquesta sinfónica usualmente es la que invita a los amantes de la música clásica, de la música instrumental, a estar presente. La electrónica, hemos hablado ya, invita a un público en general joven, alegre, que desea despejar la cabeza, por lo general bailando. ¿Para quién es el espectáculo del día de hoy? ¿Para qué audiencias?
1: Normalmente suele ser así, ¿no? Pero este tema de meterle la sinfónica, de que sea en el Carlos Cueva, del show visual y del show de luces que hemos preparado. Entonces, yo creo que este amplía bastante el espectro, ¿no? De lo que se puede hacer. Hay mucha gente gente como mis papás, mis tíos, dijeron, no, esto va a estar increíble. Nos vamos, y hay gente más joven. No sé si llegamos a un target muy, muy joven, porque también los precios son un poquito restrictivos en ese aspecto, pero sí creo que amplía el espectro, y más que nada le da el chance a la gente que le gusta la electrónica, que a veces ya deja de ir a los clubes, deja de ir a las discotecas, pero sí le gusta la música electrónica, entonces un show de estos es...
0: Y la electrónica en realidad no es una música para un segmento marginal. Hemos revisado un poco las estadísticas y la electrónica representa entre un 15 y un 20% del mercado global de música en vivo. Cuéntanos cómo está la situación aquí en Ecuador. ¿Hay también una participación activa de gente como tú, de artistas ecuatorianos que están alimentando esta corriente a nivel nacional, a nivel global?
1: Sí, ahora hay bastantísima gente que está, sobre todo con el tema del DJ, que digamos es un poco más sencillo de lograr. Uh-huh. Hay muchísima gente joven. Este rato, como en los videos que habíamos mostrado por ahí de Tomorrowland, del Day Zero, de Tulum, hay un boom bien grande, porque las nuevas generaciones están viendo lo que es la música electrónica a nivel mundial, y en los espacios más top, digamos. O sea, conversábamos el otro día y está presente la música electrónica en los afters de la Fórmula 1, en yates en Mónaco, y no sé qué, y no sé cuánto, y no sé cuánto. Entonces, como que está bien élite y en todo el mundo, en diferentes lugares, y eso ha captado la atención de un montón de gente. Estamos los que veníamos haciendo ya esto por algunos años, pero ahora hay un boom bastante grande de gente joven que está también moviendo la música electrónica.
0: Excelente, David. Symphony llega entonces hoy a Cuenca, al Teatro Universitario, un teatro emblemático en esta ciudad con tradición académica. Cerramos este diálogo preguntándote, David, ¿qué implica este hito, este reto para la música electrónica cuencana y ecuatoriana?
1: Creo que aquí lo que queremos hacer, por lo menos yo, dentro de mis planes y mi perspectiva, es ir brindando un poco más de espacios en la ciudad para este tipo de música, ¿no? Que no nos, como hemos conversado, que no sea solamente la discoteca, la fiesta, sino también buscar espacios como el Teatro Carlos Cueva. Imagínense ahí con esa acústica, escuchar la sinfónica.
0: Teatro con mejor acústica en Cuenca.
1: Sí, entonces, chévere esto. Igual hemos buscado, hace algún tiempo hice un evento en la Plaza de San Sebastián, que también salió increíble. Y nada, esa es la idea para mí en lo que es música electrónica aquí en la ciudad, ir ampliando el espectro de eventos. Uh-huh. Ir también mostrándole a la gente que se puede seguir siendo, que se puede seguir haciendo lo que uno ama, porque yo creo que
0: con este empuje ecológico de Cuenca, ojalá podamos, esto dejo ya a tu creatividad e imaginación, tener en algún natural, por supuesto, con todos los debidos cuidados, un espectáculo de esta naturaleza.
1: Sí, esperamos que bueno, que poco a poco las autoridades vayan dando un espacio para esto, ¿no? A veces Cuenca es una ciudad a veces muy cerrada, y esperemos que con el tiempo las personas que manejan estos chances de generar esos espacios nos vayan dando la posibilidad de hacerlo, y nada, y también hacer el llamado a la gente. Yo tengo 42 años, a la gente de mi edad, que en Cuenca es una locura ver cómo la gente se casa, tiene hijos y deja de disfrutar de la vida, deja de salir a los espectáculos que le gusta, deja de escuchar música. Es impresionante, es bien complejo mover un un evento para este tipo de público y este target, porque todos están encerrados en su casa. Entonces, recordarles que hay
0: hoy
1: que seguir
0: hay una,
1: viviendo.
0: Una buena invitación.
1: Claro, sí, sí.
0: Gracias, David. Gracias por tu presencia. Éxitos en este espectáculo Symphony que se presenta esta noche en el Teatro Carlos Cueva Tamariz. Han escuchado ustedes a David Ordóñez, uno de los principales exponentes de la electrónica ecuatoriana. Son las 9:04.

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0: combustión para que pueda existir este proceso de cambio de combustible, que bien sea dicho de paso, es un combustible que obviamente en otros espacios del mundo es utilizado. Probablemente pueda ser una fuente importante de no emisión de gases que pueda ocasionar impactos al ambiente. Sin embargo, de ello esto está sujeto a una regulación. Todavía no existe una regulación de procedimiento o de metodologías con la finalidad de que nosotros podamos, en el momento que se hace la revisión técnica vehicular, generar un proceso metodológico de control. De tal manera que al no existir esto, se entendería que en la revisión técnica vehicular se mantienen los taxis tal como están hasta el momento o como se han venido manejando. Una vez que ellos generen los pedidos formales a las instancias competentes, en este caso el Ministerio de Infraestructura y Transporte, la Agencia Nacional de Tránsito, son estas instancias de autoridad las que generarán los elementos necesarios, los procedimientos necesarios. Y obviamente el momento en que esto esté en vigencia, nosotros como EMOB lo único que haremos es hacer el control por una parte en el territorio en cuanto a la parte operativa, pero también es importante señalar que en la revisión técnica vehicular igualmente. Y esa revisión técnica vehicular tiene que tener una connotación de procedimientos, de metodologías, reitero, para que pueda hacerse una revisión adecuada, de tal manera que no exista ningún tipo de problemática de inseguridad en el uso del sistema o del dispositivo y que esto pueda ocasionar problemas o riesgos a los usuarios en las vías, etcétera, porque obviamente estamos hablando de un tipo de combustible que si bien puede ser amigable con el ambiente, también puede ocasionar un riesgo. Sin embargo, les voy a ser muy honesto en decirles que en todos los controles, incluso he estado yo presente, no hay un solo taxi que tenga una bombona de gas a bordo como tal. Quizá en algún momento hubo alguna alerta en ese sentido, se hicieron los controles oportunamente, incluso en temporada previa a estar yo en la gerencia, pero a partir de mi estadía en la EMOB, hemos dispuesto permanentes controles y no existe un indicador en la que podamos evidenciar que algún taxi haya estado colocado un sistema de gas, que adicionalmente entendería, de darse el caso, el presunto caso, sería un tipo de sistema ajeno completamente al que se supone va a ser regulado en su momento. Ayer estuvimos justamente con el señor subsecretario del MIT y estuvimos conversando justamente con Patricio Padilla, que es de uno de los dirigentes del taxismo, y efectivamente el señor subsecretario le había referido que presenten el requerimiento pertinente incluso al ministerio, porque parece ser que ahí hubo algún desfase en la forma de hacer el requerimiento, por lo tanto el subsecretario les pidió que generen el trámite necesario para que sea analizado, para que se revise y se regule en su momento de ser el caso. Mientras tanto, insisto, nosotros seguimos con los controles efectivamente.
1: Para el noticiario de Antena 1, reportó Jorge Isaac Peña.
2: Son las 9:12. La discusión, el debate sobre la libertad de prensa en Ecuador ha entrado en una fase de tensión visible. Lo que antes se interpretaba como episodios aislados se ha configurado como una especie de patrón sostenido de presiones hacia periodistas, medios y comunicadores críticos hacia el poder, que han enfrentado represalias que han ido desde campañas de desprestigio hasta acciones administrativas y judiciales. La narrativa oficial insiste en que se trata de respuestas institucionales o defensas del honor nacional, pero la acumulación de casos revela un clima adverso hacia el periodismo. El rasgo más preocupante es la normalización de la intimidación. Comunicadores que investigan ya sea corrupción, contratos públicos o decisiones sensibles, reportan presiones laborales, amenazas veladas, ataques coordinados en redes sociales. La expulsión de periodistas, la cancelación abrupta de programas, la apertura de procesos administrativos sin sustento transparente, han generado una percepción de que se están utilizando herramientas para disciplinar voces incómodas, no para corregir irregularidades reales. En paralelo, funcionarios de alto nivel han recurrido a discursos que buscan desacreditar a medios acusándolos de agendas políticas o vínculos delictivos sin presentar ninguna prueba. Este ambiente se agrava por la ausencia de contrapesos institucionales. Organismos que deberían garantizar la libertad de expresión actúan con lentitud o guardan silencio, lo que deja a los periodistas expuestos sin canales efectivos de protección. La falta de transparencia en decisiones que afectan directamente a medios, sanciones, investigaciones, restricciones de acceso a la información pública, profundizar.

0: utilizan esa sensación de arbitrariedad en este país, donde la prensa ha sido históricamente un factor clave para revelar la corrupción y abusos de poder. Este retroceso tiene implicaciones democráticas importantes. El problema no es solo la presión puntual sobre determinados comunicadores, sino la erosión del ecosistema informativo. Cuando el Estado envía señales de intolerancia frente a la crítica, se inhibe la investigación periodística, se autocensuran redacciones, se empobrece el debate público. La consecuencia, un país menos informado, más vulnerable a la desinformación que se multiplica geométricamente en las redes sociales. Justo en un momento en que la violencia, el crimen organizado y las decisiones económicas requieren de escrutinios rigurosos. Nos vamos con el tema de las medicinas. El ministro de Salud, Abeiga, señaló que en el ámbito público, en los hospitales y farmacias públicas del país, hay un abastecimiento del orden de un 50%, un 55%. Es la cifra más alta que dijo el ministro. En el IES, Bernardo Cordobés señala que se encontraría el nivel de abastecimiento de medicinas en un 73% y que la meta es llegar al 80%. Esto se da en medio de una polémica que ha generado ya una propuesta presidencial de contratar un nuevo sistema bastante caro, más de 200 millones de dólares, para agendamiento de citas y una sistematización de los informes médicos, las historias de los pacientes.
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0: Saludamos al doctor Julio Jaramillo Monge. Él es académico, trabaja en la Universidad de Cuenca, especialista en atención primaria de salud y en gerencia de salud. Doctor Jaramillo, es públicamente conocido la crisis por la que atraviesa el sistema de salud en Ecuador por múltiples factores. El presidente de la República tratando de solucionar el tema de agendamiento, de citas médicas, de manejo de historias clínicas, etcétera, ha señalado que el gobierno nacional hará una alta inversión de unos 240 millones de dólares para la incorporación de Dédalus. Entendemos que es un sistema para gobernar justamente todo este tipo de información y coordinación de esfuerzos en la salud pública. Quisiéramos conocer su punto de vista sobre esta propuesta presidencial. Bienvenido.
2: Muchas gracias, estimado Gustavo. Muy amable por la oportunidad de poder comentar sobre estos temas. Sí, es de conocimiento público que incluso ya recientemente ayer se ha hecho la adjudicación de este contrato a esta empresa para proveer de un sistema de información que se entiende manejará en las más de 1,000 unidades del ministerio la información de los pacientes y que permitiría que esa información esté rápidamente disponible en cualquier parte del territorio. Hasta ahí no vamos a negar que eso es parte de una de los requerimientos para un sistema de salud moderno. Sin embargo, y esto, entre otras cosas, preocupa que no hay un sentido de prioridad, no hay un sentido o un criterio de prioridad de lo que debería de inmediato atenderse y resolverse precisamente para beneficio de todas las personas que recurrimos a los servicios públicos, y que ha demostrado incluso la agilidad, según conocemos la información que ha sido pública, la velocidad con la que se ha llegado a adjudicar este contrato, que incluso tiene cosas que llaman poderosamente la atención, como hablar de un monto actual de 240 millones de dólares, cuando hace unos días atrás la oferta inicial era de alrededor de 117 millones de dólares, es decir, más del doble se incrementa el costo de esta oferta en pocos días, y así mismo en pocos días se adjudica ese contrato. Nos llama la atención a quienes hemos estado preocupados el por qué no se puede con esa misma agilidad hacer la compra de medicamentos y abastecer, que es algo que la gente lo está reclamando y que ya hemos visto situaciones dramáticas de las personas que van a Carondelet, que hacen el pedido directo, y múltiples organizaciones, representantes de pacientes que están constantemente exigiéndolo. Así que llama la atención nuevamente que se haya visto estos cambios tan importantes en los montos, que haya agilidad para esto, pero no para lo otro.
0: Hasta donde usted conoce y por lo que ha trascendido, ¿hay alguna razón que se ha dado por esa duplicación de lo que habría sido una cotización inicial y lo que se está cerrando?
2: He visto por ahí información de las autoridades del Ministerio y de la CNT, que es la empresa pública que está vinculada. Hablan sobre las bondades que otorgaría este sistema, pero no hay ninguna explicación sobre esto que usted justamente me pregunta, y que es una de las cosas que también ha sido cuestionada, la falta de transparencia alrededor de este contrato.
0: ¿Qué sugerencias, qué o comentarios ha podido usted escuchar sobre este tema, más allá del monto y de la urgencia con la que se ha hecho este contrato?
2: Bueno, también hay información pública sobre esta empresa que ha tenido problemas en otros países, y hablo específicamente de Francia, en donde se conoce que ha habido demandas a esta empresa por la filtración de datos de pacientes, y no de pocos datos, sino de una gran cantidad de datos de miles de personas, y que es información altamente sensible, que está protegida, y que ese es un muy mal antecedente si hablamos de una empresa que va a manejar todos los datos sensibles de los pacientes de la red pública. Así que creo que reitero, ¿no? La mayor preocupación que hay sobre todo esto es la muy poca transparencia, que incluso el proceso originalmente ni siquiera constaba en el portal de compras públicas, ahora sí consta, y por eso es que ya se pudo conocer la adjudicación.
0: Ahora, ¿tiene el Ministerio de Salud con sus hospitales, con su red pública, y tiene el IES, la infraestructura necesaria, infraestructura mínima, conectividad, equipos, personal capacitado para sostener una plataforma que se la entiende compleja?
2: A ver, otra cosa que también se la ha manejado públicamente, y voy a citar incluso una frase que escuché a unos periodistas el día de ayer, y que comparaban esta contratación de este sistema para el sistema de salud en su situación actual como ponerle un radio con pantalla a un carro que no tiene llantas ni gasolina. Y creo que es una comparación dura, pero que se ajusta a la realidad. Es decir, hay necesidades prioritarias, y permítame comentarle que el día 28 de agosto hicimos un pequeño análisis con información pública que entrega el Ministerio de Finanzas a través de su página web, en la que veíamos con mucha pena que algunos ítems presupuestarios de insumos claves, como medicamentos, insumos de laboratorio, insumos de imagen, se encontraban en porcentajes muy bajos de ejecución, muy por debajo de lo esperado, considerando que ya se han cumplido 8 meses del año. Asimismo, un monto enorme destinado a equipos médicos, que incluye resonadores, tomógrafos, incluso vehículos que se podrían comprar, son más de 2.000 millones de dólares, y que al 28 de agosto, de toda esa cantidad de plata, solo se ha ejecutado el 0.2% de ese dinero. O sea, es, insisto, ¿no?, una falta de prioridades por parte de las autoridades del Ministerio.
0: ¿Cuáles, en su criterio, deberían ser prioridades de inversión en la salud pública?
2: A ver, yo también he comparado un poco esto con una situación médica, ¿no? Si una persona tiene diabetes, que es una enfermedad crónica, requiere un tratamiento integral, un régimen alimenticio, ciertas actividades y, por supuesto, medicamentos. Pero si esa persona, por alguna situación, hoy comienza a hacer una hemorragia masiva que amenaza de manera inmediata la vida, lo primero que hay que hacer es controlar la hemorragia para luego poder, sí, tener la posibilidad de hacer el tratamiento integral, completo y de largo plazo. Hoy hay una parte importante de la población que no puede acceder, y que si accede no tiene los medicamentos e insumos necesarios, por lo que comparo esta situación con esa hemorragia. O sea, hay que contener. Los datos están señalando que han fallecido ya personas por estas dificultades en acceder a servicios, o por prestadores externos que no pueden seguir brindando sus servicios y tratamientos, por ejemplo, a las personas con enfermedad renal crónica. En este sentido, y aprovecho la oportunidad para dar a conocerlo, el Pacto Social por la Salud, que es un espacio conformado por organizaciones, gremios profesionales, organizaciones de pacientes también aquí en la provincia y en la región. Estamos trabajando para precisamente poner una propuesta integral, amplia, que considere efectivamente muchos aspectos necesarios para que el sistema funcione, pero eso no quita que hay una demanda inmediata, urgente, que es la atención de estas necesidades básicas como los medicamentos e insumos.
0: Y hay carencias realmente básicas en hospitales. Aquí en Cuenca estamos viendo que el Hospital José Carrasco Arteaga tiene un problema en el agua circulante, el agua potable. Diríamos que no lo puede resolver. Hay un verdadero embrollo con ese tema. Y Cuenca es una de las zonas más desarrolladas del país, comparando sobre todo con pequeños recintos, con hospitales rurales en el Ecuador, que en muchos casos incluso carecen de buenos sistemas de comunicación, de la Internet. Con esto en mente, ¿qué tan factible es integrar historiales clínicos dispersos a sistemas que se utilizan en forma individual, en muchos casos incompatibles en una y otra casa de salud, bases de datos fragmentadas, hacerlo todo en una sola plataforma nacional?
2: Lamentablemente sí, se generan muchas preocupaciones. Dudas, diría yo también, sobre cuál es la expectativa y en qué tiempo se podrían llegar a ver resultados favorables de la implementación de este sistema, considerando también que tanto en el Ministerio de Salud como en el Seguro Social no es que no existan sistemas, se han ido implementando al paso del tiempo diversos sistemas informáticos, quizás para ciertas finalidades un poco más específicas y que no están exentos de dificultades que todavía al día de hoy persisten. No queda claro si este sistema viene a reemplazar todo ello, viene a integrar, es una parte que va a complementar. Eso digo, lamentablemente hay todavía cosas que no quedan claras. Mi expectativa realmente, diría, veamos, ya por último lo hicieron, ya han adjudicado el contrato, esperemos que ese dinero sea bien utilizado y como se suele también públicamente señalar, que no vaya a ser una versión en el ámbito de la salud de Progen, en donde una empresa viene, se lleva el dinero y no nos deja nada. Bueno, esperemos.
0: ¿Cuáles son las principales dudas que se han emitido hasta el momento con respecto a la empresa o las empresas que son la contraparte del gobierno en esta contratación?
2: Escuchaba información también de investigaciones periodísticas que indicaban, por ejemplo, que esta empresa aquí en el país tiene un capital de $800, o sea, una empresa que va a manejar $240 millones, presentarse con un capital de 800 llama mucho la atención, que se le ha intentado buscar en las direcciones que están señaladas, ¿no?, en los registros públicos de las empresas, no está, los números telefónicos no se tiene respuesta cuando veo que periodistas intentan llamarlo, entonces esperemos que la cosa realmente se clarifique y que haya una presencia real de la empresa y que demuestre efectivamente que la cosa es seria, ¿no?
0: Ahora, en todo caso, como usted dice, esto de alguna manera se encuentra ya en marcha. ¿Cuáles son los riesgos más críticos de una transición tecnológica de esta dimensión? ¿Y hay alguna experiencia previa en el país que pueda servir como referente o como advertencia?
2: Bueno, en esta magnitud no conozco que hayamos tenido una experiencia, ¿no?, que vaya a manejar una enorme base de datos de más de 1,000 unidades en todo el país y que no se limite únicamente a aspectos como el parte diario, que por ejemplo es un sistema que ya muchos años se había integrado en el Ministerio de Salud. Entonces, que preocupa es el manejo de la información, ¿no?, que esos datos que van a ser manejados por una empresa privada respete el derecho a la confidencialidad, a que esa información no se filtre, no se utilice para ninguna otra finalidad. Creo que ese es uno de los aspectos delicados, ¿no? El carácter tan sensible y confidencial de la información que tiene que ser bien resguardado.
0: Declaraciones del doctor Julio Jaramillo, académico, experto en salud pública. Es el momento de presentarles un resumen de la información internacional. Hoy se recuerdan 25 años del 11S. Con decenas de actos y polémica por la ausencia de Trump y la presencia de Mamdani. Los cuatro expresidentes vivos participan en una ceremonia central. El Supremo de Brasil investiga al candidato presidencial Bolsonaro por corrupción. La máxima corte levanta el secreto de sumario sobre el caso denominado Master, un gran fraude con derivadas político-judiciales a 3 semanas de los comicios. Esto y más les presentamos de inmediato en nuestro enlace con Radio France Internacional.
3: Tanto la guerra en Oriente Medio como la guerra en Ucrania están teniendo efectos en los precios de los carburantes. Se acaba de registrar un nuevo récord del precio del diésel en Estados Unidos. El galón, que equivale a 3,78 litros, se vende a $6.06. Es la primera vez que superan los $6, considerado un umbral simbólico. Donde también van a aumentar los carburantes es en Bolivia. El gobierno anunció que dejará de subvencionar los combustibles a partir de enero del próximo año, un anuncio que se produce tras el acuerdo con el Fondo Monetario Internacional. El gobierno de Rodrigo Paz pone así fin a 20 años de políticas impulsadas por los gobiernos de izquierda. Ásbel López.
4: El Fondo Monetario Internacional anunció en julio un programa de financiamiento por $1,900 millones a 36 meses. El acuerdo firmado por el gobierno del presidente Paz aún tiene que ser ratificado en el Congreso. Nos proponemos eliminar las subvenciones al combustible en 2027, al mismo tiempo que aumentamos el gasto específico en asistencia social, dice el acuerdo. Según el gobierno, los precios subsidiados promueven el contrabando a otros países y alientan la escasez. La liberación de precios es un tema que no es impuesto por el FMI, precisó el ministro de Economía Cristian Morales. Este programa económico es el correcto para salir de la debacle que hemos heredado, agregó. El presidente Paz ha aplicado varios ajustes para eliminar las largas filas que se forman en las gasolineras sin ningún éxito. En diciembre eliminó los subsidios y fijó nuevos precios más cercanos a la cotización internacional de entonces. Pero el conflicto bélico en Oriente Medio encareció los hidrocarburos y volvió a obligar al gobierno a inyectar dinero para sostener las tarifas internas.
3: Era una de las figuras políticas más respetadas y populares de Italia. Emma Bonino ha muerto a los 78 años de edad, veterana de luchas por el derecho al divorcio y el aborto. Bonino fue miembro del Partido Radical Italiano, comisaria europea y ministra de Asuntos Exteriores. Este fin de semana Madrid vuelve a acoger un gran premio de Fórmula 1, 45 años después del celebrado en 1981, con capacidad para unos 120.000 espectadores. El circuito construido a contrarreloj discurre a lo largo de varios distritos de la capital española, donde los vecinos viven con preocupación una de las principales controversias de esta competición: el ruido que sufrirán durante el evento. Informa desde Madrid Juan Cascón.
5: Esto es lo que van a escuchar miles de vecinos de Madrid este fin de semana cuando los monoplazas de Fórmula 1 circulen a más de 300 kilómetros por hora durante el Gran Premio de España. Un ruido que denuncian quienes viven en los barrios que atraviesa el circuito urbano. Constantino Blanco es portavoz de la plataforma Stop Fórmula 1 Madrid.
6: Lo que tiene que entender Madrid es que habrá casas a 35 metros del foco del sonido. La intención es derribarlo cuanto antes como compromiso ciudadano, porque esto o lo derribamos o si no se expandirá al resto de ciudades.
5: Más de 100 decibelios de media con picos de hasta 109 decibelios registrados junto al circuito durante las pruebas de trazado hace 2 semanas. La ley del ruido fija en 55 decibelios el límite para zonas residenciales durante el día, un límite suspendido temporalmente por el ayuntamiento para el Gran Premio. Sin embargo, los vecinos buscan defender ante la justicia, con pruebas homologadas registradas durante las carreras, que el volumen excesivo y continuado vulnera los derechos fundamentales y constitucionales a la salud, a la intimidad personal y familiar y a la inviolabilidad del domicilio. Una sentencia a su favor para realizaría el proyecto de la competición que Madrid tiene previsto realizar cada año hasta 2035. Antonio Ibáñez también es miembro de la plataforma Stop Fórmula 1 Madrid.
7: No creemos que esto pase de 1 o 2 años. Las sentencias judiciales, ya nos han dicho los abogados, va a tardar, pero va a primar, porque esto es una agresión en toda regla a toda la población que vive alrededor.
5: El ruido es solo una de las muchas polémicas que rodean a este gran premio, entre las que también están la modificación de una vía pecuaria, la contaminación atmosférica y los riesgos de una posible millonaria deuda pública, como ya ocurrió con el circuito de Valencia hace una década. Desde Madrid, Juan Cascón para Radio Francia Internacional.
3: Pues con el gran premio de Fórmula 1 llegamos al final de las noticias en Radio Francia Internacional.
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0: Son las 9:34. Finalizamos este noticiario agradeciéndoles por su atención, invitándoles cordialmente a continuar en nuestra sintonía.
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Hace algunos años fui invitado a enviar una pieza sonora al Festival Transitio MX de la Ciudad de México. La pieza que envié se llamaba ¿Cómo decir nosotros? Hoy voy a recrear una versión más extendida de aquella pieza sonora en forma de programa de radio, trasladada al formato actual de Tan Lejos, Tan Cerca.

¿Cómo decir nosotros? ¿Cómo decir nosotros? Para decir nosotros, debemos primero decir somos. Somos tierra, aire, fuego, agua. Somos carne y espíritu. Crecimos en los Andes y en el Pacífico. Crecimos en la selva y en el páramo. Somos de lo salvaje y de lo civilizado. Somos uno y a la vez somos miles. Somos miles de diferentes expectativas. Somos lo que tus balas no alcanzaron a matar. Para decir nosotros debemos decir primero somos. Somos el suspiro de un ayer. Somos una historia repleta de gente que quiso decir nosotros. Somos melancolía y la pequeña esperanza que queda luego de la decepción. Somos euforia y somos la quieta mirada que deja la resaca. Somos y tenemos nombres: Analía, Matilde, Emilio, Rafael, Andrés, Alexis, Estefanía, Diego, Carlos, Francisco, Juan, María, Rosa. Somos resplandor en la mañana y en la tarde y en la noche. Para decir nosotros, debemos decir primero, somos.

Escuchábamos primero Somos, de Guanyuk Tatonic, luego Nocturnal, escrita por Luis Humberto Salgado, interpretada por el ensamble Quito 6, y luego escuchábamos Pasillo en Triciclo, de Daniel Mancero. ¿Cómo decir nosotros? Para decir nosotros, primero debemos decir nosotras. Nosotras, las que trabajamos todo el año sin tener vacaciones. Nosotras, que sostenemos el espíritu de una nación. Nosotras que, por nosotras mismas, construimos una nación. Somos la materia prima de la que está hecha lo eterno y lo fugaz. Nosotras, que somos abusadas en el transporte colectivo, presas de la lascivia del macho. En el transporte colectivo, presas de la lascivia del macho. Nosotras, que recibimos el puño del marido borracho o abstemio, cegado de ira frente a la impotencia de demasiados siglos de machos. Nosotras, que somos asesinadas, varias cada día, decenas cada mes, centenas cada año, por el hecho de ser nosotras. Para decir nosotros, primero debemos decir nosotras.

Escuchábamos en primer término Algo Eterno y Fugaz, de Mariela Kondo. Luego Lejos, de Joan Vance. Y finalmente Mar de Mente, del señor Maniquí. Es hora de hacer la primera pausa en este episodio de Tan Lejos, Tan Cerca, que he llamado Cómo Decir Nosotros. Pausa.

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estoy presentando un programa llamado ¿Cómo decir nosotros?, cuya versión original, que data de 2017, participó en un festival sonoro en la Ciudad de México. He adaptado el concepto original para este episodio radiofónico. ¿Cómo decir nosotros? Nosotros, autoconvocados, porque así, soberanamente, lo queremos, declaramos que queremos soñar más y llorar menos. Nosotros, a la luz de los acontecimientos que son por todos conocidos, a pesar de que no está en ningún pronóstico, aunque parezca que estamos en el suelo sin poder respirar, expresamos que no vamos a rendirnos hasta no poder conseguir la meta de la utopía. Que, al ser parte de todo el resto, y de que todo el resto en nosotros siempre estará, reclamamos la alegría como posibilidad y el viaje como necesidad. Que cada tarde queremos ir de excursión hacia aquel lugar donde el género, la raza y la condición social no importen en lo más mínimo, y quedarnos allí. Ese es nuestro lugar.

Escuchábamos Guápulo de Lisbeth Badaraco y luego Plankton de la banda Bueyes de Madera. Nosotros hemos sido removidos de la tierra donde hemos vivido. A todas partes hemos viajado con el único fin de poner fin a las mil necesidades a las que se nos ha condenado. Allá en el norte hemos formado una y muchas comunidades donde la palabra nosotros se ha dicho durante varias generaciones. A la palabra nosotros se le ha agregado la palabra palante. Nosotros palante. Ahora somos bisabuelos muertos y enterrados en Astoria. Abuelos viviendo el otoño en College Point. Padres todavía trabajando en la factoría de Westchester. Hijos, jóvenes, latinos y orgullosos de poder seguir diciendo nosotros en el Spanish Harlem o en Broadway. Nietos vigorosos luchando por no olvidar su lengua. Bisnietos aún no nacidos que esperan en los vientres de sus madres, acaso, retornar a la tierra de sus bisabuelos y fundar otro nosotros.

Escuchábamos en primer término a Helado Negro, ecuatoriano residente en Estados Unidos, con Young, Latin and Proud. Luego la banda de jazz quiteña Cabo Frío con Casa Forte. Y finalmente el músico ecuatoriano radicado en Argentina, Alejandro Rosero, con Quito. Es la hora de hacer la segunda y última pausa de este programa de radio, de este tan lejos, tan cerca, que he llamado ¿Cómo decir nosotros? Pausa.

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Estoy de vuelta en este programa de radio. Aquí está la última parte de cómo decir nosotros. Nosotros estamos enredados con el campo. Naturaleza y alma, eso somos nosotros. La naturaleza es parte protagonista de nuestras vidas. Y sin importar cuán cruel o benévola pueda esta ser con nosotros, nuestros destinos están, como en una inexplicable relación de amor y odio, unidos para siempre. Nuestros antepasados la tenían muy clara. Para ellos, la Pachamama era un ser vivo, mutante, dador de vida. Por eso la consideraban parte de la comunidad. Cuando decían nosotros, nuestro antecedente, decían seres humanos, seres vivos. También decían cielo, mar, tierra, fuego.

Escuchábamos, para empezar, Azul Punilla con Ali Lema. Luego del propio Ali Lema, Tsini Tushui. Y finalmente los Umazapas con Hatun Mama Pacha Kalyari. Para decir nosotros, o para decir que somos negros, esclavos, libertos, que escaparon del naufragio y se internaron monte adentro para fundar la nación negra ecuatoriana, para decir que somos lo que somos, hay que saber esta historia, nuestra historia. Para decir nosotros, lo que hay que hacer es saber todo lo que está enredado, una cosa con otra, que esto es un espiral y que quizás es inútil buscar por las rendijas el discurso de la identidad. Para ser nosotros, solo hace falta saber que esa es una palabra que se dice en plural.

0: escuchábamos para cerrar este programa, Adiós Morena de Río Mira y Pantera de Pitecus junto con Mariela Espinosa. Así termina este programa de radio que he llamado Cómo Decir Nosotros. Saludos.
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2: En este corto les compartiré una receta deliciosa de una torta de polenta al vapor. Muy rápida, simple y versátil, que se puede usar como el carbohidrato principal de cualquier comida. Pero antes, ¿qué es la polenta? La polenta es un plato tradicional de Italia a base de maíz amarillo molido de grosor medio, que se cocina a modo de puré con agua y mantequilla. Obviamente este plato no puede datar de antes de 1500, ya que el maíz es originario de América. Así que es uno de los tantos ejemplos de cómo la comida tradicional italiana se construyó a base de la migración de ingredientes. Es interesantísimo y se puede hablar mucho al respecto, pero volvamos a la receta. En este caso usamos la harina de polenta no para hacer un puré, sino un tipo pan. La base es la harina de maíz para polenta. Si la consigues más delgada, la preparación quedará mejor. También puedes comprar la regular y si es muy gruesa, la puedes moler en casa. Hidrata la polenta con agua caliente hasta formar una tipo masa y déjala reposar por unos 15 minutos. Luego agrega a la mezcla yogur natural, sal, pimienta y romero opcional, o usa las especias que te gusten. Coloca la mezcla en una tela amarrada o envuélvela en una hoja de plátano como si fuera tamal y cocínalo al vapor por aproximadamente 30 minutos. Obtendrás una tortilla o pan esponjoso y nutritivo. Para consumirlo, a mí me gusta cortarlo en cubitos o en rodajas y asarlas al sartén. Se puede servir con aguacate, pesto, hummus, con verduras salteadas y aceite de oliva o queso, a manera de tapas o incluso cortar dos rodajas y hacer un sándwich. Es una opción diferente, nutritiva e ideal para quienes prefieren el consumo de maíz al trigo en desayunos o con el café de la tarde.
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2: Buenas tardes y gracias por acompañarnos, amigos, en Notimundo a la Carta. Soy María del Carmen Álvarez. Bienvenidos, ya finalizando pues esta semana. Revisemos enseguida cuál es nuestra agenda de entrevistas, nuestros invitados para el día de hoy. Conversaremos con Joselo Andrade, él es el director ejecutivo del Instituto Ecuatoriano de Economía Política. Con él hablaremos acerca de los efectos del fenómeno del Niño en nuestro país. ¿Hasta cuánto podría llegar a costarle a los ecuatorianos? Pues lo vamos a conversar en esta entrevista. Y también nos acompañará Fernando López, docente de la Universidad Andina Simón Bolívar, para hablar sobre la eficiencia del Estado y la administración pública.
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2: Un nuevo toque de queda regirá del 17 al 30 de septiembre en Guayas, Manabí, Los Ríos y El Oro. La medida no estará sujeta a salvoconductos, aclara el ministro del Interior, John Reinberg. Capturan en Cundinamarca, Colombia, a alias Comandante 7, catalogado como el dinamizador criminal de los Tiguerones. El sospechoso será extraditado a Ecuador. La Comisión Ciudadana de Selección del Concurso para Fiscal General aprobó la convocatoria para las audiencias de impugnación contra los candidatos. Localizan a 10 tripulantes de una embarcación bombardeada por Estados Unidos en alta mar. Todos fueron trasladados a territorio ecuatoriano para ponerse a órdenes de las autoridades. El presidente Daniel Noboa viajará a Nueva York, Estados Unidos, para participar en la Asamblea General de la ONU, confirma el canciller Roberto Curi. Nuevos precios de los combustibles se regirán desde este 12 de septiembre. El gobierno había anticipado una reducción de hasta 3 centavos en las gasolinas y el diésel. En información internacional, 9-11, el mundo conmemora 25 años del atentado terrorista en las Torres Gemelas en Nueva York, con ceremonias divididas entre expresidentes de Estados Unidos y el actual mandatario Donald Trump. Bolivia se prepara para eliminar la subvención a los combustibles desde enero del 2027 tras la firma de un acuerdo con el Fondo Monetario Internacional.
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2: Presten mucha atención porque del 17 al 30 de septiembre regirá un toque de queda en las provincias de El Guayas, Manabí, Los Ríos y El Oro. La medida, que se aplicará desde las 0 horas hasta las 5 horas, será temporal, focalizada y acompañada de un amplio despliegue de seguridad, según detalló el ministro del Interior, John Reinberg. Precisó que en esta ocasión no operarán salvoconductos de ningún tipo. Solo podrán circular efectivos de primera respuesta, personal sanitario, personal para atención a emergencias, fiscales y abogados debidamente acreditados para audiencias de flagrancia. En cuanto a medios de comunicación, los periodistas podrán realizar coberturas debidamente identificados y siempre acompañando a las fuerzas del orden. Alias Comandante 7, catalogado como un objetivo de alto valor, fue detenido en Cundinamarca, Colombia. El sospechoso es identificado como el dinamizador criminal de los tiguerones entre territorio ecuatoriano y colombiano. El presidente de Colombia, Abelardo de la Espriella, dijo que el delincuente es uno de los principales enlaces fronterizos encargado de administrar rentas ilícitas para el sostenimiento logístico y bélico de la organización en Esmeraldas y Nariño. Además, está vinculado a una red de lavado de activos provenientes del narcotráfico y la extorsión. Por su parte, el ministro del Interior, John Reinberg, indicó que alias Comandante 7 tiene una notificación roja de la Interpol y será extraditado a Ecuador en los próximos días. Vamos con otra información. 2 días después de que el Comando Sur de los Estados Unidos interceptara y destruyera la embarcación Don Rufo, la Armada de Ecuador halló a 10 tripulantes que se habrían alejado del lugar de la intervención. El pasado 8 de septiembre se coordinó la recepción de 28 tripulantes del barco Montecristi y 6 del Don Rufo. Sin embargo, otros 10 navegantes de esta última embarcación no fueron encontrados, sino hasta 2 días después. Los tripulantes se encuentran a bordo del BAE Atahualpa y serán trasladados hacia puerto a fin de continuar con los procedimientos correspondientes por parte de las autoridades competentes, señaló la Armada. El ministro del Interior, John Reinberg, señaló que las operaciones conjuntas con Estados Unidos se ejecutan con el respaldo de distintas oficinas que operan en el país. Intercepción a lanchas en alta mar, identificación de contenedores contaminados con droga y la detención de sospechosos son parte de las acciones que se ejecutan con el apoyo de Washington, detalló el ministro.
3: El Comando Sur Policía Nacional realizó un operativo donde desarmamos toda la logística y toda la ruta del narcotráfico que se está utilizando con Ecuador hacia los Estados Unidos. Pistas aéreas, avionetas, armamento, 2.5 toneladas de drogas, más de 20 personas detenidas. Junto con la DEA terminamos una operación que tomó 48 horas, 4 toneladas de drogas, 5 embarcaciones que eran utilizadas para llevar la droga hasta Centroamérica. Hubo 4 personas detenidas, 16 fusiles, 6.000 municiones, boyas con GPS para que pongan la droga y la dejen botada y la puedan recuperar en el país de destino.
2: Reinberg también se refirió a las operaciones en aguas ecuatorianas encabezadas por el Comando Sur de Estados Unidos, insistió en la legitimidad de las intervenciones y negó que se trate de ataques a lanchas de pescadores artesanales.
3: El país que está liderando la lucha contra los grupos delictivos y terroristas en la región. Uh-huh. Eso significa que el Ecuador ha dado los pasos correctos en esta lucha y que vamos a continuar haciéndolos junto al resto de países y sobre todo al aliado que hoy día está trabajando con nosotros de una forma muy importante. Hablan de barcos pesqueros o de pescadores, pero a bordo no hay un pescado. Pero sí hay bidones, importantes cantidades de bidones con combustible. Embarcaciones que vienen jalando hasta 10 embarcaciones para dejar.

0: exactamente cuáles son los buques o lanchas que están siendo parte de la cadena logística del narcotráfico y actuando como se está actuando. En el caso de los Estados Unidos, con toda su normativa y legalidad internacional, actuando en aguas internacionales. En nuestro caso, nosotros estamos recibiéndoles a las tripulaciones de estas diferentes embarcaciones y trasladándoles al continente con la finalidad de que sigan el proceso legal.
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2: Enseguida vamos a conversar con Joselo Andrade, director ejecutivo del Instituto Ecuatoriano de Economía Política. Con él hablaremos acerca de los efectos del fenómeno del Niño. ¿Hasta cuánto le podría costar esto a nuestro país? Lo vamos a revisar.
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2: Joselo, buenas tardes, le saluda María del Carmen Álvarez, gracias por acompañarnos en este espacio informativo.
3: Muy buenas tardes, ¿qué tal, María del Carmen? ¿Cómo vamos?
2: Bien, muchas gracias. Bien, y un poco a las expectativas de lo que va a ocurrir justamente económicamente, ¿cuáles serán los efectos para nuestro país? ¿Y cuáles son esas cifras estimadas de pérdidas que podríamos lamentablemente llegar a tener en nuestro país debido al fenómeno del Niño? Por supuesto, dependiendo de su intensidad.
3: Bueno, tú acabas de decirlo de manera muy clara. Todo tiene que ver directamente con la intensidad del fenómeno del Niño y de qué manera afecte esto al Ecuador. Es decir, si las inundaciones son importantes, si hay inundaciones, si tenemos, digamos, la prevención adecuada, si estamos preparados para enfrentar este fenómeno, el tiempo que dure el fenómeno del Niño, la intensidad con la que se presente y dependiendo de dónde se presente, porque esto no quiere decir necesariamente que el fenómeno del Niño aplique o impacte de forma general a todo el Ecuador, sino que en algún lado puede haber más lluvias, en otro lado puede haber menos lluvias. En todo caso, empecemos por lo que tú mencionaste. Mucho depende incluso de las expectativas, ¿ya? Porque cuando uno se hace una idea sobre lo que viene en el futuro, esto puede hacer, en el caso de que tus ideas sobre el futuro sean favorables, puede hacer que haya más inversiones, que tú planifiques a largo plazo, que tú vayas con todo, que tengan luz verde, digamos, la actividad empresarial. Pero si en cambio tienes incertidumbre sobre lo que va a suceder, si no estás seguro de lo que puede suceder en el corto plazo, si no sabes si van a haber apagones o si por el contrario van a haber inundaciones, si no sabes si se van a perder la producción que podrías estar potencialmente sembrando, esto nos lleva a trabajar de forma cauta, a ser un poco más meticulosos a la hora de tomar decisiones, nos lleva a, digamos, actuar con cierta reserva. Y en ese mismo sentido, la expectativa hace que ya se presenten iniciales efectos sobre la economía. Es decir, hay inversiones que se postergan, que se difieren, que se contienen, ya porque no hay claridad acerca de lo que va a venir. Luego, en la intensidad con la que se supone va a afectar el fenómeno del Niño al Ecuador, eso también, pues, también afectará nuestras expectativas sobre lo que se viene. Si nos dicen que va a ser, voy a exagerar, porque la verdad es que yo no soy meteorólogo, que va a venir un super niño en lugar de un niño flojo, también las respuestas son diferentes dentro del sector empresarial.
2: Analicemos.
3: Y luego en la práctica. ¿Sí?
2: José, lo analicemos cuál sería el mejor y cuál sería el peor escenario, porque igual hay que estar preparados, ¿no?
3: Bueno, el mejor es que este de aquí en realidad sea un invierno más, de que no estemos frente a un super niño y que todo lo que hayamos especulado en el fondo no termine de confluir, es decir, que esas condiciones climatológicas no confluyan todas al mismo tiempo, de tal manera de que este termine siendo un año más en el cual los ecuatorianos pues observamos que no ha pasado nada.
2: Sin mayores
3: cambios. Sin embargo, sin mayores estragos, sin mayores dificultades. Pero lo otro, pues en efecto, tiene una especie de efectos cascada, ¿no? Por ejemplo, fíjate, desde el mismo instante en que tú tienes unas lluvias potentes dentro de la ciudad de Guayaquil o de la ciudad de Quito, el tráfico se ralentiza y eso quiere decir que en lugar de ir a dos o tres reuniones, como tenías pensado, estas pueden reducirse a una o a ninguna. Entonces, hay

0: cosas que están sucediendo y que tienen directamente relación con la disposición del clima. Por otro lado, por ejemplo, si hay inundaciones, si se pierde infraestructura, si se pierde implantaciones, pues los precios relacionados a esas actividades van a estar directamente impactadas. Y luego hay otro tema que también tiene que ver con el qué tan preparados estamos para, ¿no? Y esto quiere decir de que, por ejemplo, aquí en la ciudad de Guayaquil, que es donde yo vivo, siempre se dice, bueno, en tiempos de lluvias lo que hay que hacer es mantener los canales, las alcantarillas y todo esto limpio, hay que hacer mantenimientos, hay que pedir que las, digamos, autoridades municipales o encargadas de esto trabajen previamente para evitar lamentar consecuencias futuras. Entonces, en la medida en que nos anticipamos y hacemos todo lo que esté dentro de nuestra cancha, dentro de la realidad en la que vivimos en el país, pues esto puede de alguna manera matizar o disminuir un poco el impacto. Ahora, en la medida en que no estamos preparados y tenemos un niño fuerte, lamentablemente esto se puede traducir en una especie de contracción económica, y esta contracción económica puede de alguna manera afectar el crecimiento de nuestra economía, puede afectar la generación de empleo, puede afectar en última instancia hasta los temas de seguridad. Y digo hasta los temas de seguridad porque la inseguridad, digamos, tiene un clima apropiado, valga la similitud. Cuando no hay oportunidades laborales, cuando no hay crecimiento económico, cuando no hacemos en nuestro país lo que se tiene que hacer. Es decir, si hay menos oportunidades laborales, si hay más dificultades económicas, hay más gente que en un entorno de dificultades, pues toma decisiones de irse por el mal camino.
1: Ahora, ¿cómo debería prepararse el sector productivo? Porque he estado revisando algo de información y los peores pronósticos dicen que a Ecuador le podría costar hasta 24 mil millones de dólares y que eso pues se demoraría en recuperarse más de 5 años para salir pues de este bache causado por este
0: Claro.
1: desastre natural. Ante una situación como esa, porque yo siempre digo, es mejor siempre estar preparados, prever que algo así puede pasar en nuestro país y no que nos coja desprevenidos. Ante una situación así, ¿cómo debería prepararse el sector productivo para que pues la recuperación no llegue a ser tan lenta y tan dolorosa? También el país tiene que ver en estas decisiones, ¿no?
0: Bueno, primero empecemos por sostener, creer y tener esperanza de que no va a ser así de impactante, ¿no? De que no vamos a tener un niño con esas características. Luego, la verdad es que yo creo, o sea, tomando nota de las cifras de impacto que acabas de mencionar, yo veo difícil que lleguemos a tener un escenario tan
1: Tan
0: terrible,
1: grave.
0: tan grave, ¿no? Yo te diría así que una contracción económica de magnitud importante podría estar por el orden de los 2 o 3 puntos del PIB, ya, y los 2 o 3 puntos del PIB no significan para nada 20 mil millones de dólares, ya. Y luego la recuperación, mira, yo te diría lo siguiente: recordemos el año 2024, hubieron hasta 14 horas de apagones, no sé si fueron 16.
1: 14 llegaron a ser lo
0: Obviamente no todo el
1: máximo.
0: tiempo, en algún momento 6, en otro 8, en otro 2, en otro por sectores. Bueno, la verdad es que era una cosa terrible, pero experimentamos unos apagones que paralizaron al país,
1: De
0: ¿ya?
1: acuerdo.
0: Y en medio de todos esos apagones la economía se contrajo en un 2%. Ahora, ¿cuánto tiempo nos hemos tardado en recuperar del 2024, digamos, lo perdido? Bueno, tal vez lo perdido. Perdido, perdido está. Es decir,
1: No se
0: si tú perdiste el
1: recupera,
0: día de
1: así
0: ayer,
1: es.
0: no recuperas el día de ayer, pero puedes hacer algo del presente para adelante. Ahora, fíjate que el 2024 tuvimos una contracción de dos puntos como porcentaje del PIB, y al año siguiente, pues luego tuvimos un crecimiento económico, no solamente resultado del rebote, sino de que en general las economías suelen crecer si no hay mayores contratiempos. El 2025 fue un año de no contratiempos y en este sentido hubo una recuperación importante. Entonces, honestamente, espero equivocarme, mejor dicho, no equivocarme y creer que el impacto dañino del fenómeno del Niño no sea tan importante en el caso de que se presente un fenómeno, digamos, fuerte. Y por otro lado, yo creo que, y en este sentido, no solamente en Ecuador, sino los seres humanos somos bastante resilientes, y es decir, podemos encontrar soluciones rápidamente, podemos recuperarnos, tenemos la capacidad de hacerlo. e incluso la tecnología nos permite enfrentar problemas con, digamos, con menor dificultad que en el pasado. Por ejemplo, si esto, así como en el 2014, el 2024, tuvimos apagones largos durante grandes periodos del día, pues en ese momento también nosotros podíamos tener unas, digamos, unas energías, digamos, una especie de pila que tenías a un costado que 10 años atrás sencillamente no tenías. O cuando enfrentamos el COVID, lo cierto es que el mundo se paralizó y a pesar de esa paralización, seguíamos asistiendo a nuestros trabajos virtualmente, seguíamos manteniendo reuniones, seguíamos haciendo, digamos, gran parte de lo que se normalmente en el pasado no se podía hacer, se hizo gracias a que enfrentábamos el problema con tecnología del presente o ya casi del futuro, si quieres. Entonces, el día de hoy, aunque los problemas se presenten, los enfrentaremos con nuevas herramientas y con más capacidad. Igual es parte de lo que hay, pero de nuevo, no creo, espero no equivocarme, no creo que el fenómeno del Niño que tengamos por delante sea el peor de los fenómenos del Niño. Espero que no sea así, porque esto es costosísimo.
1: Bueno, esperemos que no, Joselo, pero recordemos lo que ya vivimos en el 97-98, ¿no? Cuando el sector productivo pues absorbió más de la mitad de las pérdidas totales. Es decir, ya tuvimos un evento con anterioridad hace muchos años atrás, pero lo vivimos. Vivimos un fenómeno del Niño de gran magnitud. Por eso también es lo que yo digo, es importante pensar en si esto llegara a pasar, ¿qué tan preparados estamos? Por ejemplo, esto del sector financiero, que también de una vez debería de alguna manera empezarse a preparar el tema de los créditos actuales, qué sé yo, es decir, de alguna manera tomar las previsiones necesarias.
0: Mira, a ver, de nuevo por partes, ¿no? La economía es un todo interconectado. Si al sector privado le va mal, al sector público le va mal.
1: De acuerdo.
0: Porque al final el sector público está conectado directamente a la vena del sector privado. Si el sector privado tiene una contracción económica, el sector público lo tendrá, y en este sentido, ambos lados de la ecuación van a pagar la factura y vamos a tener un Ecuador, digamos, golpeado y vamos a tener un Ecuador más pobre. Ya, ok. En ese sentido, nuevamente, esperemos que el fenómeno del Niño no sea realmente impactante. Ahora, en cuanto a lo que mencionaba el sistema financiero, mira, yo no creo que el sistema financiero tenga que otorgarte créditos sencillamente porque estamos ante la expectativa.
1: No,
0: pero
1: no
0: sí,
1: ahora, pero del lado del sector, a prever.
0: Claro, pero si del lado del sector privado, por ejemplo, no sé, me invento, tú vives a orillas de un río y tú crees que hay que construir o un canal o un dique o un muro de contención, bueno, pues yo creo que en términos generales la banca podría prestarte eso sin necesidad de que haya una especie de declaración de emergencia o una necesidad explícita, digamos que el sector privado puede incurrir en esos mecanismos para prevenir. Y ahora, exacto, si las cosas salen mal, digamos, yo te diría lo siguiente, y esto lo menciono así, y hasta te lo cuento por experiencia personal. Cada cierto tiempo me envían notificaciones de, ¿sabe qué? Usted tiene un crédito preaprobado de 10.000, de 20.000, tome la tarjeta de todos los colores, con el cupo preaprobado, vaya y gaste. ¿Y por qué no lo hago? O sea, ganas no faltan, ¿no? Pero al final uno no solamente mira la disponibilidad potencial de obtener el recurso, sino de si luego estoy yo en posición de pagarlo o si eso entra o no entra directamente en conflicto con mis objetivos presentes y futuros. Entonces, claro, es verdad que yo podría tomar un crédito, comprarme un vehículo más y vivir los próximos 2 años o 3 años o 4 años, no sé, un poco más apretado, pero no me da la gana, ¿ya? Entonces, hoy hay plata en el sector financiero, no lo dudes. La banca tiene dinero, dinero que es de los ecuatorianos. Y si hoy no lo vamos a pedir al sector financiero, es porque estamos nosotros cada uno calculando si podemos o no podemos pagar ese crédito en cierta cantidad de tiempo. Entonces, yo te diría que esto funciona así. Si el día de mañana hay problemas y la gente considera que necesita recursos, la banca está en posición de prestar esos recursos porque sí existen. Sí existen, o sea, no tenemos un sistema financiero flojo, pasando por problemas, tenemos una economía que de a poco se recupera, tenemos unas tasas de crecimiento todavía no lo suficientemente altas, pero crecientes, es decir, por lo menos no son negativas, estamos creciendo un poquito más. Entonces, De nuevo, si esto llegase a suceder, enhorabuena que nos sucede en un momento en que las cosas empiezan a funcionar, a que versus en un momento en que de paso las cosas llevan re mal.
1: Claro que sí, para poder responder ante la emergencia en caso de darse, que como lo hemos dicho, esperemos que no sea así. Gracias a José Lo Andrade, director ejecutivo del Instituto Ecuatoriano de Economía Política, por pues acompañarnos en este espacio, revisar un poco lo que podría suceder en materia económica para nuestro país en caso de darse pues esta situación con el fenómeno del Niño.
0: Claro. Bueno, pues muchísimas gracias a ti por la entrevista y ojalá no llueva de la forma que todo el mundo está esperando llueva, y más bien que suceda como dice Juan Luis Guerra, ojalá que llueva café.
1: Que así sea. Una buena tarde.
0: Chao, chao, cuídate. Gracias.
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1: Y bien, nos acompaña a esta hora aquí en nuestros estudios Fernando López. Él es docente de la Universidad Andina Simón Bolívar y vamos a hablar justamente sobre este tema. Fernando, buenas tardes. Gracias por acompañarnos. Le saluda María del Carmen Álvarez.
2: María del Carmen, es un inmenso placer poder compartir algunos pensamientos, algunas reflexiones sobre lo público de nuestra región y de nuestro país.
1: Gracias, Fernando. ¿Cómo lograr esto en nuestro país y en América Latina en general, esa eficiencia en la administración pública en una región, al menos si hablamos de Latinoamérica, que tiene tantos problemas económicos y sociales, ¿no? Eso lo vemos un poco repetido en los diferentes países. ¿Qué tan lejos estamos de tener pues un Estado que realmente sea eficiente y se enfoque en trabajar para los ciudadanos?
2: Es una pregunta pertinente, adecuada, en tiempos de grandes transformaciones en la tecnología, en las necesidades de la sociedad, se han transformado mucho, y la administración pública es como una especie de catalizador, de medio para cumplir resultados de las políticas públicas de los gobiernos. Y la administración pública se ha transformado, sin duda alguna, en América Latina. El uso de las tecnologías, de la inteligencia artificial, de la digitalización, de la gobernanza, han dado giros fundamentales para tener administraciones públicas diferentes. Las sociedades avanzan siempre con necesidades mayores a las capacidades de la administración pública.
1: ¿Eso qué significa?
2: Eso significa que la sociedad siempre va a tener un sinnúmero de necesidades que la administración pública
1: no
2: necesariamente no puede cumplir. Por la escasez de recursos, por la falta de políticas públicas, por la falta de normativa, por la falta del cumplimiento de acuerdos, por fenómenos que acontecen, como el que estábamos conversando precisamente anteriormente a través de una entrevista que usted tuvo sobre el fenómeno del Niño. No son cosas que o situaciones que la administración pública no se adapta de forma rápida. No, para eso se necesita decisiones adecuadas por parte de los gobernantes.
1: Y prever, que es lo que estábamos justamente hablando, ¿no?
2: Y prever, justamente construir escenarios, ¿no? Precisamente en ese ámbito, ¿no? Por ejemplo, nuestra región necesita construir escenarios sobre estos fenómenos, sobre los cambios vinculados con las finanzas, sobre transformaciones sociales y tecnológicas. Eso es muy importante para tener una reacción por parte del aparato público de nuestra región. Nuestra región es prolífica en acuerdos. Sin embargo, el cumplimiento de los acuerdos siempre está con la tarea vencida, digamos, ¿no? Entonces requiere, en verdad, que esos acuerdos sean vivos, que se cumplan. Pero hay también un escenario político que también hay que saber que interpretarlo, hay que saber también actuarlo, ¿no? De forma adecuada a través de administraciones públicas eficientes, comprometidas, porque la administración pública no solamente construye resultados, es un fortín de la democracia. Construye gobernanza, construye gobernabilidad. El primer funcionario público de la administración pública, valga la redundancia, es el presidente de la República.
1: Claro que sí. Ahora, ¿qué tan importante es lograr una integración de la región? Que vemos que sucede en otras partes, por ejemplo, lo vemos en Europa, pero no lo vemos en América Latina. ¿Por qué es tan difícil lograr esa integración, esa verdadera integración, trabajar de forma conjunta cuando tenemos tantas similitudes?
2: Hay varias razones. Una de las razones es acuerdos de los aparatos públicos, porque al final los aparatos públicos son los que ejecutan las políticas y los acuerdos internacionales. Entonces se necesita una comunicación, una transferencia directa entre los diferentes aparatos públicos de América Latina. Esa es una gran debilidad histórica de América Latina. ¿no? Entonces, aproximadamente, ¿no? Tenemos en una, digamos, una alrededor de 40 acuerdos en América Latina, ¿no? Sobre trabajo en conjunto. Pero en verdad, estos no se traducen en la realidad. Se quedan en la firma y no necesariamente.
1: No prosperan.
2: No prosperan por las. Por la incapacidad de coordinación, de gobernanza, de gobernabilidad de las políticas públicas regionales.
1: Y no solo regionales, también locales, ¿no? Eso lo vemos incluso en las diferentes administraciones locales dentro de un país. Aquí en Ecuador lo vemos.
2: Efectivamente,
1: siempre.
2: No hay políticas sostenibles, ¿no? Hay una fragmentación de la política pública. Cada gobernante, cada alcalde, cada prefecto.
1: Cada autoridad.
2: Refunda nuevamente el aparato público que le compete. No hay una sostenibilidad de la política pública. Requerimos de funcionarios públicos, de gobernantes, que entiendan que la política pública y sus instituciones deben trascender el periodo de gobierno. Esa es una estrategia importantísima. Y además de eso debe haber políticas públicas sostenibles y no de moda. No para mejorar educación, para mejorar salud, para mejorar precisamente.
1: Eso no tenemos en nuestro país, lamentablemente.
2: No,
1: es cambiante, depende de cada gobierno.
2: Exacto. Se piensa puntual, a través de la urgencia.
1: ¿No?
2: Sí. Carlos Matus, uno de los especialistas más importantes en sistemas de planificación del Estado, ya fallecido, chileno, él manifestaba que los gobernantes colocan en el primer día, a través de un libro que se llama Adiós, señor presidente, coloca en el primer día, ¿no? En su cartaz o en su pared, cosas muy importantes. Pero luego la cuestión de la urgencia va quedándose más importante que precisamente los principios o las políticas de gobierno que empezó a cumplir. Y al final eso se convierte parte del paisaje de su oficina de gobierno.
1: No se cumplen.
2: No se cumplen.
1: Y puede ser cortoplacista también.
2: Puede ser cortoplacista, pero también acontece situaciones que no están dentro del escenario. Sí, cuestiones estas, como la misma pandemia, como la misma situación esta del fenómeno del Niño, no, esto se modifica el presupuesto de la gestión de lo público. Sin presupuesto, no funcionan las políticas públicas.
1: Claro, así de importante es. Ahora, ¿qué pasa también con el tema, uno de los problemas que tenemos, además, que compartimos en la región, ¿no? El tema de la corrupción, lamentablemente. ¿Qué hace falta para poder diseñar un sistema de administración pública que sea justamente blindado ante estos malos manejos, por llamarlo de alguna manera, que se dan por parte de los funcionarios públicos? Eso nos hace preguntarnos, pues, si es la corrupción la causa de que tengamos deficiencia, digamos, en los servicios públicos, que en la forma en la que se manejan, o es al revés, es la falta de procesos, en cambio, lo que permite que justamente haya corrupción, hayan esos malos manejos.
2: Yo soy profesor de esos campos de acción y puedo decir que la ignorancia es un elemento importante, las faltas de capacidades. Se piensa que tal vez un empresario de cierto éxito en ese sector del privado va a tener éxito en lo público. Y eso no sucede, no hay una transferencia natural. Lo público tiene sus propias características, es el bienestar de la sociedad, no necesariamente la utilidad. Por eso se requiere de formación de gobernantes, de administradores públicos con capacidades específicas, porque uno de los componentes clave de la corrupción es la ignorancia. ¿No? Entonces, gente que no sabe sobre una disposición legal entra a trabajar en el servicio público, comete actos dolosos. Y no hay que olvidarse que la corrupción no es exclusiva del sector privado, del sector público.
1: No, por supuesto.
2: Hay una transferencia por parte del sector
1: compartida.
2: Privado. Los
1: ya
2: corruptores están en otros sectores, no necesariamente en lo público.
1: Sí, pero lastimosamente lo vemos más en el sector público porque nos afecta a todos los ecuatorianos.
2: Queda más evidente.
1: Es más evidente.
2: Es más evidente.
1: Exactamente.
2: Sí, sí.
1: ¿Cuáles son ante eso los mayores desafíos que tenemos, por ejemplo, en nuestro país, específicamente, de manera puntual, y ya a nivel más amplio en la región?
2: Uno de los grandes desafíos es la formación de servidores públicos.
1: Lo que acabamos de
2: capaces,
1: hablar.
2: Sin duda alguna, ¿no? Otro elemento que es sustantivo es la inclusión de nuevas tecnologías. Ya que permitan una trazabilidad.
1: Estamos hablando de nuestro país, ¿no?
2: Sí.
1: De Ecuador puntualmente. Ya.
2: Es de nuestro país, pero también en nuestra región.
1: Sí, se repite.
2: Se repite, ¿no? Hay tres espacios de la administración pública de América Latina. Unas son las administraciones públicas andinas, otras son las del Cono Sur, ¿sí? Y otra es Brasil.
1: ¿Ya?
2: Específicamente. Las andinas compartimos situaciones semejantes. Y se observa, por ejemplo, que la inclusión de tecnologías han aminorado situaciones de demora, de complejidad en la gestión de lo público y también ha mejorado la transparencia, ¿no? Entonces, necesitamos gente que de altamente formada para trabajar en lo público nuevamente. Sí, necesitamos universidades que formen a servidores públicos con vocación, porque para ser servidor público se requiere vocación, así como se requiere para ser médico o profesor. Político se hace uno en una semana. Administrador público necesita un conjunto de capacidades y fortalezas, conocimiento de tecnología, de normativa, de manejo de presupuestos, de sistemas de planificación, de sistemas de evaluación, de sistemas de impacto, trabajar con varios idiomas, porque el servidor público maneja recursos de organismos internacionales. Y con eso él tiene que comunicarse con gente que tiene otras culturas, otros idiomas.
1: Y esa es una falencia grave.
2: Es una falencia.
1: Que encontramos en la administración pública.
2: No tenemos brazos. La administración pública es el brazo de las políticas de gobierno.
1: Y no hay gente debidamente preparada.
2: No todos, bueno, a pesar que hemos mejorado. Hemos mejorado, pero no tenemos los niveles que nosotros requerimos.
1: Falta de decisión política, entonces, para poder tomar en cuenta esto.
2: Falta de decisión. Europa se caracteriza, y algunos países de América Latina, de que cualquier servicio público que sea ocupado, como requisito, que tenga un curso mínimo de gestión pública. No es lo mismo.
1: ¿Aquí no existe ese requisito?
2: No hay ese requisito.
1: Que debería ser fundamental.
2: Claro.
1: ¿No?
2: Claro.
1: Cualquiera puede ocupar entonces un
2: cualquiera.
1: Cargo público.
2: Sí, desde un jugador de algún deporte, ¿no?
1: Hasta los requisitos
2: cualquiera.
1: Son mínimos, ¿no?
2: Pasan a ser ministros, siendo ministros del deporte, y luego pasan a ser cancilleres.
1: Bueno, por eso tenemos los resultados que tenemos, lamentablemente. Sí, lo hemos visto. Ahora, cuéntenos un poco, ya para finalizar este espacio, cuéntenos un poco de este encuentro internacional que se va a llevar a cabo en los próximos días en la Universidad Andina Simón Bolívar, a propósito, pues, de un tema tan importante como este.
2: Muchas gracias, María Elena.
1: María del Carmen.
2: María del Carmen. Se van a reunir 300 expertos, ¿no? En gestión de lo público, ex autoridades de gobierno.
1: De diferentes países.
2: De diferentes países, ¿no? De América Latina, a discutir estos temas que usted ha tocado de forma muy inteligente. Sí, el componente de tecnologías, de la inteligencia artificial, de la corrupción, el componente vinculado con los acuerdos internacionales y cuál es el rol de la administración pública. Estaremos tres días trabajando estos temas. Van a estar servidores públicos también nacionales, autoridades de gobierno, y hago una invitación para interesados en este tema, profesores.
1: ¿De qué fecha a qué fecha se va a tratar
2: desde
1: esto?
2: Desde el 14 hasta el 16 de
1: 14,
2: este mes.
1: 15 y 16, ¿no?
2: Exactamente, desde el lunes hasta el día miércoles de la próxima semana.
1: ¿Tiene algún costo o se necesita tal vez alguna inscripción previa en la plataforma de la universidad? ¿Cómo pueden llegar los interesados a asistir?
2: No, no tiene ningún costo. Sí, la inscripción es voluntaria, ¿no? Y lo pueden hacer a través del site de la universidad.
1: Solamente tienen que ingresar a su sitio web y ahí ellos acceden a la información.
2: Colocan administración pública y ahí va a salir una pestañita sobre este encuentro del Grupo Latinoamericano de Administración Pública.
1: Bien, algo muy importante como lo hemos tocado en este espacio, realmente sería bueno que se tomen en cuenta estas observaciones, porque mientras tengamos mejores funcionarios públicos, vamos a tener mejores resultados para los ciudadanos, ¿no? Para beneficio de todos. Gracias, pues, a Fernando López, docente de la Universidad Andina Simón Bolívar, por habernos acompañado en este espacio.
2: María del Carmen Álvarez, le agradezco muchísimo, un placer conocerle, espero que no sea la última vez.
1: Que así sea. Gracias. Pues, siempre bienvenida.
2: Bienestar.
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0: enseguida revisemos lo más destacado en el ámbito internacional con Esteban Cislema. Esteban, buenas tardes, te escuchamos.
1: ¿Qué tal, María del Carmen? Una muy buena tarde para ti y para todos quienes nos escuchan a esta hora en Notimundo a la Carta. Les contamos que este 11 de septiembre el mundo recuerda 25 años del fatídico atentado terrorista en Nueva York que dejó más de 13.000 fallecidos. La tragedia que marcó la historia de todos los países se conmemoró este viernes por separado. A primera hora, los familiares se congregaron alrededor de las dos fuentes que ocupan el lugar donde se levantaban las Torres Gemelas para leer los nombres de los fallecidos en los atentados. Los momentos de silencio coincidieron con las horas en las que los aviones impactaron contra las torres y el Pentágono, se derrumbaron los edificios y cayó el vuelo 93 en Pensilvania, además de recordar por primera vez a quienes murieron después por enfermedades relacionadas con el 11 de septiembre. El acto contó con los expresidentes Joe Biden, Barack Obama, George Bush y Bill Clinton, además del vicepresidente de Estados Unidos, J.D. Vance, y el alcalde de Nueva York, Zoran Mamdani. El presidente Donald Trump, por su parte, no acudió a Nueva York y asistió a los actos por el aniversario en el Pentágono en Virginia, donde el 11 de septiembre del 2001 impactó un tercer avión y murieron 184 personas. El cuarto avión cayó en un campo de Pensilvania tras una revuelta de los pasajeros que evitó que llegara a Washington. El mandatario también aprovechó la ocasión para vincular el recuerdo de los atentados con la guerra que Estados Unidos mantiene actualmente con Irán en el Medio Oriente. Y es que hace 25 años, hablamos del 11 de septiembre del 2001, Estados Unidos sufrió el mayor ataque terrorista de su historia, con casi 13.000 víctimas y 6.000 heridos cometido por el grupo islamista Al-Qaeda. Durante los atentados terroristas en Nueva York, fueron secuestrados dos aviones comerciales que se estrellaron contra las Torres Gemelas del World Trade Center y posteriormente fueron derribadas. Otros miembros de la organización terrorista estrellaron un tercer avión comercial contra el Pentágono, mientras que una cuarta aeronave se estrelló en Pensilvania después de que pasajeros a bordo intentaron tomar el control del avión. Y finalizamos con información de Bolivia, porque ese país dejará desde enero del próximo año de subvencionar los combustibles tras la firma de un acuerdo con el Fondo Monetario Internacional que fue difundido por el gobierno. El FMI anunció en julio un programa de financiamiento por 1.900 millones de dólares a 36 meses plazo. El acuerdo firmado por el gobierno del presidente Rodrigo Paz aún tiene que ser ratificado por el Congreso de ese país, y es que el mandatario en el poder desde noviembre puso a fin a 20 años de políticas estatistas impulsadas por los expresidentes Evo Morales y Luis Arce. Al asumir la presidencia, prometió resolver esta crisis, y es que las reservas se agotaron para sostener una larga política de subsidios a la gasolina y al diésel, que también escasean. Sin recursos, el gobierno no puede importarlos hacia Bolivia. Hasta aquí la información internacional. María del Carmen, volvemos contigo. Estudios, una muy buena tarde.
0: Gracias, Esteban, por tu informe internacional. Una muy buena tarde para ti también.
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0: El 14 de septiembre iniciarán las audiencias de impugnación a los postulantes del concurso para fiscal general del estado. Son 41 los recursos que pesan sobre 26 aspirantes, quienes deberán defenderse ante la objeción de su candidatura. La primera en presentar sus argumentos será Maritza Romero, jueza provincial de Pichincha, quien enfrenta 8 impugnaciones. La segunda será la magistrada nacional Daniela Camacho, la actual mejor puntuada del proceso de designación. Para el lunes 21 de septiembre se tiene prevista la intervención del actual fiscal subrogante Carlos Alarcón, quien deberá defenderse de una sola impugnación. Los otros postulantes, cuyas calificaciones no están entre las 5 primeras, se defenderán de las impugnaciones hasta el viernes 1 de octubre, con lo cual se cumple el aplazamiento otorgado por el Consejo de Participación Ciudadana y Control Social. Las competencias de jueces anticorrupción no se han eliminado, esto precisó la presidenta del Consejo de la Judicatura, Mercedes Caicedo. Sus declaraciones llegan días después de la resolución del pleno que eliminó esta unidad, alegando una optimización de recursos. Caicedo descartó que la decisión debilite el sistema penal especializado y argumentó que durante los últimos años esa dependencia judicial procesaba un número reducido de causas.
1: Recordando que de las 6.000 causas que han tenido a su conocimiento la unidad anticorrupción durante el 2021 al 2026, 3.000 son inhibiciones, que es de mero trámite. Es decir, a nivel general, y no solo pasa con la unidad anticorrupción, por eso es que tuvimos una decisión previa que es suprimir la unidad de trabajo y fusionarla con la unidad civil en Esmeraldas. A nivel nacional tenemos unidades con muchos jueces y poca carga procesal, y otros con pocos jueces y mucha carga procesal. Lo que estamos haciendo es reorganizar, porque no se trata solamente de contratar más personal y mantener a ciertos jueces quizás en una zona de confort, sino más bien equiparar y equilibrar el trabajo absolutamente para todos.
0: Para el ex juez Carlos Serrano, lo resuelto en el pleno de la judicatura dista de lo que realmente debió aprobarse, es decir, un fortalecimiento de la unidad anticorrupción. Recordó que la complejidad de las causas que se tramitan en esas dependencias es alta. Esto debido a que un proceso involucra a una red de personas que en su mayoría representa un alto riesgo para el juzgador. En su lugar, cuestionó Serrano, esos trámites pasarán a manos de magistrados que carecen de una especialización.
2: Ahora lo que se ha hecho es ampliar las competencias a 35 jueces más sin el concurso. Uh-huh. Entonces, ¿por qué en el 2022 simplemente no ampliaron las competencias a los jueces que quisieron para que en ese momento los jueces ordinarios se conviertan también en jueces anticorrupción? Entonces, es una dicotomía o es una falta de coherencia por parte de la administración del Consejo de la Judicatura. Ojo, no estoy diciendo que los jueces de las unidades que van a formar ahora parte de las dependencias especializadas sean jueces malos, todo lo contrario, son jueces muy buenos. De hecho, yo conozco a algunos de ellos y yo considero que son gente muy preparada. Pero dentro del derecho penal hay especialidades y especialidades.
0: El presidente Daniel Noboa viajará a Nueva York, Estados Unidos, para participar en la Asamblea General de la ONU. El canciller Roberto Curi confirmó que la gira se dará a finales de este mes de septiembre y no se tiene previsto un nuevo viaje. El periodo de sesiones, el periodo número 81 de sesiones de las Naciones Unidas inició el pasado 8 de noviembre y se prevé que el 22 de septiembre arranque el debate de alto nivel. Para esta etapa de las reuniones suelen acudir jefes de Estado y de Gobierno. El viaje a la ONU sería el primer desplazamiento oficial de Noboa a Estados Unidos desde finales de junio. Su más reciente visita a ese país se registró entre el 24 y el 27 de junio, cuando estuvo en Nueva York para reunirse con Kristi Noem, enviada especial de la iniciativa Escudo de las Américas, con motivo de la cooperación de seguridad contra el crimen organizado. Y con esto finalizamos Notimundo a la Carta, amigos. Como siempre, gracias por acompañarnos. Que tengan un buen fin de semana.
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5: Bienvenidos, último día de la semana, parece mentira, pero ya estamos en viernes, viernes 11 de septiembre de 2026. Aquí en los 90.5 te invito a disfrutar de las mejores canciones. ¿Y qué tal si comenzamos con Perfect, esta excelente canción de Simple Plan?

Perfect Simple Plan aquí en los 90.5 hasta las 17. 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

Secret Separation de la mano de The Fix aquí en Antena Rock en esta tarde de viernes, ya palpitando el fin de semana. ¿Estás pensando en disfrutarlo aquí en Cuenca? Sube el volumen que hay más canciones que han formado tu vida.

Así pasaban de Psychedelic Furs aquí en Antena Rock. ¿Y qué estás pensando hacer este fin de semana? Te cuento que está la exposición Lo que habita, UNAE 2026, de 9 a 17 horas en la Galería de la Alcaldía. También puedes disfrutar en el Planetario Municipal Ciudad de Cuenca de proyecciones astronómicas a partir de las 9 de la mañana durante todo el día. Este fin de semana también hay una exposición permanente, el modernismo, el coleccionismo y la participación de la mujer en la literatura del siglo XX en el Museo Remigio Crespo Toral. Sí, de 9 a 16 horas 45.

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Así comenzamos la segunda parte de este programa junto a la agrupación Tok Tok. Estás en los 90.5 de Antena 1. En un ratito te voy a comentar un evento importante que llama la atención, que es la Ruta de Fantasmas. En minutos te lo cuento. Aquí estamos en los 90.5.

Estás en Donde el Rock Vive, estás en Antena 190.5 y te cuento que el Museo de las Conceptas y el Colectivo Barroco te invitan a la Ruta de Fantasmas, un recorrido teatral con mucho misterio, leyendas y tradición cuencana. Puedes disfrutar de esta experiencia única hasta el 31 de diciembre en el Museo de las Conceptas. Increíble, realmente tiene las mejores recomendaciones a partir de las 19, hora 19, del primero y hasta el 31 de diciembre hay tiempo para disfrutar y sorprenderte, ¿por qué no?, con esta Rutas de Fantasmas en Cuenca. Sigue con nosotros hasta las 17, te hacemos compañía, estás donde el rock vive, estás en Antena 190.5, nosotros seguimos disfrutando de las mejores canciones hasta las 17 en este viernes, en este 11 de septiembre, la música tiene un lugar especial para ti, no cambies, sigue con nosotros en Antena Rock.

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Era de Motels aquí en Antena Rock hasta las 17. Estás en el 90.5 de Antena 1. Esto es The Real Wild Child. ¿De la mano de quién? De Iggy Pop. Ponemos más energía, ponemos buena vibra aquí en la tarde de Cuenca hasta las 17. En este viernes cerramos la semana juntos con muy buenas canciones, con mucha actitud y con buena onda. The Real Wild Child junto a ti, Iggy Pop, sube el volumen y déjate llevar.

Era Kryptonita esta canción de los Three Doors Down aquí en los 90.5, tarde de viernes. Ya preparándonos para recibir el fin de semana con todos tus éxitos, con todas tus canciones desde Cuenca al mundo y en Antártida.

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Era Iceland in the Sun de la mano de Beezer, acompañándote en esta tarde de viernes hasta las 17, con un poco de cultura, con un poco de agenda y por sobre todo con mucha actitud y mucho rock. Lógicamente, en Antena Rock.

Era Pump It Up Kicks aquí en Antena Rock. Última parte, últimos minutos de tu tarde de día viernes, preparándonos ya para darle la bienvenida al fin de semana. Es más, lo decretamos a partir de este momento. Llegó el fin de semana a los 90.5.

Era Willow para despedirnos, para poner punto final a nuestra edición de día viernes. Gracias por elegirnos, gracias a todo el equipo de Antena 1, a Eduardo Brazales, a todo el equipo. La verdad que es un placer estar aquí cada tarde junto a ustedes. Muy buena vida.

Nos despedimos, pero el rock sigue vibrando en el aire. Gracias por compartir con nosotros. Volvemos el lunes con más guitarras, más himnos y más actitud. 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
1: Saludos, criaturillas, bienvenidas, bienvenidos al sótano de Radio 3. Susana Rincón en las sombras del control de sonido y Diego RJ aquí removiendo la marmita de canciones. Aquí abajo pensamos que la voz de Ty Segall ya es inconfundible. La canción con la que hemos abierto pertenece al nuevo trabajo del músico de Los Ángeles, el disco Chrome, un álbum en donde Segall ha abierto de par en par las jaulas del fuzz y la distorsión, dando forma a una obra intensa de sonidos pesados que solo se rompe con este pasaje que acabamos de escuchar, Play Cowboys, en donde nos deja olisquear que Neil Young es otro de sus muchos referentes. Ty Segall estará el 21 de septiembre actuando en la Paralel 62 de Barcelona y el 22 del mismo mes en la Sala Wagon de Madrid. Un poquito más hay que esperar para la próxima gira de los Molotovs. No demasiado, porque vuelven en noviembre. El grupo británico, que se ha convertido en una de las grandes sensaciones del momento con su primer álbum, lanzado a comienzos de este año, ya está avanzando las canciones del segundo. El disco se llamará Welcome to Urbia, y la canción que le da título, Urbia, muestra un nuevo paso adelante en la vertiginosa evolución de The Molotovs.

Urbia, primer avance del que será el segundo álbum de los Molotovs. A ver, cuando sale una banda como esta, uno enseguida piensa en los fenómenos hype y recordamos que no es bueno precipitarse en los veredictos. Pero cuando ves el nivelazo que tienen estos dos chavales, a cada nuevo single que lanzan, pues toca tragarse esos pensamientos. El cantante y guitarrista Matthew acaba de cumplir 18 años. Su hermana Issei, la bajista, acaba de cumplir 20. Estos jóvenes acólitos de Paul Weller ya están escribiendo su propio camino.

que vuelven a visitarnos con su próximo disco en la maleta. Ese álbum se llamará Welcome to Earth y nos adelantan este tema para aquelarre brujeril, Basic Witch.

Los británicos Get Down Services, ese dúo que combina instrumentos con bases electrónicas, ya tiene en la calle su álbum Massive Champions con canciones como I Can Die Like That.

Josh Lowe a la voz y guitarra y Ben Saddle a las voces y bases electrónicas son dos amigos de la infancia que saltaron a los escenarios hace apenas 5 añitos y que ya se han convertido en uno de los nombres más interesantes de la escena británica con esta propuesta de baile que bebe del rock alternativo o el post-punk. Tienen su base de operaciones en Brighton, su grupo Get Down Services, y de esa ciudad costera pues son también los integrantes de Opus King, otra banda de propuesta muy personal, en donde el jazz enlaza con el country, la música disco, el dancehall o el post-punk. Su nuevo álbum se titula The Sweet Goodbye. Y esto se llama Come Over, Do Me Wrong.

Super Do Me Wrong. Hay algo de cabaretero en la propuesta de estos británicos, los inefables Opus King, con su álbum de Sweet Goodbye. Seguimos avanzando por la pista de baile y alcanzamos el fondo de la caverna. Allí se ocultan bandas como The Monsters, el ya mítico grupo suizo, comandado por esa llamativa criatura del rock and roll, que es conocida como el Reverendo Bittman. Su próximo trabajo se titula Off the Road We Go, nos salimos de la carretera. Y aunque aquí abajo no nos suele gustar leer textualmente las hojas de promo, en este caso vamos a hacer una excepción. Off the Road We Go, un disco para los amantes de la música a todo volumen, de la distracción, de vivir la vida al máximo y de los bailes bajo la lluvia. Sí, a todo. Suenan ya The Monsters con el primer single de este nuevo álbum, You Got Me Going.

0: Out, Your Showboat. Keith Strang y Peter Zaremba se reparten las voces en este nuevo cartucho de los Flesh-Tones, un pildorazo garage soul, con la reminiscencia del espíritu discotequero que impregnó su primer álbum oficial, aquel ya lejano Dioses Romanos que los hermanos Marx del rock and roll sacaron hace 45 años. The Flesh-Tones.
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3: En este corto les compartiré una receta deliciosa de una torta de polenta al vapor. Muy rápida, simple y versátil, que se puede usar como el carbohidrato principal de cualquier comida. Pero antes, ¿qué es la polenta? La polenta es un plato tradicional de Italia a base de maíz amarillo molido de grosor medio que se cocina a modo de puré con agua y mantequilla. Obviamente este plato no puede datar de antes de 1500 ya que el maíz es originario de América. Así que es uno de los tantos ejemplos de cómo la comida tradicional italiana se construyó a base de la migración de ingredientes. Es interesantísimo y se puede hablar mucho al respecto, pero volvamos a la receta. En este caso usamos la harina de polenta no para hacer un puré, sino un tipo pan. La base es la harina de maíz para polenta. Si la consigues más delgada, la preparación quedará mejor. También puedes comprar la regular y si es muy gruesa, la puedes moler en casa. Hidrata la polenta con agua caliente hasta formar una tipo masa y déjala reposar por unos 15 minutos. Luego agrega a la mezcla yogur natural, sal, pimienta y romero opcional, o usa las especias que te gusten. Coloca la mezcla en una tela amarrada o envuélvela en una hoja de plátano como si fuera tamal y cocínalo al vapor por aproximadamente 30 minutos. Obtendrás una tortilla o pan esponjoso y nutritivo. Para consumirlo, a mí me gusta cortarlo en cubitos o en rodajas y asarlas al sartén. Se puede servir con aguacate, pesto, hummus, con verduras salteadas y aceite de oliva o queso, a manera de tapas o incluso cortar dos rodajas y hacer un sándwich. Es una opción diferente, nutritiva e ideal para quienes prefieren el consumo de maíz al trigo en desayunos o con el café de la tarde.
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3: Bueno, saltamos a Francia. Vamos en busca de sangre joven, la de los Howling Jaws. Los parisinos han grabado su segundo álbum de esta nueva etapa con Kalle Gustafsson Hernenholm, bajista, fundador y compositor de The Soundtrack of Our Lives, que se ha convertido en uno de los productores suecos más reputados de los últimos tiempos. Y digo lo de la segunda etapa de los Howling Jaws porque estos tíos comenzaron haciendo rockabilly cuando eran adolescentes, así los conocimos hace 10 o 12 años. Lo que ofrecen ahora es muy diferente y sumamente estimulante. Suena Trouble Mind, una de las nuevas canciones de Howling Jaws.

Mad Monster Party, uno de los espectrales pasajes que encontrarás en el nuevo EP Electric Zombirella. La nueva referencia de los Messerschmitts, la banda de San Petersburgo, reconocido grupo del surf instrumental, que en esta referencia pues deja que se ponga a la voz su bajista Zombirella. Nos quedamos ahora con esa maravillosa y extraña criatura del rock and roll llamada Bloodshot Bill, que tanto nos fascina. El prolífico one-man band canadiense solo quiere estar cerca de ti.

Next to You, lo nuevo de Bloodshot Bill. Cómo mola este sujeto, quedan pocos como él. Bueno, vamos a conectar con Australia, pasando por California. Lo nuevo de Amy Landesniffers es un disco grabado en directo en el Coyote Café, un histórico restaurante de comida mexicana ubicado en Los Ángeles. Esto se grabó el 28 de abril de 2025, un concierto muy especial, ya que la banda australiana llevó sus canciones de agresivo sonido punk a un estilo country redneck, además de prepararse pues unos cuantos temas nuevos para esta ocasión tan señalada. Como por ejemplo este Fela, que escuchamos live from El Coyote con Amy and the Sniffers.

El huevo de la serpiente es el estupendo nuevo trabajo de Óscar Avendaño y Reposado. Ahí aparece el último show del increíble hombre Voltereta. Esta canción, dedicada a Pity Sanz, buen amigo de Óscar, compañero de aventuras y uno de sus referentes musicales. Destacada figura de la escena musical gallega, vinculada al rock and roll desde que diese sus primeros pasos con Sindicato Agrario y especialmente con Los Contentos. Pity falleció en mayo del pasado año y hoy, para cerrar este episodio, vamos a recordar una de las canciones que grabó con su último proyecto, S4N7, que se leía como Sanz. En 2021 cruzamos varios emails y me contó pues lo duros que habían sido los últimos años para él, en lo personal y en lo económico. Y me decía también lo bien que le había sentado involucrarse con esta nueva aventura, volver a componer, volver al rock and roll y recuperar las ganas de seguir adelante. A la memoria de Pity Sanz, cerramos el episodio de hoy en el sótano de Radio 3. Ya sabes, como decía un sabio que conocí, si la vida te da palos, haz fuego.

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0: Dos temas de seguridad que marcan esta jornada. Estas y otras noticias en detalle las entregaremos en minutos. ¿Cómo estás, María del Carmen? Buenas tardes.
1: Buenas tardes todavía, Freddy, y amigos también, a ustedes, gracias por acompañarnos en este espacio informativo. Ahora vamos a revisar cuáles van a ser nuestras entrevistas en esta jornada. Conversaremos con Carla Larrea, ella es precandidata a la alcaldía de Quito. Hablaremos acerca de los requerimientos de los ciudadanos en la capital. ¿Cuáles son sus planteamientos para llevar a cabo de forma urgente en la ciudad de Quito? Pues lo vamos a revisar en esta entrevista.
0: Así es, también estará con nosotros el general en servicio pasivo del ejército, Wagner Bravo, ex secretario de Seguridad Pública del Estado. Vamos a analizar con él el toque de queda en estas cuatro provincias. ¿El crimen organizado está siendo detenido, frenado por el gobierno o por el contrario avanza? Vamos a hacer un análisis con él respecto a los resultados que trae consigo la aplicación del estado de excepción y el toque de queda en ese marco.
1: Y también conversaremos con Fernando Salinas, experto energético. Vamos a conversar acerca del sistema eléctrico en el país. ¿Cómo se encuentra al momento ahora que los ciudadanos estamos preocupados por el fantasma de los apagones nuevamente? Y para nuestra audiencia en Cuenca, recuerden que Notimundo es retransmitido por Radio Antena 190.5 FM. Iniciamos.
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0: provincias del Guayas, Manabí, Los Ríos y El Oro. La medida, que se aplicará desde las 0 hasta las 5 horas, será temporal, focalizada y acompañada de un amplio despliegue de seguridad, detalló el ministro del Interior, John Reinberg.
1: El gobierno precisó que en esta ocasión no operarán salvoconductos de ningún tipo. Solo podrán circular efectivos de primera respuesta, personal sanitario, personal para atención a emergencias, fiscales y abogados debidamente acreditados para audiencias de flagrancia. En cuanto a medios de comunicación, los periodistas podrán realizar coberturas debidamente identificados y siempre acompañando a las fuerzas del orden.
0: Alias Comandante 7, catalogado como un objetivo de alto valor, fue detenido en Cundinamarca, en Colombia. El sospechoso es identificado como el dinamizador criminal de los Tiguerones entre territorio ecuatoriano y colombiano. El presidente de Colombia, Abelardo de la Espriella, señaló que el delincuente es uno de los principales enlaces fronterizos encargado de administrar rentas ilícitas para el sostenimiento logístico y bélico de la organización en Esmeraldas y Nariño. Además, está vinculado a una red de lavado de activos provenientes del narcotráfico y la extorsión. Por su parte, el ministro del Interior, John Reinberg, indicó que alias Comandante 7 tiene una notificación roja de la Interpol y será extraditado a Ecuador en los próximos días.
1: Más temas relacionados con la seguridad. 2 días después de que el Comando Sur de los Estados Unidos interceptara y destruyera la embarcación Don Rufo, la Armada del Ecuador halló a 10 tripulantes que se habrían alejado del lugar de la intervención. El pasado 8 de septiembre, la Armada coordinó la recepción de 28 tripulantes, 22 del barco Montecristi y 6 del Don Rufo. Sin embargo, otros 10 navegantes de esta última embarcación no fueron encontrados sino hasta 2 días después. Los tripulantes se encuentran a bordo del Bae Atahualpa y serán trasladados hacia puerto a fin de continuar con los procedimientos correspondientes por parte de las autoridades competentes, según señaló la Armada.
0: El ministro del Interior, John Reinberg, señaló que las operaciones conjuntas con Estados Unidos se ejecutan con el respaldo de distintas oficinas que operan en el país. Intercepción a lanchas en alta mar, identificación de contenedores contaminados con droga y la detención de sospechosos son parte de las acciones que se ejecutan con el apoyo de Washington, detalló el ministro.
2: El Comando Sur Policía Nacional realizó un operativo donde desarmamos toda la logística y toda la ruta del narcotráfico que se está utilizando con Ecuador hacia los Estados Unidos. Pistas aéreas, avionetas, armamento, 2.5 toneladas de drogas, más de 20 personas detenidas. Junto con la DEA terminamos una operación que tomó 48 horas, 4 toneladas de drogas, 5 embarcaciones que eran utilizadas para llevar la droga hasta Centroamérica. Hubo 4 personas detenidas, 16 fusiles, 6.000 municiones, boyas con GPS para que pongan la droga y la dejen botada y la puedan recuperar en el país de destino.
1: El ministro Reinberg también se refirió a las operaciones en aguas ecuatorianas encabezadas por el Comando Sur de los Estados Unidos. Insistió en la legitimidad de las intervenciones y negó que se trate de ataques a lanchas de pescadores artesanales. Una vez más, lo que dijo John Reinberg.
2: El país que está liderando la lucha contra los grupos delictivos y terroristas en la región. Uh-huh. Eso significa que el Ecuador ha dado los pasos correctos en esta lucha y que vamos a continuar haciéndolos junto al resto de países y sobre todo al aliado que hoy día está trabajando con nosotros de una forma muy importante. Hablan de barcos pesqueros o de pescadores, pero a bordo no hay un pescado. Pero sí hay bidones, importantes cantidades de bidones con combustible. Embarcaciones que vienen jalando hasta 10 embarcaciones para dejarlas afuera en alta mar, cargarlas del combustible que llevan a bordo para que puedan llevar la droga a Centroamérica, hasta México, o muchas veces traten de llegar a las cercanías.
0: Al menos 6 embarcaciones ecuatorianas han sido destruidas en alta mar, reconoció el jefe del Comando Conjunto de las Fuerzas Armadas, Henry Delgado, quien señaló que todas estarían vinculadas al tráfico de combustible o drogas.
3: Sobre la base de lo que está sucediendo hoy en alta mar, es decir, en aguas internacionales, existe una coordinación con los Estados Unidos con la finalidad de, a través de información de inteligencia, poder determinar exactamente cuáles son los buques o lanchas que están siendo parte de la cadena logística del narcotráfico y actuando como se está actuando. En el caso de los Estados Unidos, con toda su normativa y legalidad internacional, actuando en aguas internacionales. En nuestro caso, nosotros estamos recibiéndoles a las tripulaciones de estas diferentes embarcaciones y trasladándoles al continente con la finalidad de que sigan el proceso legal.
1: Tres personas, entre ellas un médico, fueron detenidas en Rocafuerte, provincia de Manabí. De acuerdo con el ministro del Interior, dos de los involucrados son integrantes de los Lobos. Ellos serían los presuntos implicados en el ataque armado del pasado 10 de septiembre, perpetrado en contra de dos policías. Tras la arremetida, uno de ellos falleció. Durante esta intervención se incautó una pistola, una alimentadora para 30 cartuchos y 22 municiones.
0: Vamos con más información. Las competencias de jueces anticorrupción no se han eliminado, precisó la presidenta del Consejo de la Judicatura, Mercedes Caicedo. Sus declaraciones llegan días después de la resolución del Pleno que eliminó esta unidad, alegando una optimización de recursos. Caicedo descartó que la decisión debilite el sistema penal especializado y argumentó que durante los últimos años esa dependencia judicial procesaba un número reducido de causas.
4: Recordando que de las 6.000 causas que han tenido a su conocimiento la unidad anticorrupción durante el 2021 al 2026, 3.000 son inhibiciones, que es de mero trámite. Es decir, a nivel general, y no solo pasa con la unidad anticorrupción, por eso es que tuvimos una decisión previa que es suprimir la unidad de trabajo y fusionarla con la unidad civil en Esmeraldas. A nivel nacional tenemos unidades con muchos jueces y poca carga procesal y otros con pocos jueces y mucha carga procesal. Lo que estamos haciendo es reorganizar, porque no se trata solamente de contratar más personal y mantener a ciertos jueces quizás en una zona de confort, sino más bien equiparar y equilibrar el trabajo absolutamente para todos.
1: La presidenta del Consejo de la Judicatura, Mercedes Caicedo, también.

0: próximas en realizarse. Pero también debemos optimizar recursos y nos damos cuenta que en ciertas unidades, por ejemplo, hay muy pocos procesos y muchos jueces para resolver.
1: El excontralor Carlos Pollitt busca reducir su condena de 10 años de prisión dictada en Estados Unidos. Su avanzada edad y el deterioro de su salud son los argumentos del exfuncionario del correísmo acusado de lavado de activos en territorio norteamericano. El pasado 10 de septiembre, Pollitt presentó una moción para recortar su pena, alegando una delicada situación física y mental como consecuencia del proceso de envejecimiento. Su récord médico fue incluido en las pruebas para sustentar el pedido de apelación, mientras permanece recluido en la cárcel del centro de Miami. Además, el excontralor sugirió que, de ocurrir su liberación, podría cumplir el resto de la condena en un departamento ubicado en Brickell Key Boulevard, de propiedad de sus hijas. El pasado 1 de octubre del 2024, Pollitt fue sentenciado a 10 años de prisión tras ser hallado culpable de delitos de conspiración para lavado de dinero y transacciones con bienes derivados de actividades ilícitas.
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3: También nos ven. Es un gusto siempre estar con ustedes.
4: Claro que sí, un poco cansada le vemos a Carla. Viene de recorrido seguramente.
3: Bueno, nuestras agendas comienzan 5 de la mañana, terminan 10 de la noche, 11 de la noche, dependiendo qué es lo que tenemos. Entonces, por la mañana estamos en medios, también al final de la tarde, a mediodía estamos en reuniones estratégicas, estamos en los barrios, tenemos recorridos, fin de semana le damos con todo. Entonces, sí, es una agenda bastante ajetreada, pero cuando tú amas lo que haces, cuando estás comprometido con el objetivo que tienes para la ciudad, realmente yo la disfruto. Y me gusta muchísimo estar con la gente y saber que puedo hacer un cambio.
4: Está convencida Carla Larrea de que tiene todas las capacidades y todos los medios a su alcance para hacer una buena administración municipal en caso de recibir el apoyo ciudadano.
3: Totalmente convencida, por eso estoy aquí. Si no, no me habría metido en esto. Yo me buscaron ya para la política anteriormente, pero yo no me sentía lista ni personalmente ni técnicamente. Ha sido un proceso de muchísima preparación.
4: Pero se refiere a la de la vicepresidencia de la República.
3: Sí,
4: con
3: yo ya venía preparándome. Ajá, venía preparándome antes de la vicepresidencia ya. Y antes de eso ya me habían buscado para otros procesos electorales, sin embargo, yo a todos dije que no, porque no estaba lista, y uno tiene que ser sincero en la vida con uno mismo.
4: ¿Y de qué depende estar lista?
3: A ver, primero depende de un trabajo técnico potente, que tú sepas a qué te estás metiendo, que sepas de administración pública, que sepas de compras públicas, que entiendas qué es la municipalidad en ese entonces, que entiendas qué es el Estado, por dónde va, qué es un Estado de derecho, que entiendas cómo son los procesos. Yo tengo una ventaja que vengo del sector privado y el sector público también. Entonces, conozco de la administración pública, no me es ajena, sé que los tiempos son distintos que en el tiempo que se utilicen los privados, que tú solo puedes hacer lo que la norma dictamina y tienes otros caminos para generar cambios, pero siempre con cuidado del cumplimiento de la normativa, la ley y la reglamentación.
4: Claro que sí, esa es una parte, el conocimiento general de las leyes, las atribuciones que tendría en caso de llegar a convertirse en alcalde. ¿Qué hay con el apoyo político?
3: Bueno, el apoyo político, yo tengo solo 3 líneas rojas. Yo no me siento a negociar con corruptos, narcotraficantes o crimen organizado. El resto que piensa distinto a mí, ese es el arte de la política, el poder conversar entre distintos. Y para mí es fundamental el defender los derechos de una ciudad o los derechos de un gremio, de un grupo. No depende de si piensas igual a mí, de si te vistes igual a mí, sino que hay un bien mayor. Entonces, en ese sentido, he intentado que haya unificación, que haya unión, no se ha logrado, lamentablemente. Tú sabes que los procesos democráticos del país están pasando por un momento bastante complicado. Entonces, hay que tomar en cuenta que en este año también aquellos que no cumplan con el 5% de la votación mínima a nivel nacional van a desaparecer.
4: Ya no hay tarjetas amarillas.
3: Ya no hay tarjetas amarillas, ya te vas por el rojo directamente. Y esto ha sido un reto muy grande, pero yo sí creo en la unidad. Creo en que si trabajamos juntos podemos lograr más cosas. Tú solo avanzas, pero en conjunto, en equipo, avanzas mucho más. Entonces, esa es mi visión para la ciudad.
4: Vamos a ver, hay muchos problemas que los quiteños hemos identificado y claro, la posibilidad que los políticos se sintonicen con ellos va a acercarles a obtener o no el respaldo con el voto. ¿Cuáles son, a su criterio, los temas fundamentales, los problemas fundamentales que tiene Quito y para los cuales seguramente habrá elaborado una propuesta?
3: Tenemos una propuesta con 3 ejes y una de las propuestas que tenemos al iniciar es quitar el impuesto a la ineficiencia. El impuesto más caro que pagamos todos los quiteños y quiteñas, que no viene una factura, sino que se refleja en tiempo perdido con nuestras familias y de productividad cuando nos quedamos atorados en el tráfico por una mala planificación.
4: No lo tenemos cuantificado.
3: Por una falta, exacto, por una falta de proyectos, de pensar en una ciudad no a 4 años, sino a 30 años. ¿Cómo va a ser este crecimiento? ¿Qué obras tenemos que hacer para que eso empiece a funcionar? ¿Qué tipo de modelo de transporte vamos a tener? Entonces hemos ido trabajando en todo eso. Entonces los tres ejes son, por un lado, un Quito ágil que tenga un sistema de movilidad ordenado, municipalizado, con un sistema integrado de recaudo, con una autoridad única de movilidad, y con soluciones para poder unir a los valles, para poder unir a las partes altas, para que esta inversión que se ha hecho en el metro de Quito, que es un sistema de movilidad de primer mundo, también tenga un respaldo para que se siga alimentando el metro. Entonces, creo que ya hay muchos estudios de las diferentes rutas que se pueden hacer. Entonces, no creo que no cabe más estudios, sino empezar a aplicar.
4: El problema es que
3: aplicar.
4: No se concreta,
3: exacto,
4: lamentablemente.
3: Hay que empezar a aplicar lo que ya existe. Y he visto los problemas que han existido con la movilidad. Y yo me hago una pregunta también como quiteña, como ciudadana. ¿Por qué si el municipio es dueño de las rutas? ¿Por qué si el municipio está dando concesiones? ¿No puede exigir la calidad, el respeto y la dignidad que merecen los que utilizamos el servicio de transporte público?
4: Porque seguramente hay un grupo de presión al que le tienen miedo los alcaldes.
3: Bueno, para eso estás ahí, ¿no? Para tomar decisiones y darle cara a lo que la gente no quiere darle cara. Para eso te preparas, para ser un líder y darle frente a lo que la ciudad necesita. Aquí vienes a tomar decisiones con mano firme, vienes a tomar decisiones con conocimiento, de la mano de un equipo, porque tú solo no lo puedes hacer, y sobre todo con el respaldo de la gente.
4: De acuerdo, entonces eso es Quito Ágil, trabajar sobre la movilidad, sobre el modelo de movilidad en la capital de la República, perdón por la redundancia, y esto comprenderá también trabajo en las vías.
3: Por supuesto, vías de infraestructura, tenemos que hacer varias cosas en infraestructura, en puentes, hay mucho por hacer y sí se lo puede hacer. Yo creo en los modelos de alianzas públicas privadas, creo en el trabajo en conjunto, considero que se le tiene que dar una visión de articulación entre todo el distrito metropolitano de Quito, porque vemos lugares como Calderón, que ha crecido muchísimo y necesita atención, necesita otro tipo de obras, necesita tener ese desarrollo urbano y también rural, porque es una parte rural. Tenemos a Conocoto, que también está desconectado. Entonces, un gran reto en cuanto a este sistema de movilidad para poder dar oportunidades a la gente. Y tú mencionaste algo importante, que mi visión son los polos de desarrollo. Es decir, que la gente no tenga que venir hacia el centro de Quito o hacia el norte de Quito para poder hacer sus trámites, sino que nosotros podemos desconcentrar las funciones del municipio y ese progreso a través de estos polos de desarrollo.
4: Hay el concepto de la ciudad de los 15 minutos,
3: exacto,
4: ¿no?
3: Exacto, que son las ciudades que están cercanas a ti, que te dan todos los servicios cerca de tu casa.
4: Es lo ideal, más cuando tenemos una topografía en Quito que no ayuda para moverse o centralizar los servicios que pueden ofrecer empresas públicas e instituciones públicas y empresas privadas.
3: Así es, y otro de los ejes que nosotros tenemos es el eje de Quito Blindado, que le llamo yo, que le llamamos nosotros.
4: Quito Blindado.
3: Así es. Más allá, hay muchas autoridades que no les gusta lo que yo voy a decir, pero yo me mantengo en esto. Nosotros pagamos como quiteños una tasa de seguridad. Por ende, la seguridad sí es competencia, de acuerdo al COTAP, del municipio de Quito. Y más allá de la competencia está la responsabilidad. Porque si el alcalde o la alcaldesa de Quito no se encarga de proteger a su ciudad, de proteger a su gente, de tener esos canales de conversación, de trabajo con las otras instituciones del estado, ¿de qué estamos hablando? Claro. ¿Quién va a venir a proteger la ciudad?
4: Lo que tenemos es niveles de responsabilidad diferentes.
3: Exacto.
4: Evidentemente el gobierno central es el responsable absoluto, digamos, de la seguridad ciudadana, del estado y todo, pero tienen los niveles de gobierno que seguir apoyando y coordinando esas acciones.
3: La gente necesita sentirse respaldada. Los jóvenes necesitan sentir que tienen un municipio, que tienen autoridades que están con ellos. El municipio va a empezar a ir a los barrios. Ya no la gente es el municipio. Nosotros tenemos que servir a esta ciudad. Entonces, es un cambio de visión y es un trabajar hombro a hombro con todos los que tengamos que trabajar para sacar adelante esta ciudad.
4: Pero parece una obviedad lo que dice Carla. Digo parece porque tenemos administraciones zonales, por ejemplo. Es decir, si queremos reducirle a la mínima expresión para explicar, es el municipio que está en la Plaza Grande, se extiende a cada uno de los barrios y zonas para estar más cerca de la ciudad. Ese es el concepto. ¿Y por qué no funciona?
3: Bueno, no está funcionando primero porque me he encontrado con un municipio totalmente desarticulado, con un municipio que está repartido entre varias personas, que no responden repartido entre varias personas, que no responden a un modelo de funcionamiento eficiente.
4: Estamos hablando de cuotas de poder, al decir repartido.
3: Cuotas de poder. Me he topado con cuotas de poder ahí. Vamos a invertir en tecnología, tenemos que invertir en tecnología y permitir que los servicios se hagan a través de tu computadora, a través de tu celular, pero tener también atención para la tercera edad, para aquellas personas que no tienen acceso al celular, que no saben de esta tecnología y que se merecen ser respetados y que sean tratados con dignidad y que si necesitan que alguien les explique de algún trámite, puedan ir a acercarse. Entonces, es este tema de dar calidad de vida a la gente, de volver a dar dignidad, que los quiteños nos sentamos orgullosos del municipio que tenemos. Y yo me rehúso a decir, todos son unos pipones, todos son unos corruptos, porque no es así. Yo he sido funcionaria y hay excelentes técnicos. ¿Qué es lo que hay que hacer? Apoyar a quienes quieren trabajar por la ciudad, darles las herramientas, capacitarlos, promocionarlos, y sí, hacer una reestructura de procesos que te va a permitir saber quiénes deben estar ahí y quiénes no, pero siempre por delante la dignidad del ser humano, la dignidad del funcionario público.
4: ¿Algo más sobre Quito blindado para pasar al tercer Quito, que seguramente es así porque nos dijo tres ejes?
3: Bueno, el Quito blindado es también responsabilidad de la municipalidad, del poder tener el iluminación, que es lo básico, el poder tenemos un proyecto de educación segura, cero tolerancia. Uno de nuestros mayores retos es que no sigan captando a nuestros niños dentro de las escuelas o en las periferias de las universidades y las escuelas. Los padres tienen que saber que tienen un respaldo. Vamos a continuar con las escuelas para padres, de ese contacto directo con las autoridades. Aquí hay que sumar, Freddy, aquí tenemos que unirnos todos. Los papás tienen que saber qué está pasando en la escuela y los chicos tienen que saber que sus papás están presentes y que las autoridades también están presentes. Vamos a controlar los ingresos que se hacen a las escuelas para saber qué está ingresando, qué está pasando dentro. No puede ser que haya venta de drogas, armas blancas, pornografía y tantos problemas que se están dando en la educación. Ya vimos lo que está pasando también con el examen PISA, ¿no?
4: Una pena.
3: Entonces, algo estamos haciendo mal y tenemos que corregirlo. Y siempre la educación municipal ha sido símbolo de excelencia y tenemos que retomarlo. Entonces, es un trabajo en conjunto y, como ves, no lo podemos hacer solo. Yo tengo que trabajar con el Ministerio de Educación también. Entonces, es un ganar-ganar. Es el pensar en la gente sobre cualquier postura política. Es hora de pensar en los ciudadanos, en esa madre que se levanta a las 4:30 de la mañana para dejar hecho los desayunos, para dejar hecho el almuerzo, que tiene que salir a trabajar, que en este momento no tiene una red para dejar a sus hijos. Vamos a fortalecer la red de cuidado de los niños.
4: Es fundamental esta vocación de coordinación con el gobierno central, más allá de las banderas y los colores políticos, porque eso sí les interesa a los políticos, lo sabemos, pero a los ciudadanos no nos importa en lo más mínimo, y lo que queremos los ciudadanos es la atención, el servicio.
3: Exacto. ¿Cómo yo lo haga? Es mi deber, es mi problema. Para eso estás dándome tu confianza, para que yo te dé soluciones, no dolores de cabeza, no peleas, no ponerme a llorar en los medios de comunicación porque me han cambiado las leyes. Mira, como cabeza de hogar de dos niños, yo sé dar soluciones, porque yo no me puedo poner a llorar y quejarme sin dar soluciones. Entonces, eso lo estoy trasladando también a la municipalidad. Por otro lado, tenemos el Quito productivo.
4: Ese es el tercer eje.
3: El tercer eje, un Quito productivo. Necesitamos fortalecer la economía local, y sí se puede. Sí podemos, por ejemplo, con el emprendimiento, dándole otra visión al emprendimiento, una visión mucho más técnica, porque mira lo que está pasando. Cuando tú eres emprendedor y te dan un crédito sin tener un plan, sin saber cuál es tu nicho de mercado, cuál es tu tasa interna de retorno, ¿qué es lo que pasa? Quiebra tu emprendimiento y tú quedas peor de lo que comenzaste, endeudado con el banco, fregado con todo. Entonces, eso vamos a cambiar. Por otro lado, vamos a simplificar también los trámites, que sabes, yo te digo, yo soy emprendedora y ha sido un dolor de cabeza, y he estado hablando con varias personas, incluso de sectores turísticos especiales que le llaman, que me dicen, oye, para sacar un permiso a mí me toma entre 6 y 8 meses, y en ese lapso a mí me pueden
4: permiso de actividad económica.
3: Económica, de Quito Turismo, el UAE, los bomberos, O sea, es un horror. Entonces estamos trabajando en la ventanilla única con simplificación de trámites. A mí,
4: ¿qué es la media internacional? Es que puedas en menos de 30 días tener listo todo.
3: Todo
4: para
3: listo, todo perfecto.
4: Arrancar una empresa.
3: Exacto. ¿Qué es lo que queremos? Que las empresas que están aquí no se vayan. Que las industrias devuelvan a apostar a Quito, que los emprendedores sientan que aquí hay un ecosistema que les apoya, que podamos internacionalizarnos, eso es fundamental. Nosotros tenemos aquí algo que aprovechar, que eso la gente no está tomando en cuenta. El 25% de los quiteños tenemos estudios universitarios. Eso son servicios que nosotros incluso podemos exportar. Necesitamos empezar a activar la escuela de arte quiteña, a los artesanos, pero que entiendan que sus nichos de mercado son diferentes a lo que están pensando. Nosotros no peleamos contra quien compra cosas chinas de baratas, sino tú tienes que buscar mercados que les guste lo hecho a mano, que puedan ver y que les importe que sea hecho de una comunidad.
4: Son nichos,
3: que sea,
4: claro.
3: Exacto, entonces eso hace falta. Podemos hacerlo.
4: ¿Qué pasa con el turismo? Con esto estaríamos finalizando porque el tiempo nos come, Carla.
3: Bueno, el turismo se lo debe hacer como clúster, para eso necesitamos invertir en infraestructura, en educación.
4: Está dentro de este Quito productivo, evidentemente.
3: Por eso está dentro del Quito productivo.
4: El turismo.
3: Tenemos que dar otra cara del país. Quito va a ir en contracorriente y va a ser esa luz que va a demostrar.
4: ¿Cómo es eso de contracorriente?
3: Porque mira lo que está pasando a nivel nacional. Lamentablemente mi país está con índices de desempleo muy altos, de inseguridad, de falta de inversión. Entonces Quito va a ser esa capital que va a demostrar que las ciudades sí podemos tener otro rumbo y empezar a jalar al país hacia arriba. Quito puede mostrar la carita de Dios que siempre ha sido la luz de América nacional e internacionalmente, y para eso voy a trabajar. Vamos a volver a hacer Quito.
4: Hacer alianzas con hoteles, con restaurantes para plantear visitas a los turistas nacionales y extranjeros.
3: Es hora de sentarnos a trabajar en conjunto. Es hora de pensar más allá de mi metro cuadrado, y eso también se los digo a los empresarios. Es hora de arrimar el hombro y darle a nuestra gente una oportunidad, a nuestros jóvenes, porque no se trata solo de fuerza el tema de inseguridad, se trata de oportunidades, se trata de inversión en educación, se trata de tener deporte, se trata de volver a ser ese Quito orgulloso. Ese Quito, no te digo volvamos al pasado, no, estoy diciendo fortalezcamos aquellas cosas que nos hacen quiteños, la solidaridad, la alegría, esa chispa quiteña, nuestras fiestas, los cochecitos de madera, o sea, todas esas cosas que nos hacían a nosotros sentirnos tan orgullosos y que poco a poco hemos ido perdiendo. Entonces, es hora de que Quito tenga otra cara. Es hora de volver a ser Quito, y Quito está listo para una mujer alcaldesa.
4: Eso, con eso quería terminar. Está listo para que tengamos los quiteños una mujer de alcaldesa, y él lo tuvo Guayaquil. ¿Será que los quiteños vamos a votar ahora por una mujer?
3: Mira, acabo de ver unas cifras y el 65% de los quiteños no les interesa si es hombre o mujer, sino que esté capacitado y esté lista para afrontar lo que la ciudad necesite. Y aquí tienen una mujer que ha venido preparándose y está lista para darle la cara a su ciudad.
4: Muy bien, ahí tienen ustedes Carla Larrea. Ella es precandidata a la alcaldía de Quito por el movimiento Creo. Está dándonos a conocer las opciones, o mejor dicho, las propuestas para resolver los principales problemas que tiene la capital de la República. Carla Larrea, muchas gracias por habernos atendido.
3: Gracias, Freddy, por esta oportunidad. Un saludo a todos los quiteños y quiteñas, y pongámosle corazón a esta ciudad. Una linda noche para todos.
4: Una linda noche para ti también. Esto es Notimundo Estelar, amigos. 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
6: Mismo sucederá con el diésel hasta alcanzar los $3.15 por galón. Así lo dijo el ministro de Ambiente y Energía, Juan Carlos Blum.
7: Una reducción que viene siendo sostenida por 3 meses en alrededor de 10 centavos cada uno de los combustibles. Y más importante que eso, con la aplicación de este mecanismo de bandas excepcional, hasta diciembre se ha evitado que los combustibles suban alrededor de entre 40 y 50 centavos. Es decir, si no hubiésemos aplicado este mecanismo excepcional, el diésel podría estar en alrededor de 3.70 o $3.80 y la gasolina bordeando los $4. Los terminales del país de Petroecuador están despachando mayor cantidad de diésel 2 para garantizar el suministro adecuado de aquellas industrias que están en el programa de autogeneración voluntaria en vista o en preparación para el fenómeno del Niño y el cuidado de nuestros embalses.
8: Desde la terminal del Beaterio, el viceministro de Hidrocarburos, Eduardo Racine, señaló que los nuevos precios de los combustibles se extenderán hasta el 11 de octubre de este año. Insistió en que el abastecimiento de gasolinas y diésel en todo el país está garantizado. Escuchemos algo más de lo que dijo Eduardo Racines.
9: Por ejemplo, en este terminal tenemos 11 millones de galones listos para ser abastecidos. Esta terminal tiene la capacidad para despachar alrededor de 900 mil galones de extra sin ningún problema, que cumple con la demanda necesaria. Y en el caso del diésel, igual, alrededor de 750 mil galones por día. Igual el abastecimiento está asegurado. En general, en el país tenemos alrededor de 3.5 o 4 días de inventario. Entonces, con eso aseguramos el abastecimiento.
6: La producción petrolera en el bloque 43 alcanzó los 40 mil barriles diarios tras una recuperación anunciada por Petroecuador desde el pasado 10 de septiembre. Con este escenario, señaló el gerente Sebastián Magapardo, la producción nacional es de 370 mil barriles diarios y se retomaron los niveles previstos en la programación operativa de la estatal.
10: Puedo confirmar que hemos recuperado cerca de 40 mil barriles diarios de producción en el bloque 43 tras la reactivación de los pozos que se vieron afectados por la falla en un fusible que detonó un contraflujo y tener que apagar de emergencia varios pozos. Después de una caída de cerca de 25 mil barriles que tuvimos temporalmente entre el día lunes y el día miércoles, y a nivel general, como EP Petroecuador, estamos sobre los 370 mil barriles de producción diaria. Para el mes de septiembre, como hemos anunciado, la meta es promediar sobre los 375 mil barriles de producción.
8: Vamos con temas climáticos y ambientales. Los efectos del fenómeno del Niño se sentirían a finales de 2026, según advierten expertos y agencias nacionales. Pese a esto, las consecuencias económicas no son previsibles aún, dijo a Notimundo a la carta Joselo Andrade, director ejecutivo del Instituto Ecuatoriano de Economía Política. Todo dependerá de la intensidad, la prevención de las autoridades y la extensión de factores adversos, indicó. Si bien el mejor escenario es que el fenómeno llegue como un invierno común, señaló Andrade, un panorama más complejo tendría un impacto económico directo. Escuchemos algo más de lo que dijo el Notimundo a la carta Joselo Andrade.
11: Ahora, en la medida en que no estamos preparados y tenemos un niño fuerte, lamentablemente esto se puede traducir en una especie de contracción económica, y esta contracción económica puede de alguna manera afectar el crecimiento de nuestra economía, puede afectar la generación de empleo, puede afectar en última instancia hasta los temas de seguridad. Y digo hasta los temas de seguridad porque la inseguridad, digamos, tiene un clima apropiado, valga la similitud. Cuando no hay oportunidades laborales, cuando no hay crecimiento económico, cuando no hacemos en nuestro país lo que se tiene que hacer. Es decir, si hay menos oportunidades laborales, si hay más dificultades económicas, hay más gente que en un entorno de dificultades pues toma decisiones de irse por el mal camino.
6: De llegar un fenómeno de condiciones complejas, Andrade aseguró que el sistema financiero tiene capacidad para sostener las afectaciones económicas y otorgar créditos a quienes fueron vulnerados por eventos climáticos adversos.
11: Ya, entonces, hoy hay plata en el sector financiero, no lo dudes, la banca tiene dinero. Dinero que es de los ecuatorianos. Y si hoy no lo vamos a pedir al sector financiero, es porque estamos nosotros cada uno calculando si podemos o no podemos pagar ese crédito en cierta cantidad de tiempo. Entonces, yo te diría que esto funciona así. Si el día de mañana hay problemas y la gente considera que necesita recursos, la banca está en posición de prestar esos recursos porque sí existen. Sí existen, o sea, no tenemos un sistema financiero flojo, pasando por problemas, tenemos una economía que de a poco se recupera, tenemos unas tasas de crecimiento todavía no lo suficientemente altas, pero crecientes, es decir, por lo menos no son negativas, estamos creciendo un poquito más.
8: En otras noticias, el presidente Daniel Noboa viajará a Nueva York, Estados Unidos, para participar en la Asamblea General de la ONU. El canciller Roberto Curi confirmó que la gira se dará a finales de septiembre y no se tiene previsto un nuevo viaje. El periodo número 81 de sesiones de Naciones Unidas inició el pasado 8 de septiembre y se prevé que el 22 de septiembre arranque el debate de alto nivel. Para esa etapa de reuniones suelen acudir los jefes de Estado y de gobierno. El viaje a la ONU sería el primer desplazamiento oficial del presidente Noboa a los Estados Unidos desde finales de junio. Su más reciente visita a ese país se registró entre el 24 y 27 de junio, cuando estuvo en Nueva York para reunirse con Kristi Noem, enviada especial de la iniciativa Escudo de las Américas, con motivo de la cooperación en seguridad contra el crimen organizado.
6: El Instituto Ecuatoriano de Seguridad Social prepara 1.387 bienes inmuebles avaluados en más de $1.000 millones, según lo anunció Bernardo Cordobés, presidente del Consejo Directivo. Ramiro Beltrán, presidente de la Comisión de Defensa de la Seguridad Social, señaló que los bienes pertenecen al Seguro de Pensiones de Salud y al Seguro Social Campesino. Consideró que hablar de aproximadamente $2.000 millones de liquidez con la venta de los bienes no se apega a la realidad.
12: En lugar de vender para pagar lo que ellos dicen, pensiones, no es factible hacer eso, porque si partamos del hecho no consentido de que sea $1.000 millones, no le alcanza ni para medio mes. Entonces, están hablando barbaridades, tienen el síndrome de Garrett. Por un lado nos dicen otra cosa, pero por debajo están queriendo hacer otro. Deben tener ya.
13: ¿Qué sospechan?
12: Yo sospecho que ya deben tener compradores. Compradores, y entonces están ya destinando hacia allá. Ese es el primer caso. Segundo caso es que quieren crear una insatisfacción y un desánimo en los afiliados y jubilados de que se nos acaba la seguridad social y comenzar procesos de privatización en este caso, porque ya está el seguro de salud. La cantidad de miles de millones que estamos entregando anualmente a esas personas que dan prestaciones de servicios es un problema. Mientras tanto, no hay salud ni hay medicamentos.
8: Ante la crítica situación que enfrenta la Seguridad Social, Ramiro Beltrán anunció que el próximo 26 de septiembre mantendrá una reunión con distintas organizaciones a nivel nacional, donde se plantearán acciones de orden legal para defender a la Seguridad Social. Una vez más, lo que dijo Ramiro Beltrán.
12: El 26 nos vamos a reunir con todas las organizaciones a nivel nacional. Ahí habrá la movilización, que es un derecho amparado en la Constitución, y acciones de carácter de orden legal, de todo orden. De tal manera que eso buscaremos, estamos reuniendo y estamos trabajando con los abogados, etcétera, y tenemos en línea esta línea de defensa de la Seguridad Social.
13: Usted fue miembro del Consejo Directivo alguna vez del IES, ¿no? ¿Qué haría con estos bienes ociosos ahora?
12: Primero, buscaría que tengan un problema actuarial, actualizado. Luego, el problema de ver a quién pertenecen esos bienes. Y luego de eso, ver si están al día y hay gente que pueda venderse o comprarse. Y aunque está prohibido venderse. Y luego cambiaría la administración de esos inútiles que están ahí en el Instituto Ecuatoriano de Seguridad Social ganando plata y perjudicándonos a nosotros y haciendo la pantomima de que los afiliados estemos en contra del Instituto Ecuatoriano de Seguridad Social.
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